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0: Buenas tardes.
1: Buenas tardes, señores y señores, bienvenidos a la hora más disruptiva de la radio. Les saluda con mucho gusto Alejandro Flores de la Parra, el Giocondo.
2: Y yo. Buenas tardes.
1: Y alguien del staff del Canelo se nos vino por acá.
2: ¿Cómo están? Sí, pues sí, seguimos el 110%, la verdad, es una pelea difícil.
1: No, pero creo que hablen así, hermano.
2: La verdad.
1: No,
0: si así. Sí, la verdad es que dimos el 110%, la arena. Somos cabrón, estuvo la arena, estuvo difícil. Pero bueno, unos chillazos por aquí, por acá, le pegamos por arriba, le pegamos por abajo. Y la verdad es que Saúl, la verdad, estaba bien preparado. Y entonces, la verdad es que sí corrió mucho, traía la mejor condición. Y la verdad es que Saúl, la arena es una riata, ¿por qué quieres que te diga?
1: No, pues sí, me quedó claro. Me quedó muy claro. No, qué bueno que se dio este triunfo. Bueno, vamos a un corte. Eso haría yo. Porque
0: ¡ay, tiro, Carlitos!
1: Imagínate entrevistar así. No, hombre. Si aquí a veces batalla. No, bueno, vamos
0: si a veces batallan para que sepan dónde timbrar.
1: ¿Dónde timbrar? Hazme el
0: gabo. O sea, donde dice timbre.
1: Aquí. Ahí donde dice timbre. ¡Tindón!
0: Oye, la cumpleañera nos compró aguas.
1: Oye, saludos a la cumpleañera. Muchas gracias, muy bien, nada más, qué bonito se siente llegar y que haya agua, hombre. Y luego nos compró como 7, 8 paquetes para que tengan, hijos de, ahóguense, hijos de todas.
0: Lo que también hay que decir el día de hoy, que todo México se entere, es que hoy, 14 de agosto,
1: hoy
0: cumpleaños, el director de esta estación, Ignacio Cárdenas.
1: Así es, nuestro muy querido Nacho Cárdenas cumple hoy años y estamos de plácemes.
0: Jairo le compró un pastel, nos regaló una rebanada cuando llegamos y luego nosotros, bueno, ¿y Nacho? No, Nacho está en Culiacán, pero nosotros vamos a comernos su pastel. Yo le metí el dedo, está bueno.
1: Y el pastel está intacto.
0: Sabe a cajeta.
1: El pastel está como nuevo ahí, nadie sí lo ha partido todavía.
0: Huele a pollo.
1: Huele a pollo.
0: Pero sabe a cajeta. O sea, ¿te acuerdas de esos lugares donde gritaban, huele a pescado pero sabe a pollo? No, aquí huele a pollo pero sabe a cajeta. Así, okay. Así, Jairo. Sí.
2: Italia.
0: Entonces, sí.
2: Huele a pescado pero sabe a pollo.
0: Acá.
2: Y ahí ya huele a pollo, pero sabe a cajeta.
1: No digamos nada ya.
2: Jaira.
0: Entonces.
1: Ya, hasta ahí.
0: ¿Por qué, Alejandro?
1: No,
0: ¿qué
1: o sea, es que iba yo a decir viernes? Otra cosa. Yo iba a decir otra cosa todavía peor y no.
0: No, pero de verdad.
1: Luego me arrepiento. Jairo,
0: ahí es cuando tú deberías haber puesto las mañanitas o algo por el estilo. Que no nos tumben la transmisión.
1: Andas muy últimamente muy poco sagaz.
0: ¿Qué pasa, Jairo? ¿Qué está pasando en ese cacumen tuyo?
1: ¿Será porque trabajas 28 horas al día? Tendrá que
0: bien,
1: ver que
0: bien podríamos
1: trabajas
0: tener,
1: de 7 de la mañana
0: bien podríamos a 9 tener de la noche. Una gallina ponedora.
2: Ignacio, muchas felicidades, Ignacio.
1: Sí, un abrazo,
0: no, Nacho,
1: de verdad,
0: muchas felicidades,
1: con mucho cariño a nuestro
0: verdad,
1: querido director. Mira. Sí, nos pone muy contentos y muy felices. Que
0: como le hacen los políticos.
1: Sí, sí.
0: Muchas felicidades.
1: Muchas felicidades a mi querido Nacho.
0: Te prometemos una cosa, Nacho. Jamás iremos a entrevistar choferes de un autobús para que nos golpeen.
1: Sí, ¿no?
0: ¿Por o nos qué? Arrebaten nuestro celular.
1: Oye, vamos a ser muy honestos. Digo, tengo el placer de conocer a Diego Rentería. Buen compa.
0: ¿Seguro?
1: Sí, conmigo sí.
0: Ah, bueno.
1: Conmigo siempre ha sido muy buena persona. Conmigo. Ya lo que sé. Conmigo, yo puedo decir. Conmigo siempre ha sido buena persona. Y pues ya de ser medio malos como reportero, pues, le gusta así ser como que incisivo. Y seguramente la persona, leía yo a mi querido Luis Lozano, que decía, pues hasta yo estaría enojado con tantos tiempos sin ir al baño. Es que el compa ese que sale ahí de la empresa esta de camiones, sí, pues es tres yo, o sea, siento sí, cosas, sí, que sí, es sí, mucho sí, decir, sí, mucho sí, decir.
0: Es un toro.
1: Sí, no. Y no de brama, sino de esos no. Más, ahí lo tenían
0: sí.
1: Cuerneado. Aparte, pues estaba enojado. Y luego llega un muchachito de 1.70.
0: Cagengue.
1: A estarle
0: a estar ahí. ¿Pero por qué? ¿Pero por qué no sale? ¿Pero por qué no funciona?
1: Sí, yo también le hubiera dado un sopapo.
2: No, 2-3.
0: Sí, la verdad.
1: No es cierto, la verdad es que no se puede, no se debe y no debería de pasar.
0: Yo hubiera agarrado el celular del reportero. Y le hubiera marcado para que le vibrara. Y luego, bueno, ¡vas y chicas! ¡Tú y tú!
1: No, ahora resulta que no puedes ir a entrevistar a alguien. Porque aparte eran quejas de pasajeros.
0: No, bueno, a ver, también, digo, es que, ya hablando, o sea, en total seriedad.
1: Sí. Fuera de toda...
0: Debe haber respeto a los medios de comunicación.
1: Sí.
0: Nosotros como parte de los medios de comunicación lo exigimos.
1: También muchas veces hace falta respeto de los medios hacia los demás.
0: También
1: hay que decirlo. No digo que sea el caso.
0: Sí, como medios de comunicación exigimos el respeto porque al final estás prestando un servicio que a veces te solicitan los ciudadanos para dar... Pues ciertas declaraciones, poner ciertos reclamos, hacer ciertas denuncias. Y eso obviamente cuando hay denuncias, hay reclamos, hay pues noticias donde haya alguna inconformidad, pues obviamente hay dos partes.
1: Sí, la inconforme y la que se la están rayando.
0: Y entonces, a la que se la están rayando, a la que le están reclamando y reprochando, pues obviamente no va a estar agradado de que lo estén exhibiendo en las redes sociales o en los medios de comunicación. Pero, pues al final, tú como prestador de un servicio de comunicación o de difusión, pues no estás haciendo tu chamba, tú estás prestando realmente estás haciendo una labor y estás prestando un servicio.
1: Sí.
0: No debes de ser agredido por ello. Sí, hay compañeros, como le decías ahorita, de los medios de comunicación, que sí se pasan de lanza, que sí son exageradamente incisivos, que son provocativos. Yo considero, en el caso de Diego Rentería, lo considero sumamente provocativo.
1: Sí.
0: La verdad, porque se expone justamente a eso. Con su manera de entrevistar, de ser. A lo mejor le falta la preparación técnica de los medios de comunicación o de la carrera. Él es abogado, es politólogo, no tiene la preparación técnica como tal. Pero, pues esto a lo mejor genera molestia de una parte, ¿no? Entonces, pues sí, a lo mejor las señoras que están denunciando se sienten protegidas por el reportero, pero el que está siendo aludido, pues se siente obviamente agredido.
1: Pero eso no le da ningún derecho.
0: No, no hay derecho.
1: Naiden.
0: Pero hay reacciones.
1: Y con mayor razón, si estás en una situación en la que por X o Y circunstancia no estás brindando un servicio para el que se te pagó y tienes a todos tus clientes molestos y aparte ya tienes a la prensa, lo peor que puede hacer una empresa como esta, bueno, que ya la empresa salió a pedir disculpas, al final de cuentas no es la empresa la que lo hizo, sino un personaje.
0: Pero forma parte de la empresa.
1: Que forma parte de la empresa, sí, por supuesto, y que seguramente, pues, o recibirá una sanción, o quizás hasta perderá su trabajo. Sí, o sea,
0: no son, digo, yo conozco a los propietarios de la empresa. Sí,
1: claro, también hay que ver, porque luego la gente somos, y me incluyo,
0: pues ahora nunca, jamás en la vida compramos con ellos nada.
1: No. Y pues no, porque la empresa como tal...
0: Es como lo que pasó con lo de las tortillas y el perrito.
1: Ándale.
0: O sea, al final no son las políticas de la empresa.
1: Y no era ni parte de la empresa. Exacto. La persona.
0: Entonces, aquí pues, ok, es un trabajador de la empresa, pero no son las políticas de la empresa.
1: Sí.
0: El trabajador comete un error, está incurriendo en una falta terrible, no debió haberlo hecho.
1: Lo van a correr seguramente.
0: O va a ser sujeto a una sanción. O
1: será sancionado.
0: O sea, al final del día, pues ahora, ya dependerá de la empresa y lo que decidan.
1: A veces se nos olvida, y que aviente la primera piedra el que no, que somos seres humanos y... Entre frustración, entre los problemas de casa, entre mil cosas que nos pueden estar pasando, podemos reaccionar de forma errónea.

0: Se vale. Digo, no se vale, pero se vale. Se entiende, digamos.
1: Pues si lo estamos viendo con los políticos, hombre.
0: No, uno mismo. A ver.
1: Que están cacheteándose,
0: haciendo un examen introspectivo.
1: Yes.
0: ¿Cuántas veces no perdemos los estribos por cualquier tarugada?
1: ¿Qué me tengo que meter para hacer un examen introspectivo?
0: Gritamos al de enfrente porque no sé. Déjalo pasar ya. Ay. O le gritamos al del Oxxo, al de la tiendita, porque no nos dio nuestros 50 centavos.
1: Porque tienen dos cajas cerradas.
0: Sí, o sea, hay mil situaciones en las que hemos perdido los estribos. Todos. Hasta la persona más tranquila y teikirisi es propensa, es susceptible a perder los estribos en cualquier momento de la vida. Es de lo más natural.
1: Ojo. No estamos
0: justificando,
1: ni tampoco defendiendo al agresor.
0: No, al contrario, que lo sancionen o que lo corran. Exacto. Lo que tenga que decidir la empresa. Y sobre
1: estamos en contra de la violencia.
0: Respaldamos a un colega de los medios de comunicación, por supuesto.
1: Estamos en contra de la violencia.
0: Lo que también yo estoy en contra es que luego hacemos juicios sumarios las redes sociales. Eso es lo que yo menciono ahorita. Creo que se nos olvida, estando en nuestro baño, a lo mejor molestos porque estamos pujando de más, y escribimos cada babosada en las redes sociales, que creo que está de más. O sea, algo que nos ha demostrado las redes sociales, o algo que ha sacado, que venimos arrastrando de la pandemia y todavía previo a la pandemia, mil cosas. No, marihuana, ya. Luego, si trae mentol.
1: No, es porque a veces te duelen las rodillas.
0: Ah, ya.
1: Estás ahí, péguete.
0: Eso sí puede ser.
1: Y entonces llega un momento en que es marihuana.
0: Eso sí puede ser. Venimos como sociedad arrastrando una serie de situaciones que nos han deshumanizado, número uno. Nos han permitido ser muy violentos a distancia por medio de las redes sociales. Y me refiero a violentos de veras, porque se hacen comentarios a veces muy violentos. Y creo que es momento de recapacitar todos en que no vale la pena. Se los digo yo, que en su momento fui beligerante en las redes sociales y creo que de alguna forma he madurado un poco.
1: Vaya que
0: un poco, quizá, pero sí lo era.
1: Sí.
0: Y después me di cuenta de cuán innecesario era.
1: Yo sigo siendo.
0: Sí, no, y a lo mejor yo también. O sea, ahora me doy cuenta y me detengo un poco. No quiere decir que ya deje de serlo, pero sí hace falta, y creo que vale la pena hacer un examen introspectivo. Cada quien ahí en su apague su teléfono un momento, póngase a pensar. Si no se hubiera enterado esa nota, ¿a qué le estaría reclamando? A nada.
1: Exacto.
0: ¿Y qué va a ganar con estarle reclamando? Y no me refiero específicamente al caso de Diego Rentería y esta empresa, sino a mil cosas que pasan en las redes y que somos.
1: Mira, yo lo vi con el de las tortillas.
0: Ese, por ejemplo.
1: Sí. Ahora que estábamos de vacaciones, sucedió aquí en Durango una situación, mientras estaba la
0: abandonaron
1: feria.
0: Un perrito, resultó que era una persona a la que muy le probablemente, achacaron
1: sí,
0: ser.
1: Muy probablemente usted lo supo.
0: Sí.
1: Se enteró o formó parte de los reclamos. Bueno, a ver, es una empresa que tiene muchos años en Durango.
0: Sí.
1: Da empleos.
0: Sí.
1: Ha tenido un crecimiento sostenido.
0: Sí, y le invierten y le
1: invierten ponen, y le apuestan a Durango. Están deliciosas las tortillas que venden.
0: Sí.
1: La familia.
0: A mí son de las que más me gustan. Sí,
1: la familia que son propietarios de esta empresa es una familia responsable socialmente. Es una familia que paga sus impuestos, que da empleos, insisto, que invierte, que cree en Durango. Y pues al final, el que por un error de una persona
0: ajena a la empresa,
1: que no forma parte exactamente de la empresa, no justifico el error.
0: No justifico
1: la acción, pero que por culpa de esta persona todo mundo castiga a la empresa,
0: ¿sí?
1: Me parece injusto, la verdad, me parece injusto. O sea, no lo veo de esa forma. O sea, yo creo que no deberíamos de ser tan reactivos a las redes sociales y a lo que a veces vemos, lo que dices tú ahorita. Estos juicios sumarios no nos dejan nada.
0: Absolutamente nada.
1: No nos dejan nada. Ahora, si tú has tenido una mala experiencia en algún lugar, órale, pues, va, pon ahí tu experiencia.
0: Se vale compartirlo también.
1: Se vale que lo compartas y que digas, miren, yo en una ocasión fui a esta empresa y no me trataron bien, o coincido con lo que están diciendo porque a mí me pasó esto. Órale, va. Échale. Pero a veces muchos de estos incluso casos, como que hasta los inventan, nomás por sumarse como que al trend, como decimos ahorita, y a decir, ¿y yo quiero?

0: No se digan gobernadores, presidentes
1: Y
0: municipales y
1: son los mayores
0: presidentes.
1: receptores de ese tipo de
0: Les
1: críticas.
0: llueve ese tipo de comentarios. ¿Y
1: Sí,
0: para
1: sí, sí,
0: qué?
1: sí. Tienen en su haber.
0: Pues un primo que conozco estaba sentado ahí cuando fulanito le dio una cachetada a alguno. O sea, por
1: Yo tengo un
0: favor.
1: primo que es de San Juan del Río que me jura que estaba allí en el día en el que estaba cantando encuerado en un canal.
0: Ya.
1: Sí.
0: Sí.
1: O sea, ahí
0: Sí,
1: dices.
0: sí, sí, sí,
1: Dices
0: sí.
1: tú, a veces.
0: Ah, me puse
1: O sea.
0: nervioso.
1: Entonces, o sea, y dices tú, ay, ¿cómo? O sea,
0: Sí, hombre,
1: neta,
0: ¿para qué?
1: neta. O
0: Ahora,
1: sea.
0: insisto, nuestro respaldo a Diego Rentería y a toda la gente, los medios de comunicación que hacen bien su trabajo. Nuestro repudio a este tipo de acciones, ya sea de este operador o de este trabajador de esta empresa
1: O
0: o
1: de
0: de
1: cualquier
0: quien
1: otro,
0: sea.
1: claro.
0: No debería de darse este tipo de situaciones en ningún momento, en ningún lugar. Apelo yo nada más al entendimiento del ser humano, de la reacción del ser humano, del momento iracundo a lo mejor en el que pudo haber estado. Quizá esta persona está arrepentida, quizá, o a lo mejor no, a lo mejor es un hijo de la tiznada y
1: No más
0: merece,
1: que lo vea en la calle
0: merece
1: y
0: que
1: lo
0: lo
1: voy a
0: corran,
1: surtir.
0: pero
1: Ahora sí le voy a dar bien.
0: sí haría yo un llamado muy
1: Mira, voy a
0: respetuoso.
1: agarrar el celular del morro y voy a así.
0: Y le voy a marcar y le
1: Ya cuando esté a mero adentro le voy a marcar. Y le voy a marcar como 40 veces como mi ex tóxica. Y le voy a colgar todas las
0: como
1: veces.
0: los de COP cuando no has pagado, no,
1: Como los del Platacar.
0: hijos de todo también. Oye,
1: Hombre, ya
0: ¿de dónde sacan
1: estuvo.
0: los números esos hijos de la fregada? Yo ni tarjeta tengo. Bueno, el caso es que mi llamado sería así, de verdad, muy respetuoso, pero sí muy enérgico. A darnos cuenta, enérgico, pero ¿cómo no sería enérgico? Sería más bien muy puntual, así con el ademán, puntual, para que
1: Eres de los medios, ya me tienes harto.
0: dejemos de ser unos hijos de la tiznada con los de nuestro prójimo, hombre, con
1: La
0: nuestro
1: verdad,
0: prójimo.
1: sí. No
0: ¿Para
1: coma,
0: qué?
1: no coma ajeno.
0: Sí.
1: No
0: No se
1: coma
0: eche broncas de
1: ajeno.
0: oquis, no odia a los demás, no odia a los demás, no, y menos en las redes, a los que ni
1: Es una
0: conoce.
1: conduciente muy duranguense, desgraciada y
0: No,
1: lamentablemente.
0: y
1: Pero
0: creo que no nomás
1: necesitamos
0: duranguense, ¿eh?
1: sacudirlo. Sí, pero
0: Pero
1: duran.
0: sí.
1: Pero sí hay una duranguinidad
0: Sí.
1: respecto en estas acciones. Porque por eso nos dicen que es el alacranismo mentado. O sea, nos encanta ver sufrir al ajeno, al
0: Sí.
1: prójimo.
0: Sí,
1: O
0: pobre
1: sea,
0: Genoveva, ¿qué
1: y
0: culpa tiene? Ah, al ajeno, ya.
1: sí, no, no ajeno. Al ajeno, al
0: Oye, hablando
1: prójimo.
0: de ajenos y no tiene nada que ver, pero quiero antes de que se me olvide
1: A Heraclio,
0: mandarle
1: ¿le vas a
0: un
1: saludar
0: gran
1: ahora?
0: saludo a Óscar Iván González que nos está escuchando. Mi
1: Ah, muy
0: querido
1: bien.
0: Iván, un abrazo, hermano.
1: Saludos.
0: Gracias por estarnos escuchando de la gente que siempre nos da apoyo. Así que muchas gracias, mi querido Óscar Iván
1: Ya danos a carne, ya no nos des
0: González.
1: apoyo nada más porque nos están empezando a salir plumas.
0: Sí, con quien,
1: Danos
0: sí.
1: a verdura, ya danos
0: No,
1: a
0: no, mejor yo
1: fruta.
0: carne está bien o pollo.
1: Ah, carne cruda para el señor porque le
0: Verdura
1: gusta.
0: para él, como quieran verlo.
1: Bueno, está bien.
0: Pero bueno, carne con verdura.
1: Lechuga.
0: Verdura de carne.
1: Carne,
0: Hecha de verduras.
1: rellena de verduras.
0: Carne de soya.
1: No, guácala.
0: Bácala. Para
1: Hacía
0: todos esos.
1: mucho tiempo que existía una que no,
0: Todavía
1: cuando.
0: venden unas que son pa' hamburguesa
1: No, esa,
0: de
1: deja tú esa.
0: soya.
1: No, no. Una que vendían en un paquetito y traía esta salsa verde y la maíz. ¿Puedo decir el nombre, Jairo?
0: Ay,
1: Sí. Guten se
0: sí,
1: llamaba.
0: no, malísimo, o sea, no.
1: A mí se me ocurrió en una ocasión comprar cuando estaba yo en la
0: No, no,
1: universidad.
0: no.
1: Porque dije, ay, qué fácil y qué rápido. Y luego, como en aquel entonces yo era fit, no fat. Entonces andaba yo acá en mi plan de que no,
0: Que luego uno es
1: sí.
0: bien imbécil porque dice,
1: Sí,
0: ah,
1: ¿crees que no engordan?
0: ¿crees que no engorda? Y te engordan más porque es más
1: ¡Oh, tú
0: carbohidrato, no es
1: cómetelo!
0: proteína. O sea.
1: Este pan está hecho con harina
0: De
1: integral.
0: masa madre. Y como si la masa
1: No,
0: madre
1: deja
0: no
1: tú.
0: engordara.
1: Es harina integral.
0: Ah,
1: O
0: sí.
1: sea, es que
0: Hay gente que
1: come.
0: dice,
1: Sí.
0: pero era integral.
1: Pero harina
0: Ah,
1: integral. Me comí tres conchas.
0: pues trae más carbohidratos,
1: O
0: ánimo.
1: sea, bueno, nosotros no nos vamos a poner a hablar de eso porque no somos
0: Ni,
1: ni una.
0: véanos.
1: O sea, sí, o sea,
0: ¿Con
1: no somos.
0: qué calidad moral le vamos a
1: ¿Qué
0: decir?
1: digo? A lo mejor usted no lo ha notado.
0: Pero somos gordos fat.
1: Pero
0: Digo, gordos fit.
1: hemos bajado, ¿eh? O sea,
0: Ahí la
1: nos
0: llevamos.
1: propusimos este año, 2026, ponernos las pilas.
0: Sí.
1: Y la verdad es que hemos bajado.
0: Al contrario del gobierno del estado, nosotros quisimos quitarnos los gigantes.

0: Porque sí estábamos ya de que no cabemos en la puerta, güey. O sea,
1: yo quiero que la talla del pantalón baje. Y bajó.
0: Y bajó, la mía también, ya me la pongo como en la rodilla.
1: Sí, eso sí. O sea, de la tercer panza ya me quedó abajo.
0: Ya, sí.
1: No, no, pero bueno, pues ya se nos acabó el primer cuadro.
0: Y no hablamos de ningún tema.
1: No, ¿por pero qué, bueno, Jairo? ¿Por qué nos interrumpes cuando debes?
2: Es viernes.
1: Ah, nos por eso interrumpes será. Cuando no debes.
0: Viernes de Popo Podcast. Popo Podcast.
1: Ya vamos a retomar Disruptivos After Hours.
0: Por cierto.
1: Sí, estamos nomás esperando que nuestro estudio se encuentre listo.
0: Que se inundó.
1: Se inundó.
0: Lo teníamos ahí en Primo de Verdad.
1: Y luego se cortó la luz.
0: Lo teníamos en Primo de Verdad y pues ya saben lo que hizo Smith ahí.
1: Comisión Federal de Electricidad, ya que andamos en esas, ¿no nos podrá devolver nuestro medidor, por favor? Ahí en calle Carmen Flores. O sea, ya se hizo el pago desde hace varios días y...
0: Es que también, pues no íbamos, ¿cómo quieren que paguemos?
2: Fue una asquerosa confusión.
0: ¿Por qué?
2: De día, pago.
1: Nomás tardamos como 2 meses en pagar, pero...
0: Es que decía junio, yo pensé que decía agosto.
1: Sí, yo pensé que era para septiembre la vigencia.
0: Mire, les voy a hacer una recomendación a todos los radioescuchas. Baje su aplicación CFE Contigo.
1: A veces no funciona, Alejandro.
0: De alta su tarjeta.
1: Voy a decir que a veces no funciona.
0: De alta su tarjeta. Y haga un pago recurrente, digo, ¿cómo se llama?
1: Programado.
2: Domiciliado.
0: Sí, domiciliado, eso, sí, bien, sí. Bravo. ¿Ya ves que no es tan difícil?
1: Ya ves que sí nos debes
0: ¿Ya ves que sí lo conocías?
1: Nos debes de interrumpir.
0: ¿Por qué no pagaste, pues?
2: Se me olvidó.
0: Ah, no te corresponde de más, pero bueno, hágalo. Yo me he quitado unas broncas.
1: Sí.
0: También lo voy a hacer ya con el agua, porque también se me olvida.
1: De
0: pronto llego y ya tiene recargo porque se me olvidó y era el día de fulano.
1: Hasta la fecha sigo sin saber por qué en mi recibo de agua, y Jesús González Smith nunca me lo quiso responder, por qué en mi recibo de agua aparecía cobro incorrecto.
0: Pues porque no estaba correcto.
1: Por eso.
0: Pues lógico, ¿no?
2: Pues sí.
1: No, espérate, ¿cómo venía? ¿Cuál era el concepto? Ya te he dicho, pero ya se me olvidó. Era algo así como pago incorrecto.
0: Pues porque pagaste incorrectamente.
2: ¿Cómo voy a pagar incorrectamente, Alejandro?
0: O sea, pues no sé, pero o sea, yo digo, ¿qué voy a saber? Ni que trabajar en AMD. Pues,
1: exacto, ni los de AMD saben.
0: ¿Por qué no le mandó un mensaje?
1: Le mandé esta foto.
0: Pero a él no.
1: Ahí va a venir.
0: A nuestra amiga. ¿Todavía trabaja ahí nuestra amiga?
1: No.
0: Ah, pues no, entonces no, olvídalo. Pero ahí Atención Ciudadana, no sé quién esté.
1: Ya nadie sabemos quién está. Mira, venía como pago equivocado.
0: Ah, es que pagaste el de al lado. Pues también lo inventes.
1: ¿Y como por qué me van a poner a mí pago equivocado en mi recibo? Mira, ahí está, pago equivocado. Meses de deuda cero, pago equivocado. Tracatrácalas.
2: Pues no debías nada.
1: Ah, no, pues es lo que yo pensé, dije. O sea, ¿cómo? Entonces,
0: déjate digo, una vez yo pagué 2 veces, o sea, por menso yo también. Pagué doble vía internet.
1: Pues eso no vendría
0: no.
1: Como pago equivocado, vendría como a favor.
0: Yo pagué 2 veces y cuando me di cuenta dije, ay, güey, y no me lo descontaron. Tuve que hablar y decirles, oiga, yo hice el pago tal y tal. Ah, es que tiene que avisar que hizo el pago doble, pero okay.
1: Porque si no lo guardamos.
0: No, pues entiendo, también tenían razón, es que el pago se hace a la cuenta del banco, pero pues a nuestro sistema no nos va a aparecer el pago doble. Pero si nos avisa, como ya lo hizo, se lo vamos a descontar.
1: Total.
0: Ah, pero bueno, ese es otro tema.
1: De repente tuve que pagar.
0: Pero pago equivocado sí no me suena a un concepto en el que tú tengas que pagar más.
1: Exacto. O sea, ¿cómo voy a tener un pago equivocado? ¿Cómo pagué equivocadamente?
0: Un pago omitido. Ah, bueno.
1: Sí, pues adeudo.
0: Adeudo.
1: Sí.
0: O no sé, ajuste.
1: Sí.
0: Ah, bueno, entiendo.
1: Ahora, ¿qué pudiera hacer? Voy a tratar de pensar qué es lo que creo que puede haber sucedido. Tú te equivocas y me pagas a mí el agua.
0: Ahí luego van
1: y haces tu reclamo. No. Y luego, no, ay, me equivoqué, este no es la mía es... el número era 9, no 6. Ok. Y entonces lo que me habían cargado a mí como...
0: A favor,
1: te pues lo ahora restan, me lo restan.
0: No puede ser.
1: Porque pago equivocado. Estoy tratando de entender. Pero, pues si yo pagué, ¿cómo voy a tener un pago equivocado yo?
0: Pues sí, no.
1: Con mi recibo.
0: Y luego, si tú no pagaste, alguien lo pagó por ti, y lo siempre no, y lo quitan, pues tú no pagaste. Entonces nada
1: es
0: más.
1: Es que tener adeudo.
0: Exacto. Sí, no tiene
1: lógica. Pero si dice 0 meses de adeudo, pago equivocado.
0: A ver, Jesús González.
1: Ahora debes el doble.
0: Entre eso Y primo, de verdad, tienes muchas cuentas que dar. Te invitamos a este programa a que vengas a darla.
1: Ya dijo el Termi que como tú no sabes poner alcantarillas, él las puso 3 veces.
3: ¿Y sí se agarró poniendo alcantarillas?
0: Sí, sí lo vi.
3: Hasta donde logramos nosotros investigar, no es en el caso del Termi. Ustedes recordarán que sucedió una situación con el tapar baches.
0: Sí.
3: Es ilegal. En pocas palabras. Sí. Usted no puede tapar baches sin la autorización de la autoridad.
0: Sí.
3: Valga la redundancia.
0: Ahora, a mí me gustaría, bueno, no lo voy a hacer, pero a mí me gustaría tapar baches. No lo voy a hacer porque no tengo con qué pagar. Si es ilegal, pues me van a cobrar o algo. O a poner una sanción. Pero me gustaría, si tuviera con qué, ir y taparlos como lo hace este compa de...
3: El de Zarco.
0: De Monterrey. El de Zarco, que nunca tapan, entre muchos otros. Más ahorita con la lluvia. Ahí por mi casa, ya ves, ahora que vayas.
3: No hay reclamos.
0: Ahora que vayas a la escuela te vas a dar cuenta. Hay unos chesoyotes, pero bueno.
3: Ahí donde yo vivo.
0: Taparlos y que llegara la autoridad a sancionarme. Para entonces yo grabarme, victimizarme en redes sociales y a ver cómo les va. Por estarme sancionando por hacer algo que ustedes no hacen.
1: Parece pista.
0: Estaría chido, ¿eh?
1: Y pera. Así de 4x4.
0: Chale. Pero le acababan de dar un...
1: No. Ahí le dieron al camino. Adentro.
0: Ah, ya.
1: Adentro.
0: Pero ahí te van a decir, no, pues es que ya es de ustedes.
1: No, es de ellos. Es público.
0: Pero no, porque no nos dejan pasar.
1: ¿Cómo no?
0: ¿Tienen ahí una reja?
1: No, fueron y nomás le pavimentaron al que cobra las cuotas.
0: Ah, mira qué hijo.
1: Sí, sí, sí, no, estuvo, pero ridículo. O sea, empezó pasando mi casa y terminó enfrente de su casa y nada más.
0: Va.
1: Y todo lo demás, para la madre. En lugar de haber dicho, ay, es que nomás conseguimos, no sé, tantos metros de asfalto y vámonos a tapar baches. No, el señor dijo, vamos a recarpetear enfrente de mi casa.
0: 3 metros y tantán.
1: Y recarpeteó enfrente de su casa lo que alcanzó.
0: Yo también lo haría.
1: Oh, qué hijos de la...
0: No, o sea, lo de estar molesto.
1: Ah, sí, claro.
0: Sí, claro.
1: Entonces, pero la verdad, estimado alcalde, ya ve que ayer dio la nota de que ya no hay reclamos de los baches.
0: No, hombre, no, ahorita, digo, con todo respeto para mi querido Toño Ochoa.
1: Híjole, la verdad es que siempre ha sido
0: un tema. Si hay algo que escuchas de la gente, es una mentadera de madres.
1: Sí.
0: Sí, te lo digo la verdad, tu gente no te lo va a decir, Toño. Los de Obras Públicas no te lo va a decir, Aarón no te lo va a decir, nadie te lo va a decir, todos van a decir, no, presidente, muy bien, estamos
1: presidente,
0: muy bien.
1: Usted va al día, presidente, ¿cómo cree que les debe? Viene, no, presidente, usted viene, no debe nada.
0: Viene el informe de gobierno.
1: 4 meses no es nada, presidente, que se aguanten.
0: Vas a presumir, mi querido Toño, miles de metros cuadrados pavimentados. La gente te lo va a recordar.
1: La verdad es que, a ver, el
0: sí,
1: tema
0: no,
1: si hay
0: desgaste.
1: El tema del pavimento.
0: Lluvias, puff.
1: Sí, el tema del pavimento en nuestra ciudad es muy añejo.
0: Sí, y es interminable el asunto.
1: Es interminable. De que hay avances, sin duda que los hay.
0: Me consta, porque yo digo.
1: Y vamos a dárselas las buenas incluso a administraciones anteriores. O sea, cada administración que llega.
0: Ha hecho lo suyo.
1: Hace su esfuerzo por mejorar las condiciones del pavimento. Quizá.
0: Bueno, hubo una, y voy a decir el nombre del alcalde porque para que sepan de quién hablo. Se llama Doctor y se apellida Enríquez. Uh-huh. Que en vez de pavimentar o recarpetear, raspaban y lo echaban slurry para que se viera negro.
1: Ok.
0: Y ya.
1: Ok.
0: Y se veía nuevo, pero pasaba así, pues todo raspado, imagínate.
1: Bueno.
0: Pero bueno.
1: Pero también ahí en esa administración, por ejemplo, algunas calles del centro histórico las hicieron de pavimento hidráulico.
0: Por el gobierno del estado.
1: Haya sido como haya sido.
0: Oh, bueno, pero hay que decirlo.
1: Pero hubo calles del centro histórico que se pavimentaron con
0: obras públicas del estado.
1: Probablemente sí.
0: Sí, no, no sé, sí.
1: Desconozco.
0: No, sí fue.
1: Pero bueno, pero volviendo al punto.
0: Y se robaron de ahí.
1: Pero volviendo. No, digo, pues sí. Ah, bueno. Volviendo al punto.
0: Tampoco los defiendo.
1: Es un tema que cada administración adolece.
0: Sí.
1: Pero porque es algo muy antiguo, es algo que se
0: sigue.
1: Sí, es algo que
0: se viene acumulando.
1: Se ha batallado. Probablemente, y yo no pongo en tela de juicio, en esta administración se ha pavimentado muchísimo. Y a lo mejor han dado prioridad a zonas que lo requerían muchísimo más.
0: No, y que han chambeado
1: mejor. O a lo mejor han pavimentado calles que tenían nada, cero infraestructura. Y a lo mejor ahora, pues ya son vialidades con
0: no,
1: nueva
0: por ejemplo,
1: infraestructura
0: una
1: vial.
0: Que paso yo diario, que es acá por el puente de la normal.
1: Ajá.
0: Quedó re bonito.
1: ¿Qué?
0: Bonito. Por el gobierno del estado.
4: No, no, pero... sí fue gobierno municipal.
3: Ah, bueno, ¿verdad?
0: No, bueno, pues es que sí fue el gobierno municipal esta vez.
3: Pero, de que sigue habiendo baches, sigue habiendo baches. Y desgraciadamente muchos están,
0: o sea,
3: en zonas de alto tránsito. Entonces es notorio.
0: Como para decir que ya no hay quejas, no, mi querido Toño.
3: El tema es notorio, porque tú vas por Cuauhtémoc, hay baches, vas por 20 de noviembre, hay baches, vas por Libertad, hay baches, vas por...
0: Domingo Arrieta.
3: Laureano,
0: dime que
3: hay baches.
0: Arrieta no
3: Domingo
0: tiene.
3: Arrieta, hay baches.
0: Sí.
3: O sea, entonces dices tú, oye, pues son zonas o son vialidades de mucho tráfico, de mucho tránsito. Obviamente.
0: Hay desgaste, pasan camiones.
3: Y obviamente hay reclamos y reproches porque la gente que pasa por ahí o que pasamos por ahí.
0: Con uno que pases y caigas, ya la gente, o sea, con eso ya la gente.
3: Y en las calles del centro histórico, primer cuadro de la ciudad, hay baches.
0: Sí.
3: Hoy.
0: Ahí en Zarco, les voy a ver, esta es la enésima vez.
3: Regato.
0: Y 20 de noviembre, para incorporarte a Zarco.
3: Gómez Palacio, Independencia. ¿Qué otra de las que circulé el día de hoy? Que
0: Cuauhtémoc tienen... que está llenísima de hoy.
3: O sea, y son del centro histórico, entonces hay baches.
0: Sí. Bueno, no baches. Sé Cuauhtémoc sea ya centro histórico, pero y si no, no manchen, está a dos cuadras.
3: Hay baches. Entonces,
0: sí hay.
3: Sí hay.
0: Sí.
3: Pero bueno, vamos a un corte.
0: Y regresamos con la grilla nacional.
3: Regresamos con la grilla.
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0: Bueno, pues estamos de regreso, señoras y señores, 6:42 de la tarde. Y oigan, el día de hoy amanecimos
3: frescos.
0: No, hoy el tema que se robó las redes y se robó la política de México.
3: La nota de 8 columnas.
0: Nos enteramos por el propio afectado.
3: Yes.
0: Andrés Manuel López Beltrán, Andy, aunque le moleste que le digan así. Pues dio a conocer mediante una carta que le escribe a Donald Trump que se quedó sin visa. Y le quitaron la visa y no solamente eso, sino que le exige al señor Trump que no hagan temas políticos de ese tipo y que corra a Marco Rubio y al señor Landó.
3: Y muy probablemente...
0: Me quedé sin palabras cuando la leí.
3: Y muy probablemente Donald Trump agarró la carta... Y
0: se
3: dijo,
0: orinó de la risa, si es que la leyó, porque tú crees que...
3: Para empezar, en inglés, ha de haber dicho... What the poop is this?
0: Para empezar, puso Donald primero, y luego ya la corrigió.
3: Para empezar,
0: corrigió.
3: Le puso el Donald.
0: Sí.
3: Y lo... Sí, no, Ron, no. La Trump. Verdad, digo, la verdad, a ver... Si a la 4T y al gobierno mexicano no le ha quedado claro la postura de Donald Trump respecto a... Primero... La izquierda. Segundo,
0: México.
3: Tercero, los principios ideológicos del gobierno o de cualquier político mexicano. O sea, creo que en serio no han visto las noticias ni han escuchado las declaraciones de Donald Trump de años para acá.
0: No, y no entienden a lo mejor, o sea, el juego de Donald Trump. Política y económicamente, porque tiene
3: exacto,
0: ambas.
3: O sea, a ver, para mí se me haría, y esto no, debo de reconocer que no es algo que se me ocurrió a mí, pero hoy que estaba platicando del tema con una persona, no voy a omitir nombres, compadre.
0: Luego lo corren.
3: Sí, pues no va a ser que, sí. que te afecte. Pero me dice: ¿sabes qué estaría todo madre? Que Marco Rubio o Landó le contestaran y que dijeran: no. No te quitamos la visa por tener venganzas contra la izquierda, sino porque tienes investigaciones en esto, estás implicado en esto.
0: Vamos a hablar del tema.
3: O sea, eso sería un cachetadón.
0: Pues no le contestaron así, pero sí le contestaron. Ahorita vamos a ver eso. Primero vamos a poner en contexto para si usted entiendo que usted está trabajando y no le importa lo que pase con Andy López Beltrán y lo aplaudo. El señor Andrés Manuel López Beltrán confirmó que Estados Unidos le revocó la visa él solito porque nadie le preguntó. Él puso en sus redes sociales.
26: You shall not pass.
0: En su Instagram fue el que puso esta carta, una carta de 3 páginas donde le exige franqueza y acusa hipocresía en la decisión de retirarle su visa al presidente Donald Trump, señalando al secretario de Estado Marco Rubio, precisamente que decías, y al subsecretario Christopher Landó, quien fue además el embajador de Estados Unidos en México. Ahorita ya no lo es, ya es el subsecretario. Y bueno, dijo que actuaron por motivos políticos y no presentaron pruebas. Incluso está cuestionando a Trump directamente porque le pregunta si sabe de esa decisión y que si le parece un acto prepotente del parte de sus funcionarios. Y todavía va más lejos porque sugiere que Rubio y Landó actuaron como una camarilla, no como hombres de Estado, al grado de plantear si Trump debería incluso destituirlos. Aquí es donde, a ver, no entendí. Señor Andrés Manuel López Beltrán, usted dice que no anda haciendo campaña, aunque abiertamente anda haciendo campaña.
3: Más sin embargo,
0: porque supuestamente está hablando de la gente del tema de la soberanía nacional. y trata de ingerir en la política de otro país con una pinchurrienta y mamerta carta. ¿Es neta? Hablan de la no injerencia extranjera y usted quiere hacer injerencia extranjera con los funcionarios de un gobierno tan poderoso como el de Estados Unidos en una carta.
5: Así es.
0: Bueno, son dos páginas, o sea, hablando de dignidad y transparencia, sí, y soberanía, sí, sí, tres, sí, en total, y pues una, o sea, ausencia.
5: ¿Qué? A mí lo que me sorprende dentro

0: las muchas cosas es hasta dónde se atreve a llegar Andy López provocando a Donald Trump y provocando también a Christopher, a Marco Rubio, a Christopher Landau. O sea, donde les dice que prácticamente están actuando a motu propio y no como hombres de Estado, sino que están actuando como una especie de camarilla. O sea, la verdad, el hecho hasta de pensar el que se les destituya porque no están siendo benéficos al gobierno de Donald Trump, o sea, es realmente injerencia extranjera. O sea, es realmente tratar de involucrarse en temas que no le competen. Así como nosotros lo estamos exigiendo y donde todos los días el gobierno federal y el ejecutivo está hablando sobre la injerencia extranjera y el respeto a la autonomía y a
1: La
0: la
1: soberanía nacional.
0: soberanía nacional, pues lo mismo le pueden contestar, pero
1: Claro, pero
0: rapidísimo.
1: rapidísimo. Además, aquí lo que a mí me llamó mucho la atención es que, te digo, son dos páginas hablando de dignidad y transparencia y soberanía, y una tercera de puras tarugadas, pero no menciona una sola línea, y eso me llama mucho la atención, del tema sobre la investigación por huachicón fiscal, que es lo que se supone le hizo que le retiraran la visa. Si la revocación es un acto político, si no hay pruebas, como él sostiene, ¿por qué no responder también al señalamiento del huachicol fiscal?
0: Exacto.
1: Ahora, hoy leía, también tengo que reconocer que esta no es idea mía, hoy leía una, y voy a omitir quién lo dijo porque no lo recuerdo, pero ponían sobre la mesa el que quizá esto sea porque saben que viene algo todavía más cañón. ¿Para qué te hayas atrevido a levantar la tapa de la olla de presión de esta forma tan poco inteligente? Es porque viene algo más cañón.
0: ¿Pero qué sería algo más cañón?
1: Pues a lo mejor ya una acusación formal.
0: Y que, pero digo,
1: Una solicitud de extradición.
0: de Andy López,
1: Bueno, pues.
0: o se irían contra su papá.
1: O contra su papá.
0: O sea, al final, yo no veo
1: A lo
0: algo
1: mejor es
0: más.
1: hacerse la víctima desde
0: Pues
1: ahorita
0: sí.
1: para ser el mártir de la política.
0: El caso es que la presidenta de México, obviamente, el día de hoy cuestionó la cancelación de la visa de Andy López, porque pues obviamente le hicieron la pregunta en la mañanera. Ha sido la noticia que ha corrido por lo largo y ancho de nuestro país. La presidenta incluso habló de que se trata de un asunto político y de injerencia de los Estados Unidos. El Departamento de Estado explicó por qué están cancelando las visas. Entonces, ya hay una respuesta del
1: Se me
0: Departamento
1: hace
0: de Estado.
1: estúpido decir que es injerencia porque yo, Estados Unidos, te puedo dar o quitar la visa si yo quiero, cuando yo quiera, por lo que yo quiera.
0: Sí.
1: Punto. Ahí donde ingieres política, digo, de forma, o sea, ¿dónde está la injerencia extranjera en México? Que ya se haya llevado al plano político, no fueron ellos, fue Andrés Manuel López Beltrán quien lo hizo público en una carta.
0: Sí, pero la presidenta está hablando de que Estados Unidos se está convirtiendo como el gran elector de México
1: Sí, por eso. O sea,
0: a través de acusación, o sea, como en pocas palabras, jugando
1: a lo que voy
0: a
1: es,
0: ser la oposición.
1: quien hizo público esto y quien hizo este tema mediático fue el propio Andrés Manuel López Beltrán.
0: Sí, de hecho,
1: ¿Dónde
0: fue el
1: está la
0: que.
1: injerencia extranjera?
0: Sí, pues no. En el hecho en el que los está afectando directamente a ellos como movimiento
1: Pero pues
0: y a ellos como
1: no
0: gobierno.
1: respondas nada y pues que les vaya bien. Pero haces un escándalo, robas o distraes.
0: Imagínate tú, ándale. O sea, yo me pongo a pensar, si yo fuera asesor de Andy López, ¿cómo lo hubiera
1: Si yo
0: manejado?
1: fuera ladrón, me robaría tus besos. Ya no. ¿Y luego?
0: ¿Cómo hubiera actuado? ¿Qué hubiera hecho en esta situación? Y quizá creo que tienes razón. A lo mejor lo más factible socialmente sería, y políticamente es, no hagamos caso. Y en el momento en el que
1: Era lo
0: lo
1: más
0: saque, y en el
1: sensato.
0: momento en que lo saque Latinos, o en el momento en el que lo saque ¿cómo se llama?
1: Reforma
0: No, ¿cómo
1: o
0: se llama el que está allá en Estados Unidos que siempre saca toda la información, que supuestamente tiene contactos?
1: Levy.
0: Levy, vas a responder, ah, ok, ni me interesa ir a Estados Unidos. O sea, ¿para qué?
1: ¿A qué le importas a mi
0: Sí,
1: hermano?
0: es un país que no coincido con sus ideologías, el capitalismo de Estados Unidos, la política, guau, guau, gui, gui, guau, guau. Nosotros en México tenemos esto,
1: Ni quien
0: aquello,
1: quiera.
0: ni quien quiera, por mí que se queden con la visa, me vale.
1: Pues sí.
0: Y ya.
1: Y se acaba.
0: Y ya.
1: Y se las matas ahí.
0: Sí.
1: Y luego, es que estamos
0: Como a lo mejor lo hubiera
1: investigando.
0: hecho Andrés Manuel.
1: Investígame esta, les hubiera dicho. O sea, a Mesta, es que hay una persona de apellido no, Mesta
0: sí,
1: que también está
0: inmiscuido. A lo mejor no los provocas a los americanos, pero sí desestimas su castigo.
1: Pero no, aquí, o sea, pues, aquí precisamente el hacerlo grande y hacerse la gran víctima y hacer víctima a todo el movimiento, al mismo gobierno de México, por un güey que ni siquiera es parte del gobierno de México, creo que es una estrategia de algo que puede venir. Y luego, bueno, es que ya me estoy adelantando. Pero bueno, la presidenta hoy además de que respaldó a Andrés Manuel López Beltrán, dijo claro, que la visa no da el reconocimiento, que el reconocimiento lo da el pueblo, ya sabes. Todavía Morena sacó un comunicado, Ariadna Montiel en sus redes lo puso, donde se solidarizan con Andrés Manuel López Beltrán. Pues si ya se solidarizaron con el Rocha, ya no me sorprende nada. Si se solidarizaron con Chiqui Drácula y la Barredora, ya nada me sorprende, honestamente. Pero lo que hoy llamó la atención, y mi querido Jairo, te voy a pedir a ver si me puedes ayudar a lo último que mandé el día de hoy, es que Christopher Landau, el subsecretario de Estado de Estados Unidos, puso un tweet, o bueno, un ex.
0: Después de todo lo que se generó en
1: después
0: México.
1: Después de obviamente. Todo lo que se generó. En donde viene una imagen de él con un texto que dice: "Are you enjoying the show?" ¿Estás disfrutando el show? "Refill your popcorn, you'll love this next part." O sea, te va a gustar más la siguiente
0: parte. Sí, rellena tus palomitas porque te va a gustar más la siguiente parte.
1: Sí, señor.
0: Entonces, o sea, muy provocativo Christopher Landau con lo que está diciendo. Y luego, bueno, pues también tienen una cuenta que se llama El Quitavisas.
1: Sí.
0: ¿No? Y dice El Quitavisas, comunicado Noris 01B. Ahí está. "A partir de hoy se evaluarán los tweets emitidos en horario laboral. Las visas se revocarán sin previo aviso." Entonces, o sea, pues sí.
1: Se burlaron totalmente.
0: Completa y totalmente.
1: Señor Andrés Manuel López. Si yo me burlo, pues ahora ellos.
0: Sí, sí, sí.
1: Pero bueno, te digo, es el tema que robó el espacio mediático. Sin embargo, hay un trasfondo político también que decías ahorita. Picarle la cresta a Estados Unidos con un cuate que no pertenece al gobierno de México, sacando a la presidenta de la República, los legisladores, porque salió Nacho Mier dando declaraciones también, o bueno, al menos en redes sociales, y está también, ya nomás falta el Poder Judicial, que Lenia Batres diga algo, pero todos salieron a respaldarlo como el gran mártir de la democracia. Entonces, una de dos: o bien algo cañón, que me temo que puede pasar, o dijeron, nos hacemos mártires y de ahí ganamos la diputación que estamos buscando en Tabasco, lo hacemos el mártir de la democracia. Lo ponemos como el David del gran Goliat que es Estados Unidos.
0: Sí, yo no veo el tema de la visa como una presión política. Sin embargo, en nuestro país ya el retiro de la visa ha significado una tacha
1: en tu imagen.
0: Sí, en la imagen pública del político.
1: Sí.
0: O sea, ¿por qué está retirando las visas a Estados Unidos? Bueno, de entrada es porque existen investigaciones, o porque, como lo dijo el gobierno de Estados Unidos respecto al retiro de la visa de este señor, de Andy López, es que no cumple con los lineamientos para poder ostentar la visa americana.
1: Sí.
0: O sea, que viola los acuerdos que se tienen para el visado. En pocas palabras, o no está actuando de la manera adecuada, o está siendo sujeto a una investigación, o está siendo señalado por temas de corrupción o de narcotráfico o de crimen organizado.
1: Específicamente el huachicol fiscal.
0: O sea, que sería considerado crimen organizado.
1: Claro.
0: Entonces, de alguna manera está afectando a los intereses de Estados Unidos, viola el tratado y el visado, y por ende hay una cancelación. Entonces, cuando te cancelan la visa, esa es la gravedad, o sea, el por qué es la cancelación de la visa.
1: Ahora, para lo que odian Estados Unidos y al régimen hiperderechista de Estados Unidos, pues sí parece haberles afectado mucho, porque fíjate, yo sí diría, bueno, pues pónganse de acuerdo, si son tan anti-yanquis, anti-Estados Unidos, pues resulta extraño que les duela tanto y que tramiten y paguen para entrar a Estados Unidos una visa si es un país al que tanto desprecian, en teoría. Lo lógico sería, pues, celebrar, me la quitaron, pues tengan, como tú bien dijiste. Pero mira, salió nada más y nada menos que Clara Brugada, Camila Martínez, esta niña que alguien debería decirle que no sonríe en las fotos. Citlali Hernández Mora, Ariadna Montiel,
0: Chango León,
1: la misma presidenta de la República, el partido como tal, Morena MX, y el mismo Fisgón Monero, este que es el nuevo.
0: Sí, mira, Héctor de Mauleón. Héctor de Mauleón publica hace 10 horas un tuit, un ex, donde dice: ¿y se caerá la candidatura de Andy ahora que se quedó sin visa? ¿O pasará a engrosar la lista de políticos de Morena que no pueden cruzar la frontera por sus relaciones y negocios inconfesables, pero ejercen cargos protegidos por el régimen obradorista? Y contesta Fernández Noroña a esta publicación de Héctor de Mauleón, le pone: claro, porque tener visa, me imagino que de Estados Unidos, es un requisito constitucional fundamental para ser candidato a un cargo de elección popular en México. ¿Verdad, cretino Héctor de Mauleón? Así le pone Fernández Noroña. Entonces, al final, lo que yo estaba tratando de decirles es esto. O sea, no es que la visa sea importante como mexicano, porque hay muchísima gente que no tiene visa, y no significa que valga menos o valga más por el hecho de tener o no tener visa. Puedes pasar toda tu vida en México, nunca tener que ir o nunca ir a los Estados Unidos, y no pasa nada, porque al final no somos estadounidenses, somos mexicanos. Y nos debe de importar más lo que sucede en México que lo que sucede, claro, en Estados Unidos.
1: Más cuando quiere ser político.
0: El tema aquí es que son figuras públicas y están siendo señalados de corrupción, de crimen organizado, de vínculos con los cárteles de la droga o de cualquier otra sarta de delitos.
1: El tema no es menor.
0: Por eso se les está retirando las visas.
1: Sí, el tema no es menor porque hay un testigo. Eso es lo que dice Estados Unidos. Hay un testigo de alguien muy cercano a alguien que ya está purgando una condena por temas de huachicol fiscal en Estados Unidos. Y resulta que le llaman a un personaje de la Marina y le dicen: oiga, pues este tema así y así ya está con el huachicol fiscal. Ah, déjenlo, veo con el secretario, porque es un tema de Andy. Ahí es donde toma una
0: dimensión,
1: relevancia, una dimensión, claro, enorme, porque es el hijo del expresidente en el tiempo de siendo el presidente, con un tema que ha causado un revuelo tremendo, porque son miles de millones de pesos, sí, que han afectado tanto a Estados Unidos, pero también principalmente
0: es el robo más grande,
1: tema fiscal.
0: Es el robo más grande, o sea, la dimensión del robo, económicamente hablando, es lo más grande que ha existido de desfalco a la nación.
1: En la historia, y no estamos exagerando, en la historia no ha habido uno, nunca, al menos no documentado.
0: Sí, nunca había existido un robo de este nivel, o sea, supera a lo que hizo López de Santa Anna. Bueno, a lo mejor le exageré.
1: No, a lo mejor sí te la bañaste. Pero bueno.
0: Pero sería de ese nivel.
1: Pero bueno, Antonio López de Santa Anna fue obligado.
0: Sí, sí.
1: Es
0: sí,
1: algo
0: sí,
1: que no se cuenta en la historia.
0: Exacto.
1: Pero bueno.
0: Pero, o sea, sí estamos hablando de que sería el mayor acto de corrupción en la historia de nuestro país.
1: Nacho Mierda, una declaración que dice: no se confundan, la cancelación de visas es arquitectura psicológica y política, no un expediente judicial. Caer en la vulgaridad callejera y el circo mediático solo expone el oportunismo de quienes desde el conservadurismo entreguista validan la injerencia y se arrodillan ante Estados Unidos queriendo expiar culpas. Nacho, cállate los hijos, Nacho Mier, porque luego ahí andan dándose de topes porque le están picando la cresta al gallo más grande. Oye, Sam, arquitectura psicológica y política. Ya, de verdad.
0: El día,
1: entiendo, Nacho, que salgan a defender.
0: El
1: y a
0: día,
1: respaldar.
0: Nacho, que vengan por ti o que te señalen a ti, pues a ver si respondes lo mismo.
1: Sí, hombre. Ahí está el Rocha, mejor calladito y escondido. El mismísimo este otro senador
0: Insunza, Adán Augusto.
1: El no, propio Adán Augusto
0: ya no declara nada.
1: Adán Augusto ahorita ya usa pañal.
0: Ya no declara nada.
1: O sea, pues cada quien, ahí ustedes sabrán. Pero bueno.
0: El caso es que es un tema que obviamente, más allá de la relevancia diplomática que pueda tener, pues sí ensombrece la figura,
1: que de por sí ya estaba bastante ensombrecida.
0: Vamos a decirlo así, enloda una vez más
1: a esa garza que no se enlodaba. Y
0: la
1: que
0: figura del expresidente Andrés Manuel volando, López Obrador, sí, y a su familia. El apellido, el nombre y este impoluto ser que se supuestamente actuaba diferente y era distinto a los demás y que terminó demostrándonos cuando menos él y su familia, pues que si no eran igual, eran peores.
1: Hoy Raimundo Riva Palacio escribe en Política Online el golpe contra Andy, hablando específicamente de cómo este golpe contra Andy es definitivamente en contra de su padre Andrés Manuel. Yo no les digo que se casen con lo que escribe Riva Palacio, pero está muy bueno, se lo recomiendo.
0: Ya llegamos al final del programa, Jairo Carrillo. ¡Vámonos! Gracias.
1: Adiós, pásela bonito.
0: Toda la semana.
1: Aquí nos vemos, escuchamos el próximo lunes, 6 de la tarde en
0: punto. Aquí estaremos. Ya regresamos, los disruptivos.
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11: La temperatura
6: 19 grados.
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0: Música para ti a través de la triple frecuencia en la que buena. Son 7:04 minutotes y vamos a arrancar esta obra musical con algo del Recodo de Cruz Lizárraga. Se llama Solo Para Ti. Y recuerda que estoy contigo en el 618-4554-949. Soy Jairo Carrillo. Ya regresé.

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1: Es tardecito de viernes, arranca el fin de semana y se vale sentir de todo. Y aquí tenemos para todas las emociones, como esta de Saúl, el Jaguar Alarcón, se llama Si Puedes Perdonarme.

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9: La temperatura
7: 22 grados.

vamos con más música. Empieza a caer la noche en la ciudad de Durango y el fin de semana se siente cada vez más. Vamos a ponernos emocionales escuchando a la arrolladora de René Camacho y esto que se llama Prefiero Estar Contigo. Son las 7 de la tarde con 24 minutos. Sigue sonando La Qué Buena.

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4: Son las 7 de la tarde con 27 minutos. Hay más música para ti, pero también información, porque el libretazo de La Qué Buena llega ya con este regreso a clases. Falta poco tiempo para que estemos de regreso a clases y tú puedes formar parte del libretazo. Mándanos un mensaje y escríbenos a dónde quieres que visitemos, hasta dónde quieres que lleguemos y a dónde va el libretazo de La Qué Buena en esta edición 2026. Vamos a llevar útiles escolares, vamos a llevar libretas, lápices, plumas, de todo vamos a llevar para que tú andes bien armado y preparado para este regreso a clases. En el 618-4554-949 me puedes escribir, me puedes mandar tu mensaje y decirme hasta dónde quieres que lleguemos. Te vamos a hacer el registro y te vamos a visitar para que juntes a tu raza, juntes a tu gente. Y por supuesto que la vamos a pasar bien hasta con música en vivo, compadre. Vamos a llevar al Falcao para que ande cantando. A ver qué rola se avienta ahí totalmente en vivo. 94.9 de FM en Durango, 93.7 en Canatlán y 93.3 desde el Salto Pueblo Nuevo Durango. Tú dinos tu colonia y nosotros te caemos con el libretazo de La Qué Buena. ¡Qué chulada, compadre! ¡Cae la noche y se llega de golpe! Anda llegando durísimo el fin de semana. ¿Cómo lo vamos a pasar? ¿Cómo lo vamos a disfrutar? ¿Qué vamos a hacer? ¿Qué vamos a planear? Aquí en Durango hay mucha gente que ni siquiera necesita armar planes. Está llegando la tardecita, está llegando la noche y la gente ya empieza. Empieza como a ponerse bien imprudente. Y si no, pregúntenle al Balam. El Balam es de los que mejor le saben a la imprudencia. Desde ayer jueves, él traía más adrenalina. No quería llegar a la chamba el día de hoy. Quería ponerse así bien, quién sabe cómo. No sabemos si lo logró, no sabemos si le iría bien, si le iría mal. Lo que sí sabemos es que hoy anda bien coherente. Ahorita me estaba diciendo que salíamos a tomarnos algo. Mencionaba el número 24. A mí se me hacía una exageración para el Balam. Dijo que iba a pasar para mí. A la hora que salgo se me hace que ya estás dormido, Balam. A la hora que salgo ya estás bien jetón, compadre. A la hora que salgo ya te tienen bien regañado. No, no es cierto, ¿verdad? Ya no te regaña nadie. Qué chulada que ya nadie te dice, nadie ni te jala las orejas. Así sí costea, así sí conviene. Pero nos vamos a ir con más música. Vamos a ir con una rola. ¿Les parece? Sí, nos vamos con esa canción de Los Rojos. Se llama Así Me Divierto, para todos aquellos que ya traen ganas también de andarse divirtiendo y poniéndose imprudentes acá en una tarde de fin de semana. Y lo mejor de todo, a muchos ya les cayó la quincena, a muchos ya les llegaron los billetes, muchos ya se los gastaron, muchos tenían saldo negativo en su tarjeta y ya los dejaron sin nada. Pero ya veremos cómo avanza todo. Vámonos con la rolita y volvemos. Son 7 de la tarde con 30 minutos. Aquí suena. Súbele bien recio y en el carro. Si trae sonido que retumbe hasta el fondo, compadre. Al cabo una bocina más reventada, no pasa nada.

Mañana. Son las 7 de la tarde con 37 minutos. Saludamos a la gente de TikTok y estamos completamente en vivo en la triple frecuencia de la Qué Buena en esta tarde de viernes. Vamos a ir con más rolitas, tenemos de todo en Qué Buena Música en esta despedida de semana. Y yo te voy a dejar con una rolita de Luis Coronel que se llama Tal Como Eres. Seguramente la has escuchado en otras voces, pero la de Luis Coronel es muy especial.

0: 44.
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7: La temperatura.
8: 22 grados.
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10: Seguimos con más, son las 7 de la tarde con 49 minutos. Quiero aprovechar para saludar a la gente duranguense que está uniéndose a la transmisión totalmente en vivo en nuestro TikTok, en el TikTok de La Que Buena, compadre. Hay gente ahí en Río Dorado que dice que quiere visitar Durango. Pues si todavía están en Durango. ¿Has de vivir muy en la orilla de Río Dorado o qué? Oigan, el Luis David Falcao se fue el otro día a hacer un reportaje allá a Río Dorado. Regresó bien besuqueado, me dio un chorro de envidia. ¿Qué hace uno para entrar ahí y salir bien besuqueado? Dice, manda saludos a la Valladolid. Ya sabía que estabas en los dos lados al mismo tiempo. Tienes la radio bien encendida y luego estás acá también mandando tus cosas ahí en el TikTok. Dice por acá la gente, está más lejos Villas de Torreón. Villas de Torreón, dice la Michi. No sean cargados con mis compas de Villas porque el tenemos nuestro amigo Diego. Amigo Diego vive allá para los Villas. Tiene todo un equipo de gente ahí en Villas bien organizados. Tiene su planilla de deportes, el equipo deportivo ahí, quien organiza todas las campañas deportivas en Villas. Tiene también a la gente de cultura, que debió ser fundador de la Mitch porque le anda metiendo al tema de la guitarra. Pero pasa de todo también en los Villas, de todo. Y luego ahí les queda bien cerca un super centro comercial que me gusta a mí mucho. Uno creo que se llama Blue, algo así. Se hacen buenas compras en ese centro comercial, se los recomiendo mucho, ¿eh? Y luego tienen ofertas entre semana, está más barato que los fines de semana. Eso sí conviene. Oye, saludotes a ti que llevas La Que Buena todo volumen en tu coche, en donde quiera que nos andes escuchando, en la triple frecuencia de La Que Buena. Si estás en Nuevo Ideal, si estás en Canatlán, si estás en Hombre de Dios, si andas de viaje también y andas arrancando este fin de semana de buena manera, entonces gracias por llevar La Que Buena. Y por supuesto desde acá te mandamos una rolita. Si tú la quieres, te escucho en el 618-4554-949 o al 675-105-3902. Dice por acá, el centro comercial que visitas es la boutique. ¿Cómo le supiste? ¿A poco ahí andabas? Se ve que sí le sabes, Luisito. Oiga, saludos a la gente de redes sociales y nosotros vamos a seguir con más música. Vámonos a escuchar La Muchacha Chula de Chihuahua. Yo les había prometido primero la de Banda MS de Piénsalo, pero como que me llena más el corazón la de La Muchacha Chula de Chihuahua. Así que nos vamos con esta rolita y regresamos con más. Recuerda que estoy contigo en el 618-4554-949. Dice por acá, saludos a la Cachis. Saludos a la Cachis que se anda echando un duro con verdura. ¡No, hombre, mi Cachis! O nomás la verdura, o nomás. Es que Si es pura verdura es ensalada. Pero si es el puro duro es chuchería. Nomás el puro churrillo. No se crean, sí está mejor combinarlos. Es lo que dice la raza acá en el WhatsApp. Saludos, mi cachis, comparte porque ya se me antojó. Pero bueno, échate también un refresco, no se te vaya a atragantar ahí el duro con verdura. Vámonos con esta rola, pues, es Espinoza Paz con la muchacha chula de Chihuahua. Cuando son las 7 de la tarde con 52 minutos. 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Ya vuelvo.

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0: Muy buenas noches, ¿cómo están? Les damos la bienvenida a Qué Buenos Recuerdos. Salimos de un programa, pero entramos a otro donde vamos a bajar el ritmo, nos vamos a relajar y vamos a entrar en un ambiente completamente distinto. Llegamos a la hora del recuerdo y, por supuesto, de esas canciones que tienen una historia detrás. Y estamos listos para compartir contigo una hora de grandes éxitos, de canciones que seguramente alguna vez dedicaste, cantaste, bailaste o simplemente escuchaste en algún momento especial de tu vida. Así que donde quiera que estés, sube el volumen, ponte cómodo y acompáñame durante esta hora donde tenemos una selección buenísima para esta noche. Yo soy Jairo Carrillo y estos son los qué buenos recuerdos. Vamos a arrancar con una canción que seguramente conoces, una de las que se sienten bien mexicanas, una de las canciones que te hacen querer sentir a México en la piel. Esta canción se llama ¿Sabes una cosa? Y de paso nos pone también románticos.

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1: Hay despedidas que cuestan, pero llega ese momento en el que uno tiene que decir ya fue suficiente. Y es momento de seguir adelante. Y si alguien sabía convertir ese sentimiento en música, era Juan Gabriel.

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1: Vamos con la siguiente de la noche en Qué Buenos Recuerdos. Y le vamos a dar el espacio a Ricardo Arjona. A veces pensamos que estamos solos, pero cuando volteamos alrededor nos damos cuenta de que hay recuerdos, historias y personas que siguen formando parte de nosotros. Ricardo Arjona tiene una manera muy particular de contar esas historias, como esta canción que se llama Realmente No Estoy Tan Solo.

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13: Estamos de regreso, son las 8:25 y vamos a escuchar eso que se llama Noche de Copas. Ahora sí, vamos a ponerle poquito de ambiente a la noche porque seguramente más de uno ha vivido una de estas noches que empiezan con una copa y terminan convirtiéndose en una historia que todavía se recuerda.

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2: Hay más que buenos recuerdos para ti. Son las 8:52 p.m. y vamos a despedir la noche con un par de canciones, y entre ellas está esta de Enrique Iglesias. El amor nos hace hacer cosas que jamás pensamos hacer, nos hace arriesgarnos, luchar y entregar completamente todo por alguien. Y esta canción lo explica perfectamente. Esto se llama Por Amarte.

Romanticismo, vamos a ir con la canción con la que despediremos esta noche de Qué Buenos Recuerdos. Es una canción que seguramente le va a sacar una sonrisa a más de uno, porque hay relaciones donde se dice somos amigos, pero todos sabemos que hay algo que es un poco más interesante. Así llegamos al final de esta hora de Qué Buenos Recuerdos. Te agradezco por acompañarme, por cantar y por recordar y permitirme ser parte de tu noche. Yo soy Jairo Carrillo y nos encontramos la próxima semana en una emisión más de Qué Buenos Recuerdos. Buenas noches. Siempre.

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3: Iniciamos, arrancamos la segunda hora. Bienvenidos todas y todos y todes. Esto es el consultorio más grande de México. Soy el Yaco, soy el Chapulín y estas son las migajeras de La Qué Buena. Gracias porque cada día somos más. Cada día hay más banda que se comunica de todo el país. Eso me encanta. Mira, tengo aquí, por ejemplo, la lista que luego me pasa, por ejemplo, la banda aquí de la producción, mi equipo de producción, y tenemos gente de Ciudad de México, gente de Guadalajara, gente también de Puebla, gente de Coatzacoalcos, gente de Oaxaca. Bueno, pues de todos lados ya se están comunicando para compartir las historias migajeras y yo encantado. Con esto arrancamos, vamos con más música. Esto se llama
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1: Estamos en el consultorio más grande de México, es el consultorio de las migajeras de la Qué Buena. Señoras y señores, momento de comunicarse, 55-51-66-8929. Vamos a recibir llamada telefónica en este instante. ¿Quién está en la línea? Buenas noches, hola.
2: Sí, buenas noches.
1: ¿Podemos saber tu nombre, carnal, o te vas como anónimo?
2: Anónimo.
1: Va, va, va, me parece perfecto, escuchamos y no juzgamos. Mi carnal, ¿qué edad tienes y de dónde eres, mi rey?
2: Mira, yo tengo 47 años y soy de aquí de Ciudad Neza.
1: Órale, saludos a toda la banda de Ciudad Neza, abrazo grandote. Mi carnal, pues entonces el micrófono es tuyo, bienvenido al consultorio más grande de México. Adelante con tu historia migajera.
2: Pues mira, hace como 3 meses conocí a una persona vía telefónica, por una, supongamos, por una red social, ¿no?
1: Ok.
2: Entonces, el cual esta persona, pues, según estaba buscando una pareja, un amigo, lo que tú quieras, ¿no? Uh-huh. Pero siempre salía esta persona con que, o sea, como que se sentía muy superior a todo mundo.
1: ¡Órale!
2: A todo mundo. Se quejaba, porque dice que antes que a mí había conocido a otra persona, pero que esa persona nada más, desde que la vio, luego le dijo que estás bien buena, estás bien esto, tal. O sea, según ella, faltándole el respeto, ¿no?
1: Okay.
2: Pero entre pláticas y risas, pues yo, o sea, yo nunca le falté el respeto, te lo puedo asegurar.
1: Entonces,
2: cada ratito me salía con que es que tenía un trasero, pero enorme. Tenía los pechos grandotes.
1: Ella te decía a ti sobre sí misma, de lo voluptuosa que era.
2: Exactamente, ajá.
1: Así como casi casi de mira lo que te puedes comer, mira, casi casi, ¿no?
2: Ajá. Sí, casi casi poniéndolo en la boca, ¿no?
1: Ajá, lo dijo, carnal.
2: Entonces, yo un día así me saqué de onda y estábamos platicando y me dice, no manches, me paré en el espejo de mi cuarto, tengo un espejo grandote. Y me puse a ver mi cuerpo, me acababa de bañar y estoy bien buena.
3: ¡Órale, qué fue!
1: ¡Órale!
2: Y yo dije, esta señora sí está enferma, ¿no? O sea, está enferma, porque si así un hombre te lo está diciendo, pues yo creo que pues por

0: te lo dice, ¿no? Porque pues desde un principio pues ella empieza a sacar a faltar el respeto con ciertas cosas, ¿no?
1: Sí, o sea, en pocas palabras, la señora esta estaba más lanzada que tú, carnal.
0: Exactamente.
1: No, maca, yo. Y empezó a seducir con esos comentarios de que estaba frente al espejo y se acababa de bañar y que estaba bien buena. ¿Y tú qué hiciste? ¿Tú qué hiciste en ese momento?
0: Pues al momento, pues así que... Pues realmente, o sea, tú sabes cuando algo quieres algo sincero, ¿no?
1: Sí, porque yo creo que ella quería que tú le pidieras una fotito, ¿no? Así como de, a ver, muéstrame, enséñame.
0: Ajá, pero no, o sea, yo no. Entonces con otra persona que según le marcó, bueno, que cuando estaba saliendo, pues no, le faltó el respeto, según que porque desde el primer momento que lo vio, porque según le salieron a comer, que ella iba de mucha minifalda, mucho acá y todo, ¿no? Uh-huh. Y que le dijo, no, estás bien buena, estás bien sabrosa. Entonces que según ella se paró y se fue.
1: Oye, pero... carnal, pero entonces era como bipolar esta morra porque se quejaba de que la estuvieran como hostigando con comentarios, pero también ella era muy provocativa, ¿estás de acuerdo?
0: Exactamente.
1: O sea, luego, a ver, mira, sales, o sea, en minifalda, le tiras comentarios así a los hombres de que estoy bien buena, tengo un traserote, o así bien acá, y después te sorprende y te saca de onda que te digan algo, pues tú también, pues como que era medio bipolar, ¿no?
0: Exactamente. Exactamente, pero checa los comentarios que luego me decía.
1: Ajá, a ver.
0: Según ella conocía a la gente de X, alcaldía. Uh-huh. Y que todo, de que llegaba y que le decía, no, estás bien buena. Estás bien buena.
1: No, ya te caché. Es ese tipo de morras, carnal, que se creen las que casi, casi que todo el mundo las desea, ¿no? Casi, ajá, casi a donde va, o sea, tiene problemas de, ay, es que a donde vaya los hombres me miran, me dicen cosas, o sea, como que, a ver, no estoy hablando mal de las mujeres, porque sí, a veces el hombre cruza las líneas y a veces, ajá, es muy barbaján, pero sí hay mujeres que se les distorsiona la realidad, la neta, ¿no?
0: Sí, a mí me sacó mucho el mundo
1: Oye, este caso pero para todo esto, ¿tú ya la conocías físicamente o todo esto era nada más por llamada y por redes sociales?
0: Llamada.
1: ¿Y la llegaste a conocer físicamente, carnal?
0: Sí.
1: A ver, entonces te pregunto lo siguiente, ¿hay segunda parte de esta historia cuando la conociste ya en vivo?
0: Sí.
1: Entonces aguántame, regálame una canción, pídeme una rola y aguántame un siguiente bloque para que me termines de contar qué pasó con esta mujer bipolar, con la realidad distorsionada, una vez que la conociste en vivo, ¿te parece?
0: Claro.
1: ¿Qué canción ponemos ahorita, carnal? ¿Cuál se te antoja?
0: Me pones la de La Tóxica con Grupo Firme, por favor.
1: Órale, carnal, ¿cómo se grita en esa?
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0: grande, mamacita.
1: O hasta que me mate. Tu compa Karim León y Grupo Firme, ahí nomás, a las cosas.
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3: Las 9:18. Márcanos o déjanos un WhatsApp 55 5166 8929.

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1: Esta es una pausa, pero bueno, doy un abrazo muy grande y un saludo enorme a la qué buena Morelia, la qué buena Guadalajara, la qué buena San Luis Potosí, la qué buena Cuernavaca y la qué buena Oaxaca. Abrazo grandote, pausa y volvemos.
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12: Las 9:28. 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
1: 9:32. Momento de marcar a cabina. 55-5166-8929.
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1: Estamos de regreso en las migajeras de La Qué Buena. Cada noche de 8 a 10 de la noche usted escucha el consultorio más grande de México. Soy el Jack, soy el Chapulín. Tenemos segunda parte de esta historia de este hombre anónimo que conoció a una mujer por redes sociales. Y esta mujer, desde su interacción con él en redes y también por llamada telefónica, pues parecía ser bipolar, parecía tener algo raro, algo sospechoso, porque por un lado, cuando él convivía con ella, pues ella le platicaba que tenía experiencias donde casi casi todos los hombres le faltaban al respeto, cruzaban la línea con ella, pero al mismo tiempo ella era muy seductora con este compa, ¿no? Le tiraba comentarios alzaditos de tono cuando platicaban, pareciera ser como que todos la desearan, como si fuera la mujer más atractiva del planeta, y eso como que ya le estaba sonando raro a este hombre. Carnal, después de toda esta convivencia por redes y por teléfono, la terminaste conociendo. Cuando la conociste, te pregunto lo primero, ¿sí estaba así de buena como ella decía o no, carnal?
2: Mira, pues te puedo decir, la verdad es una persona de 54 años, de 54 años la persona, que también me dio su edad, porque a mí me dijo que tenía 48, la misma edad, un año más grande que yo. Entonces, cuando yo la vi, pues realmente era muy diferente a lo que ella me hablaba, ¿no? A lo que ella me decía. Tenía, pues ahora sí que sí tenía, pues un poco de cadera, pues pecho, pues decía, no tenía el 100% como ella decía, yo creo que un 50%, pero iba muy provocativo. Llevaba un vestido rojo, pero súper, súper escotado, donde ya casi se salían las nenas, ¿no?
1: ¡Órale!
2: Pues el vestido nada más le alcanzaba a tapar, yo creo que ni media pierna, hermano. Entonces te das cuenta cuando una persona, pues ahora sí que, yo creo que tenía muy ego, muy alto su ego esta persona. Entonces ya llegamos, fuimos a comer y me empieza a platicar, ¿qué crees que ahorita que venía yo? Me subí al tren y no, toda la gente se me volteaba a ver, es que estoy muy bonita, ¿verdad? O sea, yo la verdad nomás, pues no vi la cabeza, ¿no? Como diciendo, ay, tienes un ego muy levantado. Está bien, ¿no? Pues es una mujer y hay que respetarla.
1: Oye, carnal, ¿y no te empezabas a sentir raro, así como de ya mejor voy a dejar a esta morra por la paz para no meterme en problemas? O sea, ¿no veías como banderas rojas ahí?
2: A eso iba yo. Entonces ya agarré y terminamos de comer y me dice, vamos, te invito a mi casa. Digo, ¿qué? O sea, digo, pues, o sea, ¿qué onda, no? Ya, ¿qué onda? Digo, pues según ella, tanto respeto, porque te estoy proponiendo eso, ya te das cuenta que la verdad no se da a respetar.
1: Ah, ella fue la que te propuso ir a su casa, carnal, ¿no tú?
2: Sí, claro, ella.
1: Órale.
2: Ya, si no, ajá.
1: No, pues, estoy sorprendido porque sí, o sea, lo que dice no es congruente con lo que hacía, ¿no? Pues ella solita se ponía de pechito para que le faltaran el respeto.
2: Exactamente, entonces digo, ¿para qué tanta palabrería? Si le gusta, pues, cada quien le da mantenimiento a su cuerpo, ¿no? O sea, realmente. Ya le dije, sí, me digo, espérame tantito. Y entonces los sanitarios en el restaurante que fuimos están al lado de la caja. Y te soy sincero, pagué la cuenta y que me salgo, hermano.
1: No manches, hermano. Sí, no, yo creo que fuiste muy inteligente. Mejor aplicar el aquí corrió que aquí murió, carnal, ¿eh? Porque...
2: Exactamente.
1: ¿Qué tal que a lo mejor hasta era una trampa, carnal, y te llevaba a su casa y pasaba algo raro?
2: Ajá, entonces ya agarré y ya nada más. Caminé tres calles del restaurante y que le mando un mensaje. Ya está pagada la cuenta. Adiós, hasta nunca. No, que la bloqueo, mi hermano. Que la bloqueo y que no, hombre, me llamaba por otros números de teléfono, mandaba mensajes de otros números por WhatsApp, me maldecía. Pero al final de cuentas yo le dije claramente, ¿sabes qué? No es de mi agrado.
1: No, güey, hay gente bien lurias, la neta, carnal, y uno se arriesga luego bien cañón. Mira, esto lo voy a cerrar, esto que nos compartes con este mensaje para toda la banda que está sintonizando, que hay que tener mucho cuidado cuando ligamos en redes sociales, cuando empezamos a conocer gente en redes, porque a veces no es lo que parece, a veces uno ve fotos, escucha voces, nada más escribes y a la mera hora, híjole, ahora sí que perfiles vemos y vidas no sabemos, carnalito,
2: Sí.
1: Carnal, muchas gracias por compartir esta historia. ¿Qué canción le vamos a poner a esta migajera de la Qué Buena, mi rey? Ahora sí que esta morra bipolar, Lurias, fue la que fue migajera, pues no, nomás no te dejaba de molestar. ¿Qué le ponemos?
2: ¿Me puedes poner la canción de la de Tu Perra Vida con Grupo Firme?
1: Ya estás, carnal, me parece perfecto. Te la pongo y se la dedicamos. Mientras tanto, ¿cómo se grita en esa, mi rey?
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0: Las migajeras de la que buena en cadena. Gracias, vámonos. Adiós, adiós, adiós, adiós. Cerramos el consultorio de verdad de corazón, público. Muchas gracias por compartir sus famosas historias migajeras. Neta, neta, me encanta escucharlos. Síganlo siendo, acá sigo recibiendo sus llamadas y mensajes al 55 51 66 8 9 2 9. Adiós. 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

0: 10:26.
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7: En este momento, mientras escuchas estas palabras, tu cerebro está haciendo algo extraordinario. Está interpretando sonidos, convirtiéndolos en lenguaje, buscándole sentido y al mismo tiempo manteniéndote respirando, parpadeando y con el corazón latiendo. Todo eso en menos de un segundo. Y lo más sorprendente, el cerebro que hace eso hoy no es el mismo que tenías hace 10 años. Porque tu cerebro nunca deja de cambiar. El cerebro no es una estructura fija, sino un sistema dinámico que se transforma a lo largo de toda la vida. Todo comienza en el vientre materno, donde se forma un cableado cerebral único para cada persona, tan irrepetible como una huella digital. Ese cableado es como el hardware de una computadora. Establece los circuitos básicos que nos permiten respirar, dormir y succionar apenas nacemos. Después del nacimiento llega la infancia y ahí el cerebro se convierte en una esponja. Cada estímulo, una caricia, una canción, un juego, funciona como un programa de software que se instala sobre ese hardware inicial. Las conexiones entre neuronas se multiplican a una velocidad impresionante. Por eso, la infancia es la etapa de mayor plasticidad cerebral, la capacidad del cerebro para transformarse en respuesta a lo que vive. Luego viene la adolescencia. Y aquí pasa algo fascinante. El cerebro empieza a afinar sus conexiones. Fortalece las que más usa y elimina las que no necesita. Pero atención, el lóbulo frontal, que es donde se toman decisiones y se controlan los impulsos, todavía no está terminado. En muchos casos, no madura completamente, sino hasta después de los 21 años. Por eso, en la adolescencia, es común actuar sin medir riesgos y buscar la gratificación inmediata. No es rebeldía, es biología. En la adultez, el cerebro alcanza su mayor estabilidad. Las redes neuronales están mejor organizadas, lo que permite pensar con mayor claridad, regular las emociones y tomar decisiones complejas. Pero estable no significa estático. En esta etapa, también pueden aparecer desafíos emocionales como el estrés, la ansiedad o la depresión, porque en el cerebro siempre conviven emociones positivas y negativas, y mantener el equilibrio depende mucho de cada persona. Y cuando llega la vejez, aunque la memoria a corto plazo puede fallar y algunas conexiones disminuyen, el cerebro sigue siendo capaz de aprender, de adaptarse, de sorprendernos. La experiencia acumulada fortalece capacidades como el juicio y la reflexión. Envejecer no es apagarse, es cambiar de ritmo. ¿Y cómo ¿cómo cuidar este órgano extraordinario? Existen tres claves. Actividad física para oxigenar el cerebro. Estimulación intelectual para forzar la neuroplasticidad. Y convivencia social, porque el cerebro humano está diseñado para relacionarse con otros. El aislamiento y la soledad lo dañan. La conversación, la colaboración y el afecto lo protegen. Porque entender el cerebro, como dice esta gran científica mexicana, es entendernos a nosotros mismos. Con información de la doctora Herminia Pasantes, pionera mexicana en neurociencias e investigadora emérita del Instituto de Fisiología Celular de la UNAM. Les saluda Mónica Genis.
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0: 42.
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0: 1048.
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0: 1059.
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1: 11-2.

0: 1124.
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3: 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Un cuaderno que se deshoja la primera semana. Una goma que mancha en lugar de borrar. O una pluma que deja de pintar en pleno examen. Lo que

0: Decía un ahorro, termina siendo un doble gasto para tu bolsillo. Que no te pase, quédate para saber cómo les fue a las marcas en nuestro estudio de calidad.
1: Revista del consumidor.
2: Surtir la lista de útiles escolares requiere de tiempo, paciencia y sobre todo una buena planeación. Frente a un anaquel lleno de opciones, la decisión se complica. El reto no solo es encontrar el precio más bajo, sino garantizar que los útiles duren todo el ciclo escolar.
0: Para ayudarte y orientarte en estas decisiones, realizamos un estudio de calidad de algunos artículos incluidos en la lista de útiles escolares.
2: Analizamos un total de 94 productos de útiles escolares, entre bolígrafos de tinta azul, lápices de colores, cuadernos, juegos de geometría, gomas y sacapuntas.
3: El objetivo general de este estudio es verificar que los productos cumplan con su etiquetado, que cumplan en cuanto a las pruebas de seguridad, para que en el momento que lo utilicen las niñas y los niños en la escuela, sea producto seguro para ellos.
2: Para empezar, verificamos que ningún producto tuviera defectos a simple vista y que todos incluyeran su información comercial. En los cuadernos, comprobamos el número de hojas, que el papel resista el borrado sin rasgarse, que hojas y pastas no se desprendan fácilmente del arillo o cocido, y en el caso de las pastas no plastificadas, qué tanto repelen el agua.
0: A los lápices de color les exigimos puntillas que soporten la presión al dibujar sin romperse. Además, evaluamos su eficiencia al iluminar, midiendo el grado de desgaste en los tonos rojos, negro y azul. En las gomas, pusimos a prueba su nivel de desgaste y su efectividad al borrar.
2: Para los juegos de geometría, comprobamos la precisión en las escalas de reglas y escuadras, la graduación exacta del transportador y el buen trazo del compás. En los sacapuntas, revisamos que no presentaran aristas filosas y que lograran una punta perfecta.
0: Y finalmente, en los bolígrafos, vigilamos que no manchen ni chorren, midiendo metro a metro cuánto rinde la tinta antes de agotarse. ¿Cuáles fueron los resultados?
2: Todos los cuadernos analizados cumplieron con su número de hojas, gramaje y no presentaron defectos. De los modelos no plastificados, el mejor evaluado al promediar todas las pruebas fue un modelo de la marca Escribe. Si prefieres cuadernos plastificados, los mejores evaluados fueron First Class, Keep, Cute, Norma y dos modelos de Escribe.
0: En los lápices de color, ninguno presentó defectos. Los que tienen las puntillas más resistentes son Cores, Mae, Norma, Vinci, además de dos modelos de Faber-Castell y dos de Staedtler.
2: En las gomas, las que menos se desgastan son Artesco, Maped, Pelican y Staedtler.
0: Para los sacapuntas, dos de Cores y uno de la marca Kum no presentan leyendas de precaución.
2: Los bolígrafos de tinta azul no presentaron defectos en sus acabados. Si quieres que la tinta te rinda al máximo, la marca Bic rompió récord al superar los 2,000 metros de escritura, mientras que Mae y Office Max apenas alcanzaron los 800 metros.
0: Finalmente, en los juegos de geometría, todos los modelos analizados presentaron algún defecto en sus acabados y ninguno logró la excelencia general.
2: Ahora bien, antes de comprar los útiles escolares, haz una pausa y revisa lo que quedó del ciclo anterior. Rescatar los materiales que siguen en buenas condiciones no solo le da un gran respiro a tu economía, sino que también ayuda a reducir el impacto ambiental.
0: En este regreso a clases, haz que su inversión saque 10.
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5: La temperatura,
6: 20 grados.

0: Avance 40.
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0: 1151.
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17: La temperatura:
18: 19 grados. 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

0: 12.5.
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0: 12:41.
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1: 12:59.
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6: La temperatura
1: 19 grados.
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0: Zona 2.
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0: 1-21.
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2: La temperatura
1: 19 grados.

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0: La 1:52.
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3: 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La temperatura
0: 18 grados.
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0: 219.
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2: La temperatura.
0: 18 grados.

0: Las 2:39.
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0: 624.
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10: 648.
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0: Buenos días, estos son los avances en De Cara al Poder. Durango planta 6,000 pinos y se suma a la Jornada Nacional de Reforestación. Más de 1,000 personas participaron durante esta gran campaña nacional. El secretario general de Gobierno, Héctor Vela Valenzuela, comentó que se ha perdido la relación de comunicación con Zacatecas luego de la postura asumida por parte del secretario general de Gobierno de aquella entidad, que no se responsabiliza de lo que Zacatecas está haciendo en el combate al crimen organizado. El gobernador Esteban Villegas entregó 57 unidades y nuevo equipamiento a corporaciones de seguridad de 5 municipios de la comarca lagunera. La inversión es de 157 millones de pesos. La sucursal del Banco del Bienestar en el Durazno, Tamazula, permanece cerrada luego de enfrentamientos armados registrados en la zona, confirma la delegada del Bienestar. Rehabilitan anillo periférico de Nuevo Ideal tras años de solicitudes de habitantes y productores. Esto y mucho más aquí en De Cara al Poder. Nosotros comenzamos. ¿Qué tal? ¿Cómo le va? Muy buenos días, bienvenidos a De Cara al Poder. Estamos iniciando ya este sistema noticioso e informativo de cada fin de semana en este espacio, por supuesto, De Cara al Poder. Qué gusto acompañarlo, qué gusto estar con ustedes como cada sábado, hoy en este sábado 15 de agosto del año 2026. Yo soy Dionel Sene, lo invito a que nos acompañe de las 7 de la mañana hasta las 9 de la mañana. Le estaremos llevando lo más importante de la información, lo último que ha ocurrido, por supuesto, en nuestra entidad. Le comento que hasta las 8 de la mañana le estaremos informando el resumen con lo más importante que le hemos dado a conocer a lo largo de la semana, y en punto de las 8 de la mañana las entrevistas con los personajes que marcan la agenda en Durango. ¿Qué le parece si a continuación Diego Hernández nos presenta lo más importante del clima? Le tenemos lista ya toda la información.
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2: Muy buenos días, Lionel, un gusto como siempre saludarte en esta mañana de fin de semana. Llegamos ya a este sábado, como tú lo mencionas, 15 de agosto de 2026, y justamente vamos a iniciar platicando las condiciones que tendremos y serán presentes durante las próximas horas en nuestra entidad. Y es que te comento que este sábado el monzón mexicano y divergencia en altura sobre el noroeste de México ocasionarán lluvias puntuales muy fuertes en Chihuahua, Durango, Sonora, Sinaloa y Nayarit. Por otra parte, el anticiclón a niveles medios de la atmósfera mantendrá el ambiente caluroso, muy caluroso, en entidades del norte del territorio nacional. Precaución y atención, porque para este sábado se prevén lluvias fuertes a muy fuertes en la sierra del noroeste del estado, lluvias ligeras a moderadas en el norte, oriente, sur y sureste del estado. Vamos a revisar cómo se encuentra la temperatura que se registra en estos momentos en nuestra entidad, y es que siendo exactamente las 7 de la mañana con 5 minutos, les comento que en la capital registramos una temperatura ambiente de 17 grados centígrados. Para nuestros amigos de Caratlán de las Manzanas, allá registran 15 grados centígrados. Y por último, en El Salto, Pueblo Nuevo, Durango, registran en estos momentos 12 grados centígrados. La máxima hoy para El Salto será de 22 grados centígrados, la mínima de 12. La máxima para Caratlán será de 27 grados centígrados, la mínima de 15. Y la máxima para la capital será de 29 grados centígrados, con una mínima de 17 grados centígrados. Hasta aquí dejamos el reporte del clima para hoy. Mi nombre es Diego Hernández, y recuerde algo sumamente importante: disfrute del clima con mucha responsabilidad. Bonito día para todos y hasta muy pronto. Bye bye.
0: Gracias a Diego Hernández, ahí está lo más importante de la información del clima, aquí justamente en De Cara al Poder. Vamos a continuar con más información, y es que le comento que según datos que da a conocer justamente la autoridad, Durango planta 6.000 pinos y se suma a la Jornada Nacional de Reforestación. Más de 1.000 personas participaron allá en el poblado Navajas y el estado busca superar los 5 millones de árboles plantados durante 2026. Aquí está el reporte.
3: El gobierno del estado de Durango participamos con mucho entusiasmo en la primer Jornada Nacional de Reforestación 2026, convocada por la Presidencia de la República. La meta para este año 2026 como estado es poder plantar 5 millones de árboles con apoyo de ejidos, comunidades y pequeños propietarios a través de los programas que manejamos en gobierno del estado y en gobierno federal. Durango es la primer reserva forestal a nivel nacional. Durango es el estado con mayor proyecto de captura de carbono. Durango es el primer estado a nivel nacional y el tercero en el mundo en certificar y comercializar créditos de biodiversidad. Y también Durango es el segundo estado con mayor superficie de bosque certificado.
0: La voz de la noticia, Claudia Hernández Espino, quien es secretaria de Recursos Naturales y Medio Ambiente en el estado de Durango. Oiga, Bienestar anuncia nuevo registro para pensión de adultos mayores. La delegada Catalina García informa que del 24 al 31 de agosto se va a realizar el registro para la pensión de quienes cumplan 65 años o más. Dio a conocer mayores pormenores en torno a esta información.
4: Empieza el registro para adultos mayores este mes, empieza el 24, la semana del 24 vamos a tener ahí registro para que se apunte todas las personas que cumplan, mujeres 60 años, hombres 65, vamos a empezar el registro la semana del 24 de agosto.
5: Bien, gracias.
4: En Durango 200.000 adultos mayores y 50.000 mujeres bienestar tienen la pensión y pues cerca de 5.000 se registran cada bimestre. Este bimestre, como reitero, el 24 de agosto inicia el registro. Llega a 6.400 pesos para los adultos mayores a partir de 65 años y 3.100 pesos para las mujeres bienestar. Ahorita sí, generalmente se abre cada bimestre. He platicado, bueno, darles aquí la primicia, a lo mejor ya vieron, se están aperturando dos nuevos cajeros en la sucursal de 20 de noviembre, entonces estamos muy contentos porque fue una solicitud que nosotros hicimos en la federación, invitar a los adultos mayores y a todos los derechohabientes, que en Durango son cerca de 700.000 derechohabientes de todos los programas, beneficiarios y derechohabientes, tanto Sembrando Vida, becas, Benito Juárez, Cirrita Cetina, todas las becas, a que usen su tarjeta como medio de pago. Es una tarjeta de débito que la pueden aceptar en cualquier sucursal que tenga una terminal bancaria, en cualquier tienda o de autoservicio el Oxxo, ahí sin hacer comercial.
6: ¿Hay fecha para estos dos nuevos cajeros?
4: Ya se están construyendo, ya empezó, entonces de lo que terminen de construirlos ya empiezan a funcionar. Oye, pues mira, generalmente es el hecho de, ahora sí que los adultos mayores también lo usan como el día de su salida y van y platican ahí con sus amigos, hasta se ponen de acuerdo para estar ahí platicando con los demás adultos mayores, pero pues nosotros invitamos a que usen sus tarjetas. Su tarjeta, una vez que se haga el depósito, nadie puede tomarlo más que ellos. Entonces, pues sí, utilizarlos. También invitarlos a que descarguen la aplicación en algunos tipos de celulares. Creo que en Android ya se permite hacer transferencias, entonces también transferir a otra banca para que puedan retirar el efectivo, y si no, pues hacerlo como método de pago. Ya sé, también platicamos con algunos empresarios locales para que nos ayuden con algunos incentivos, descuentos, ahora que va a ser el regreso a clases, pues que también puedan usarlo a través de los de consumo local, ¿no? Esperamos que no, porque el objetivo del programa es que los adultos mayores tengan esta pensión que ya se ganaron toda su vida, que ya han trabajado, y que nosotros invitamos también a los adultos mayores a que, si ellos tienen alguna sospecha, alguna percepción de algo que no se esté haciendo de manera adecuada, que se acerquen a la delegación de bienestar, que se acerquen a través de las redes sociales o que ahí en persona, y nosotros con gusto les ayudamos.
7: Para Viva la Noticia, Lili Ortiz.
0: Bueno, vamos a cambiar de tema porque el secretario de Educación aquí en la entidad, Guillermo Adame, calificó como accidentado el proceso de asignación de espacios en educación media superior. Esto mediante un algoritmo de inteligencia artificial. Él abundó en este sentido.
5: situaciones que se vinieron prácticamente en cadena, ¿no? Vimos un proceso totalmente accidentado en la máxima casa de estudios del país, en la UNAM, donde prácticamente el proceso se tuvo que reponer completo. El domingo pasado pasó lo mismo en USICAM. Miles de maestros de México estaban presentando examen y cuando inician el examen, pues se dan cuenta que este examen no era para los maestros, sino para el cuerpo directivo. Se tuvo que suspender todo también a nivel nacional y volver a efectuarse el examen. Y pues bueno, el tercer acontecimiento lo vimos la semana pasada con el programa Mi Derecho, Mi Lugar, donde prácticamente gran parte de alumnos y padres de familia pues están inconformes porque el algoritmo que manda el gobierno federal pues hizo las asignaciones de los lugares ya sin examen, porque la idea era retirar el examen de admisión, y pues lo único que ocasionó es el descontento de decenas o cientos de papás de alumnos, de que ni quedaron en las escuelas cercanas a su hogar, y muchos de ellos tampoco en las escuelas que querían. Pues está tratando de en lo interno los propios directores el poder estar intercambiando lugares unos con otros de manera geográfica, petición de los padres de familia. Hay listas larguísimas de espera en cada una de las instituciones, sobre todo en las escuelas con mayor demanda. Nosotros estamos al pendiente. Finalmente mañana hay una reunión de la Subsecretaría de Educación Media Superior con todas las direcciones de media superior de todos los subsistemas. Lo que sí les puedo comentar es que Durango no tiene problemas de rechazo. Tenemos un lugar, una silla de paleta, una butaca para todo el alumno que quiere estudiar su educación media superior. El problema que tenemos ahorita pues es que prefieren alguna institución y pues esta ya no les tocó. Pues pueden optar por privadas o incluso en un asunto hasta sería triste que por desilusión, por desencanto, vayan a abandonar la posibilidad de poder terminar una carrera de educación superior, ¿verdad? Yo creo que nosotros como autoridad sí deberíamos de ser más cuidadosos en los procesos, porque somos facilitadores precisamente de los procesos educativos, y pues este proceso.
7: Para Viva la Noticia, Lili Ortiz.
0: 7:13 en este momento, continuamos con más. Esto es lo que comentaba justamente el secretario de Educación, Guillermo Adame Calderón. Oiga, piden al gobierno federal reconsiderar el nuevo esquema de asignación de preparatorias y permitir que las familias tengan mayor participación en la elección del plantel donde van a estudiar sus hijos. Esto lo comentó Gabriela Vázquez Chacón, quien es diputada local.
6: Bueno, es un tema complicado, y digo complicado porque de entrada, pues obviamente sabemos que la decisión de estudiar en una preparatoria, en el plantel o subsistema que tú así decidas, pues se debe a muchas circunstancias, ¿no? De entrada, alguna de ellas puede ser la cercanía que la propia institución educativa pueda tener con tu casa para que tú te puedas trasladar, y eso pues obviamente beneficia a la economía de la propia familia, entre otras cosas la especialidad que pueda tener la propia preparatoria, y resulta que con este nuevo sistema que trae el gobierno federal, pues te inscribes y te mandan a la institución, al plantel o subsistema. Pues, ¿de qué manera? No sé. Al final creo que la gente y los padres de familia están molestos porque ellos los inscriben en un plantel o su sistema y al momento de darse cuenta, hagan de cuenta que están en otra institución educativa, y obviamente eso trae afectaciones. Yo lo voy a decir tal cual, estas políticas públicas, programas, no sé si sea una más de las ocurrencias que tiene el gobierno federal, así como el nuevo recorte también que tiene para Durango, que obviamente viene a afectar en muchos sentidos a nuestro estado y por supuesto a nuestro municipio. Miren, tan solo el ejemplo que estamos viviendo hoy de la inundación, cuando también se ha quitado recurso para estas cuestiones catastróficas o de urgencia, que anteriormente sí había recurso por parte de la federación para estos temas y ahora no, y aparte le quitas y luego pasa este otro programa educativo, pues no me queda más que decir que en lo particular y de manera muy personal considero que son políticas públicas hechas a la ocurrencia y no pensadas realmente en lo más importante que son las familias.
8: ¿Habrá alguna reversa?
6: Pues ojalá y sí haya una reversa y lo consideren y digan, o sea, realmente esto no está funcionando. Al final sí cabe la objetividad y la prudencia.
2: Reportó para Vio la Noticia, Roberto Meri.
0: Y ya ve que la semana pasada cayeron auténticos aguaceros aquí en la capital del estado, concretamente un monzón que prácticamente provocó pues algunas afectaciones en algunos fraccionamientos, vialidades, etcétera, etcétera. Bueno, fue gracias a los colectores que se evitó mayor inundación. Ellos, luego de la intensa lluvia de la semana anterior, esto lo comentó Jesús González Smith, director de aguas del municipio de Durango.
8: Y vemos una ciudad recuperada prácticamente en dos, tres horas. Entonces platicaba con el comandante Paredes y prácticamente estos 54 mililitros de los que él habla, que cayeron en una hora prácticamente, es lo que regularmente cae en el mes de agosto. De este tamaño es la magnitud. Hay videos que por ahí ustedes nos tienen el favor de pasarnos, donde la sequía grande venía al 100%, el arroyo seco venía al 100%. Y pues entonces todos los colectores, toda la infraestructura pluvial, pues desahogan en los canales, en los arroyos, en la sequía, en el arroyo seco. Entonces pues era difícil que funcionaran y trabajaran, toda vez que los colectores principales pues venían saturados. Pero yo creo que hay un saldo blanco, tanto en la población. Hay pérdida de materiales, obviamente, los vehículos que se quedaron varados, los vehículos, las afectaciones en las viviendas. Acá en el Arroyo del Caballo, que le llaman, cerca de la Virgen, hubo afectaciones, pero porque desgraciadamente esas familias viven en una zona de peligro, en una zona de riesgo. Tanto en la presa del Hielo como en esa parte de la Virgen, pues es donde hay como vasos de presas. Entonces, ahorita hay viviendas. Mira, ese es un tema de la autoridad, tanto del gobierno del estado como del gobierno municipal, en materia de vivienda y en materia de regulación. Vivimos con el San José. Si el San José hubiera seguido ahí la gente del San Juan y sus aledaños se hubieran inundado mucho, porque ahí pasa un arroyo o un margen de un arroyo. Entonces, ¿qué es lo que pasó? Quitamos a esas familias y obviamente circuló y no hubo afectaciones de aquel lado. Y también que no llovió tanto en aquella parte. Pero entonces es un tema pues que los organismos que regulan tienen que dar certeza. Yo no reubicaría porque pues es un tema irregular. Y lo vimos en el San José, es un tema de que casi el 90% de las familias tienen una casa. Entonces no es un tema de una necesidad. Cuando hay una necesidad, el Instituto Municipal de la Vivienda, obviamente, el presidente municipal a través del INMUBI, ofreció terrenos en su momento para que pudieran acceder a las familias que ganaran entre 1 y 2 salarios mínimos. Sabemos que se complica, pero debemos buscar opciones, o como gobierno debemos buscar opciones. En materia de agua potable, en materia de alcantarillado, todo trabajó normalmente. Si no hubiéramos tenido el colector Jalisco, prácticamente se hubiera inundado 1.5 metros dentro de las casas, prácticamente 200 centímetros. Entonces yo creo que hay un saldo blanco, se desahogó en 2-3 horas, como les comento, y estamos preparados para la siguiente temporada. Ahí es donde está el arroyo, que le llaman el Arroyo del Caballo. Ahí es en la parte baja, ahí es donde hay invasión, ahí es donde personas se asentaron, donde debe reposar el agua, donde debe acumularse para que transite. Ahí en la parte de nosotros nos tuvimos una afectación en la planta del parque, nos tumbó la...
7: Para Viva la Noticia, Lili Ortiz.
0: 7:18 a.m. Le comento que un abrazo que une a Durango entregaron Esteban Villegas y José Antonio Ochoa la renovada Plaza de la Familia.
9: La gran familia tiene un nuevo espacio para encontrarse y disfrutar en Durango. Esteban Villegas y Toño Ochoa entregaron la renovada Plaza de la Familia, un lugar transformado para la convivencia de niñas, niños, jóvenes, adultos mayores y personas con discapacidad.
10: Fue una sorpresa ahorita que la veo, está muy bien, es de la familia y representa pues a las comunidades que rodeamos aquí estas colonias. En la mañana cuando paso a dejar a mi nieto sí veo muchas personas que vienen a hacer ejercicio, familias, traen personas con discapacidad y sí se ve que hay bastante afluencia aquí.
9: Con una inversión superior a 9.4 millones de pesos y un beneficio estimado para 256 mil personas, la plaza cuenta ahora con alumbrado, áreas verdes, sistema de riego, pérgola, bancas, audio ambiental y rampas de acceso para disfrutar de un espacio digno e incluyente.
11: Hoy este espacio tiene un nuevo rostro, pero sobre todo tiene un nuevo propósito. Que aquí volvamos a reencontrarnos, a caminar, a jugar, a platicar y a disfrutar de lo más importante que tenemos en una sociedad, que es la familia.
9: Recuperar espacios para el deporte, la cultura y la convivencia también significa fortalecer el núcleo de las comunidades, colocando a la familia en el centro.
12: Nada vale la pena si no lo hacemos junto con la familia. Y hoy hay distintas familias. La familia siempre será el centro de la sociedad. siempre dicen que es la célula de la sociedad. Si la familia está bien, la comunidad está bien.
9: Y en el corazón de la plaza se encuentra el Abrazo de la Familia, una escultura de bronce de 4 metros de altura, creada por el maestro Guillermo Salazar González, para representar la unidad y reconocer a todas las formas de la familia.
13: El Parque Lineal se hizo con la finalidad de la familia. Entonces, había que presentar una escultura. Que no me pregunten, ¿y quién es la señora? Es una mujer, un niño, un padre sin rostro, porque es dedicado a todos los padres, a todas las madres, a todos los niños.
9: Con un espacio renovado para caminar, jugar, convivir y volver a encontrarse, Esteban y Toño hacen equipo para que la gran familia duranguense tenga lugares dignos que pueda sentir como suyos, porque Durango se construye desde la familia, porque este es el camino.
14: Para Viva la Noticia, Ricardo Casillas Bravo.
0: 7:21, voy a la pausa, regreso con más información, ¿dónde más? Aquí en De Cara al Poder.
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10: Estamos de regreso, son 7 de la mañana ya con 27 minutos. Le comento que un niño de aproximadamente 4 años lamentablemente falleció en Topia, Durango, luego de ser picado por un alacrán. Aquí es el reporte.
11: Topia, donde lamentablemente falleció un niño de 4 años hace aproximadamente unos 3 días, y pues muy muy lamentable. No es algo que no debería de suceder, que sí es importante que las autoridades de salud pues tengan garantizado el abasto del suero antialacrán, así como el suero antiviperino. Es muy común que en esta temporada de lluvia se presenten picaduras de serpiente cascabel principalmente. Y por eso la urgencia que esté garantizado. Son comunidades que por la distancia no es fácil acercarse a un centro de salud de acá de la ciudad. Entonces por eso pedimos que se cuente con estos medicamentos básicos. Si estaba en un centro de salud, me comentan que no había el medicamento. Entonces son centros de salud que deberían de contar con este medicamento básico. Es muy frecuente en esta temporada de lluvias tener picaduras de alacrán y de serpiente de cascabel. En toda la región de Las Quebradas, ahorita la gente recuerda que se dedican al campo, que normalmente pues levantan ramas que están pues en el hábitat natural de estos animales, y que pues es muy frecuente que

0: supuesto, mandamos nuestras más sentidas condolencias a la familia, sobre todo a sus papás. Esto es realmente una tragedia. Y comentarle a la opinión pública y a la comunidad de este municipio que la atención a este pequeño se dio en un medio particular, que nosotros como Secretaría de Salud tenemos suero antialacránico en las unidades, tanto en la cabecera municipal como también en las comunidades de La Ojeda, Molinos y Torancio. Hago mención de La Ojeda porque de esta comunidad es originario o era originario este pequeñito, y Torance y Molinos pues quedan ahí cerca, ¿no? En estas comunidades tenemos auxiliares de salud, en casas de salud, que están debidamente capacitadas para el uso de este recurso, de este antídoto antialacránico, y que también pues ellas saben que se pueden comunicar vía telefónica con sus médicos que están en esas rutas y están siempre disponibles para asesorarlas y darles una atención inmediata. Nuevamente, mando mis más sentidas condolencias a la familia y a los papás, sobre todo este pequeño, y bueno, un gran abrazo.
1: 7:30 p.m, la pausa, volvemos con más información aquí en De Cara al Poder.
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6: Estamos de regreso, 7:36 a.m. Vámonos al fascinante mundo de los deportes. Diego Hernández nos tiene lo más importante.
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7: Amigos, amigas, señoras y señores, buenos días para todos. Yo soy Diego Hernández y vamos a arrancar con lo más importante de la información deportiva en esta mañana. Arrancamos con noticias de la Liga MX y sobre todo de Eric Lira, y es que después de un gran mundial, todos pensábamos que Eric Lira, canterano de los Pumas y actual jugador del equipo de la Máquina Celeste de la Cruz Azul, tendría su futuro en Europa. Ya han existido algunos acercamientos informales, pero hasta el día de ayer se presentó una oferta formal por el mediocampista mexicano, ¿de quién? Del equipo del Mónaco de Francia. Sin embargo, se consideró baja según las pretensiones del equipo cementero. El mercado de fichaje sigue su marcha y en la noria ya se recibió la primera oferta del AS Mónaco por Eric Lira, jugador que destacó en el Mundial con la selección mexicana. Sin embargo, la oferta que puso sobre la mesa el equipo de Francia, se reporta que la máquina la rechazó al ser considerada baja de acuerdo con sus pretensiones, pero la negociación continuará en busca de un acuerdo. Se espera que los próximos días los franceses puedan mejorar la oferta para que así Eric Lira se sume a los mexicanos que están disputando prácticamente las grandes ligas en el viejo continente. Vámonos con más información y seguimos con el tema de los mexicanos que pueden tener un rumbo distinto. ¿Lo quieren sacar del Atleti a Obed Vargas? Obed Vargas tendría hasta 3 propuestas para irse al fútbol de España. Uno de los jugadores mexicanos que podría tener cambio de equipo durante este verano es Obed Vargas. El mediocampista mexicano se ha convertido en una opción para algunos clubes en España luego de que parece que el Atlético de Madrid podría tener una sobrepoblación en esa posición. El jugador mexicano, quien estuvo en la Copa del Mundo 2026 con la selección mexicana, llegó recientemente al club de los colchoneros que dirige Diego Simeone, pero no tiene garantizado los minutos, por lo que podría abrirse una opción de que tenga una salida a préstamo y con ello sume algunos minutos y experiencia. Ante la posibilidad de que el Atlético de Madrid ponga en sesión a Obed Vargas, se reporta que serían 3 los equipos de España los que estarían levantando la mano para llevarse al mediocampista mexicano. Según la fuente antes mencionada, justamente algunas fuentes que siguen de cerca el presente del equipo español, el Valencia sería uno de los equipos, si no es que el más interesado para poder tener los servicios de Obed, aunque solo sea de manera temporal. También se lee suma el Real Betis y el Getafe, los otros 2 equipos que levantarían la mano para hacerse de los servicios del mediocampista mexicano. Para terminar, Caliente de Durango ya conoce a su rival. en las series de zona y será ni más ni menos que los Sultanes de Monterrey. Luego de una corta espera, Caliente de Durango ya conoce a su rival para las series de zona de la Liga Mexicana de Béisbol, instancia en la que buscará continuar con una temporada histórica para la organización. La novena duranguense se enfrentará a los Sultanes de Monterrey luego de que el conjunto regiomontano consiguiera imponerse ante los Charros de Jalisco y asegurar su lugar en la siguiente ronda de los playoffs. Monterrey cerró su compromiso con una victoria de 6-5 sobre Jalisco en un encuentro que tuvo un cierre realmente dramático. Con el cruce ya definido, Caliente de Durango tendrá la oportunidad de comenzar la serie de zona frente a su afición, ya que los primeros dos compromisos se disputarán en el Estadio Francisco Villa. Atención, el juego 1 está programado para el martes 18 de agosto en punto de las 7:30 de la tarde, mientras que el segundo enfrentamiento se jugará el miércoles 19 de agosto, también en punto de las 7:30 de la tarde, ambos en territorio duranguense. Posteriormente, la serie se trasladará a Monterrey. El juego 3 se disputará el viernes 21 de agosto a las 7:30 de la noche en el Walmart Park, mientras que el cuarto compromiso será el sábado 22 de agosto, en punto de las 5 de la tarde. Los partidos para esta serie de semifinales de zona. Caliente se enfrenta a Sultanes buscando seguir haciendo historia en esta Liga Mexicana de Béisbol. Hasta aquí dejamos los deportes. Gracias, excelente fin de semana. Y continuamos con más aquí en De Cara al Poder.
6: Gracias, gracias a Diego Hernández. Ahí está lo más importante de la información deportiva, por supuesto, aquí en De Cara al Poder. Oiga, le comento que rehabilitan anillo periférico de Nuevo Ideal luego de años de solicitudes de habitantes y también de productores.
8: Esto nos lo habían pedido mucho ya. Ya tenían mucho pidiéndolo, muchos años, ¿eh? Muchos años. No se había podido dar. Yo creo que desde que se hizo el anillo periférico, no se le había metido mano. Ahí se medio se bacheaba, medio se arreglaba, pero nunca se le había metido mano como le vamos a meter hoy 13 millones de pesos a este tramo del anillo periférico, que va a venir pues a solucionar un problema complejo. Estamos trabajando pues en coordinación con las presidencias municipales para poder hacer este tramo de estos 15 kilómetros, que vale mucho la pena pues poderlos atender, porque pues es mucho el vehículo que transita por esta zona, y bueno, era mucho el clamor de la gente, de los productores, de los que tienen tierras por este lado, de los que van para sus comunidades también. Pues ya los vehículos se les lastimaban bastante, y el tener ya pues una carretera bien estructurada en este anillo periférico pues va a generar que sea mucho más rápido el acceso, que no se lastimen los vehículos, menos contaminación, que también es parte importante de arreglar los caminos y las carreteras, el acceso más fácil a la policía, a los bomberos, a Protección Civil, a una ambulancia, al tema de salud, todo es mucho más ágil.
9: Este proyecto, señor gobernador, viene a transformar y a cambiar la vida y el diario y el trabajo y el pasar de toda la comunidad, porque sin duda estamos, este anillo es acá para las colonias menonitas, pero toda la comunidad, todos los nuevidalenses transitamos este anillo periférico. Entonces, enhorabuena por este gran proyecto y enhorabuena por Nuevo Ideal.
8: Una palabra en un evento, y hoy vengo a decirles, vamos a arrancarla para después venir a decir compromiso cumplido, ¿eh? Felicidades a todos.
6: 7:43 a.m. Le comento que la Confederación Nacional Campesina está responsabilizando al gobierno federal, esto por el avance del gusano barrenador. Atribuye la problemática a los recortes presupuestales aplicados a este sector. Así lo comentó Toño Morales.
10: Tal vez en 5, en 7 años. Es terrible. Si ustedes ya pudieron ver las imágenes de la gusanera en cada uno de los animales que han estado infectados en este sentido, pues es terrible, la verdad. En Durango hace 30 años que no pasaban este tipo de situaciones. Responsabiliza absolutamente al gobierno federal por haber reducido en un 40% los recursos a Senasica, que es la autoridad que se encarga de la sanidad, de la inocuidad de los alimentos, de su calidad, y de que hoy completamente todo lo que tiene que ver con el campo, este gobierno federal emanado de Morena lo ha abandonado absolutamente. No se han atrevido a cerrar la frontera sur de México. Yo tengo meses, tal vez años, pidiéndolo, exigiéndolo, porque todo el ganado sucio, todo el gusano barrenador, el tema de la tuberculosis, de la brucelosis, ha entrado a México por la frontera sur y por donde hacen negocios los funcionarios de Morena. De cada 20 jaulas que entran con más de 100, 110 becerros, solamente 20 se revisan en temas sanitarios y las otras 40 entran por las brechas y por los caminos que están completamente fuera y al margen de la ley. Mientras no cerremos la frontera sur en México, vamos a seguir con estos problemas en el norte de nuestro país. El gusano entró por la frontera sur, lo sentencio con todas sus letras y pues ha sido un tema completamente bien complicado. Una cobardía absoluta del gobierno federal, no han sido capaces de sostener que la responsabilidad es de ellos. Y como siempre lo digo, he citado a diputados, a regidores, a senadores, a la presidenta estatal del partido Morena, a que debatan este tema conmigo, porque saben que mis dichos son la verdad y que Morena, los gobiernos emanados de Morena, son la peor plaga que tiene el campo mexicano. Esa es la realidad del campo. Hoy nosotros, con esfuerzos estatales y municipales, hemos entregado más de 4.500 toneladas de avena, más de 3.100 toneladas de suplemento alimenticio para el ganado. Acabamos de iniciar con el programa de la entrega de sementales con el subsidio, en este momento solamente del gobierno estatal, y pues nosotros seguiremos tocando puertas. Esa es la labor de la Confederación Nacional Campesina. El presupuesto para el campo del 2026 es el mismo presupuesto para el campo que en el 2016 por parte del presupuesto de ingresos de la Federación. ¿Cuál es la máxima reflexión? Como si en 10 años no hubiera subido el diésel, no hubiera subido la gasolina, el herbicida, las semillas, los fertilizantes, los pagos en los recursos humanos. Como si en 10 años se hubiera parado el tiempo en México. Y no puede ser posible que hoy los apoyos a los ninis, a los jóvenes en edad vital, en edad de trabajo, en edad de fuerza, superen en un 44% los recursos que son destinados para el campo. Y hoy poder decir que el gobierno federal les oferta la semilla de frijol a los productores en 20 pesos para después comprárselas a 8, ¿verdad? Son una bola de sinvergüenzas. Todos los funcionarios emanados de Morena y que están encargados de los temas del campo en el gobierno federal. Fracasó el tema del acopio del frijol, fracasó el tema del acopio del maíz y van a seguir fracasando en cada una de sus participaciones con el tema del campo.
11: Reportó para Vio la Noticia, Roberto Meri.
6: Vamos a continuar con más. Le quiero comentar que la Feria Nacional del Empleo ofrece 550 vacantes en 36 empresas para jóvenes y buscadores de empleo en Durango.
12: Esta Feria del Empleo para las Juventudes en emisión 2026 viene a ser un símbolo de la misión de la Secretaría del Trabajo y Previsión Social, que es precisamente la vinculación de la fuerza 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empleo. Nuestro gobernador, el doctor Esteban Villegas Villarreal, mantiene un alto compromiso con la generación de inversiones que representen más y mejores empleos. Nosotros como Secretaría, a través del Servicio Nacional de Empleo, nos comprometemos a generar estos espacios de ofertas laborales diversas y acorde a la formación profesional de nuestros jóvenes, pero también a los sectores de la población que requieren un empleo. Aquí encontrarán vacantes en las áreas técnicas, operativas, posiciones administrativas, de ingeniería, industria de la transformación, tecnologías, automotriz, servicios de seguridad, entre otros.
13: La realización de esta feria representa un esfuerzo conjunto para atender uno de los temas fundamentales para el bienestar de las familias y el desarrollo de nuestra entidad: el acceso a oportunidades laborales dignas. 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
6: Bueno, continuando con más, le comento que están reforzando la limpieza y vigilancia en la presa del hielo ante las lluvias. Esto lo confirma justamente Arturo Galindo Cavada, quien es el titular de Protección Civil en el estado.

0: pues como parte de las acciones que se están realizando ahorita en la temporada de lluvias a través de los gobiernos municipal, estatal y federal, el gobernador nos ha pedido que no escatimemos esfuerzos y recursos para garantizar la seguridad de la ciudadanía, pues de toda esta zona. Y por ello, pues estamos trabajando en cada una de las presas, en cada una de las zonas de riesgos, con acciones para poder prevenir desgracias. Y por ahorita, junto con el Ayuntamiento de Durango, con el propio gobierno federal, estuvimos viendo la necesidad de hacer una nueva limpieza aquí en el vaso de la presa del Hielo, en virtud de que lamentablemente seguimos observando que la gente sigue tirando desechos aquí en esta zona. Y bueno, esto es lo que puede generar que la salida del agua hacia el canal se pueda taponear y en ese sentido aumentar el riesgo de que podamos tener un colapso en alguna parte de este bordo y eso pueda generar nuevamente alguna desgracia. Por otro lado, también pues va a ser necesario meter algo de maquinaria en esta parte también para poder, bueno, pues justamente liberar la entrada aquí al desagüe de maleza y algunos otros materiales que puedan impedir el flujo del agua. Estamos viendo también en la parte del vertedero que hay basura y algo de escombro que también se va a retirar. Y bueno, pues se le está dando también atención a lo que es el sensor que se ha colocado en esta zona para poder ir observando en tiempo real el llenado de la propia presa. Y algunas otras acciones que se podrán hacer ahorita en esta temporada, otras más que tendremos que esperar a que pase la temporada de lluvias para poder seguir haciendo algunas obras de mitigación. Por supuesto, aprovechar para pedirle a la ciudadanía que nos apoye evitando tirar basura en la calle o en cualquier lugar, porque esta es la que nos puede generar que los riesgos aumenten.
1: 7 de la mañana, 52 minutos, pausa, volvemos, hay más información todavía.
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4: Estamos de regreso, continuamos con más aquí en De Cara al Poder. Le comento que el gobernador del estado, Esteban Villegas Villarreal, entregó 57 unidades y nuevo equipamiento a corporaciones de seguridad de Gómez Palacio Lerdo, Coencamema, Pimitla, Hualilo. La inversión es de 157 millones de pesos.
5: Y estamos entregando hoy 48 vehículos patrullas F-150. 9 motocicletas doble propósito de patrulla y las motos son BMW. 277 uniformes, 7 equipos de protección antimotín, 47 elementos que van a ser capacitados de manera especial, 50 radios de comunicación, 4 arcos carreteros, 100 cámaras fijas en la comarca lagunera y la remodelación del C4 de Gómez Palacio. Todo esto es una inversión de 157 millones y medio de pesos, histórico para la Laguna. Pero quiero compartirles que de estos 157 millones, el 66% del dinero que estamos entregando hoy lo pone el gobernador.
6: El gobernador ha estado completamente atento a cuáles son las herramientas que nos puede brindar a los municipios. Y hoy es un ejemplo con esta entrega tan importante de patrullas que les brinda a todos ustedes las herramientas, pero que también significa tranquilidad para todas las familias con la presencia de todos ustedes.
7: Confiamos en todos ustedes y por ello hoy están recibiendo este equipamiento bien merecido. A los empresarios, funcionarios públicos y sociedad civil, estamos trabajando fuertemente para que La Laguna siga siendo un ejemplo nacional y de seguridad pública.
8: El señor gobernador del estado, el doctor Esteban Villegas Villarreal, ha diseñado un plan integral de seguridad que se encuentra alineado totalmente a la estrategia nacional, el cual comprende el fortalecimiento de las instituciones de seguridad y procuración de justicia en equipamiento, infraestructura, tecnologías, capacitación y desarrollo policial.
5: Y hoy les digo a nombre de todo Durango, gracias y que Dios los bendiga a ustedes y a sus familias. Dios los cuide para que ustedes sigan haciendo muy bien su trabajo. ¡Felicidades!
4: Vamos a continuar con más información. Bueno, la sucursal del Banco del Bienestar en el Durazno, allá en Tamazula, permanece cerrada luego de un hecho delictivo que se registró justamente en esa zona, así lo comentó la delegada Catalina García.
9: Estamos esperando, la verdad es que la federación ya está enterada de que está esta situación, así como también ya nos escucharon con los cajeros que hacían falta aquí en el municipio. Sé que ya están trabajando también para que se eche a andar el cajero y el banco del Durazno. Pues mira, ahora sí que cada quien, hay algunas sucursales que están ahí cercanas y que es como se ha podido trabajar, pero aquí pues el tema de seguridad que también ya se está resolviendo, entonces pues esperemos que pronto se resuelve. Pues hasta este momento sí, porque está el banco cerrado, o sea, no está funcionando, pero estamos nosotros ya trabajando en conjunto con el Banco del Bienestar para que ya funcione. Y en cuestiones de seguridad está todo pues tranquilo, gracias a Dios.
10: Para Viva la Noticia.

0: Lili Ortiz.
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18: Estamos de regreso y ya está con nosotros aquí en el estudio, ni más ni menos que Giovanni Rosso, quien es el titular del Indeval aquí en Durango. Giovanni, bienvenido, gracias por estar aquí, muy buenos días.
19: Gracias por la invitación, como siempre, un gran gusto para mí el poder estar aquí, saludar a todos los que nos están escuchando y viendo también de la misma forma. Y pues bien contentos que a 4 años ya de un gobierno municipal de nuestro presidente Toño Ochoa podemos estar hablando de resultados, no solamente de compromisos, no solamente de cosas que se vienen, sino ya de resultados, de hechos. Y pues bien contento también de poder estar platicándoles como siempre aquí la oportunidad de que nos abran los micrófonos para poderles hablar de un Instituto de Desarrollo Humano que si bien fue creado ya avanzada la administración de nuestro presidente Toño Ochoa, pues fue gracias a una visión misma de él, donde él buscaba y busca pues obviamente el tema de siempre la convivencia familiar y la recuperación en los tejidos familiares y sociales. Y creo que muchas de las políticas públicas de nuestro presidente Toño Ochoa se han enfocado en la familia, en la seguridad de las familias y de igual forma recuperar esa tranquilidad que siempre hemos tenido aquí en Durango y no dejarla a un lado, ¿no? Se vienen problemas sociales, pero creo que este gobierno municipal ha sabido hacerle frente a estas cuestiones sociales que hoy por hoy tenemos en Durango.
18: Oye, recuerdo perfectamente cuando el alcalde Toño Ochoa puso sobre la mesa aquella propuesta de fusionar varias dependencias y convertirlo en este Instituto de Desarrollo Humano, de Valores, etcétera, etcétera. Y en su momento hubo quien dijo, pues, ¿para qué? ¿Cuál es el sentido que tiene fusionarlas? Hoy, después de varios años, podemos hacer una valoración y evaluación de las repercusiones que tuvo esta decisión.
19: Claro.
18: ¿Qué nos dirías al respecto?
19: Mira, como gobiernos municipales y como servidores públicos siempre hay que tomar decisiones difíciles y a veces hay que ir en contra de lo que pudieran opinar para que luego la gente te pueda definir si fue un acierto o a lo mejor no lo fue y ahí da reversa a lo mejor en ese sentido. Creo que hoy por hoy el Instituto de Desarrollo Humano, no solamente nosotros como gobierno municipal, sino familias, pueden reconocer que esto fue un completo acierto de parte del presidente Toño Ochoa. Tan así un gran acierto que ahora ya son 7 direcciones, ya está la dirección de discapacidad, que estaremos también trabajando por este sector tan importante que por muchos años ha exigido que se le voltee a ver, y creo que también continuamos trabajando en ese sentido. Sí, platicarte y decirte que la verdad es que ahorita ya hablar de cifras que en su momento no esperábamos tener, la verdad es que eran cifras que nosotros decíamos pues irá a tener relevancia este tipo de programas, y creo que uno de ellos, la línea AMA, es un programa que viene a ser una atención que muchas familias no sabían a dónde pedir ayuda, a dónde acudir ayuda, y hoy por hoy sí se habla más de estos temas y esto no nos debe preocupar, sino todo lo contrario. Antes platicábamos y era un tabú completamente, hoy se habla más de prevención, más de temas de atención, y hoy te puedo decir que ya tenemos más de 5,300 llamadas en lo que van de estos 3 años de la creación, de estos 2 años, porque el instituto se creó 3, pero la línea AMA lleva 2 años, son más de 5,300 llamadas. De la misma forma te puedo decir que fueron atendidas, de estas 5,300 llamadas, alrededor de 1,800 llamadas de contención emocional, es decir, una familia entró en una crisis emocional y fuimos directamente y se les atendió en el domicilio. Y las consultas psicológicas, y quiero y ser bien enfático en esto, antes cuando existía la subdirección de salud mental ligada a la dirección de salud, pues llegaban a lo mucho a 300 personas atendidas en un solo año, a lo mucho llegaban, ¿verdad? Con consultorios que no eran dignos para las familias y obviamente muchas de las familias no iban, no acudían, y aunque fuera un servicio gratuito, hoy es un servicio completamente gratuito. Hoy yo te puedo decir que es un servicio completamente digno, las mismas familias reconocen este tipo de atenciones y ya son más de 2.900 pacientes y sesiones, son 13.000 sesiones psicológicas las que se han dado ya en atención psicológica dentro del equipo de la línea AMA. Uh-huh. Pero no es solamente hablar de lo que ya se atiende, porque en su momento, y si vemos la línea del tiempo del instituto, pues fue prioritario atender un tema del suicidio que se tenía que ir atendiendo ya el tema de la salud mental en una reacción inmediata y se generaron programas para ello. Pero si no hablamos de prevención, pues los problemas van a seguir creciendo y por eso se creó el programa de la Chuloteca, un programa que está enfocado completamente en la prevención para nuestras niñas y nuestros niños, donde atendemos desde los 6 meses de edad hasta los 12 años de edad. ¿Qué tipo de temas? Ya lo comentaba, mindfulness para niños, psicología infantil, terapia de la comunicación infantil, estimulación temprana. Y si hablamos de cifras, pues estamos hablando de más de 7.000 niñas y niños, pero estos son niñas y niños. Si lo calculamos a familias, estamos duplicando más en ese sentido, porque si la Chuloteca, cuando va una familia a atenderse, por lo general también los papás comienzan a atenderse en sus sesiones psicológicas o sesiones familiares. Y como tú bien lo sabes, de igual forma pues tenemos la atención ahí para las familias. Y en este caso llevamos ya más de 700 familias atendidas también bajo las terapias de psicología infantil. Entonces, si hacemos cuentas en materia de prevención de salud mental para niñas y niños en la Chuloteca, en temas de familia, pues estamos hablando de alrededor de unas 4.000, 5.000 personas atendidas de manera inmediata. Pero pues tenemos otro tipo de servicios. Tenemos también el tema del deporte.
18: Eso es interesante, ¿verdad? Porque el alcalde lo acuñó como una política pública, el rescate de las unidades deportivas. Exacto. Y puso al Indeval justamente como responsable de esas acciones. ¿Qué sí. cuentas entrega?
19: De igual forma, la verdad es que estamos bien contentos y te voy a decir que hemos aprovechado muchísimo nosotros el presupuesto participativo. ¿Por qué? El presupuesto participativo ha permitido que muchas familias tomen la decisión de las infraestructuras, el dinero que se destinaba, a dónde se vaya ahora. Y te pongo este ejemplo del presupuesto participativo, porque al inicio solamente fueron 3 unidades deportivas las que participaron. Hoy ya son alrededor de 21 unidades deportivas las que se han intervenido gracias al presupuesto participativo del presidente Toño Ochoa, que también es una política pública que en su momento generó controversia de por qué se hacía, ¿no? Sí. Pues bueno, hoy ya la gente ya lo espera y creo que eso es algo muy positivo. Derivado de esto, no solamente es intervenirlo, Dionel, y creo que todos los que nos escuchan saben que por muchos años se atiende una unidad deportiva y vuelve a caer. ¿Por qué? Porque no hay una política pública que acompañe todas estas rehabilitaciones de infraestructura. Y es ahí donde lanzamos el programa Qué Chulo Es Vivir, un programa destinado y enfocado a la recuperación no solamente de la unidad como infraestructura, sino como tejido social. Y en este caso sí te quiero decir que de las 21 unidades deportivas tenemos 23 comités. Estoy hablando de 23 comités familiares de Qué Chulo Es Vivir, porque ya estamos a muy pronto de tener otras dos unidades deportivas rehabilitadas. Aquí tiene una muy cerquita, la José Revueltas. Es una unidad deportiva que cuenta con alberca, que cuenta con estadio de béisbol, que cuenta con dos canchas de fútbol, cuenta ya con un gimnasio de box, cuenta con domo, cuenta con todo, pero estaba bien deteriorada. Y ahí que era el problema, y la gente que vive por aquí no me va a dejar mentir, abundaban ahí las motocicletas de gente, era un peligro y un riesgo para niñas y niños, para las familias. Cuando llegamos ahí les preguntamos a las familias, pues ¿por qué no van? No, pues es que está lleno de vandalismo, está lleno de temas de adicciones, está lleno de temas de alcohol, entonces pues no podemos llevar ahí a nuestros niños. Hoy es una unidad completamente ya que ha transformado el entorno. Y ya son 21 unidades deportivas completamente rehabilitadas de las 39. Falta, claro que falta, pero yo creo que en estos años que nos quedan, sin ningún problema le vamos a poder atender a todas. Y esto ayudó mucho en el cambio de las administraciones de las unidades deportivas. Uh-huh. También eso causó mucha controversia.
18: Es que había gente que cobraba y sí, no lo reinvertía en la unidad, ¿no?
19: Y eso es lo importante. Yo decía, no tengo ningún problema con que se cobre. Creo que el tiempo de la gente vale. Pero métanle a su espacio de trabajo. Si tienen un mejor espacio de trabajo. Y sí te quiero presumir que ya tenemos cámaras de vigilancia en unidades deportivas. Ahorita llevamos 4 unidades deportivas completamente vigiladas. Estas son monitoreadas por... tenemos un centro de ahí mismo dentro de la línea AMA, donde hay una persona ahí revisando. Los administradores de las unidades deportivas tienen acceso, pero también la Dirección de Seguridad Pública. Por si hay alguna situación que podamos estar atendiendo, ellos de inmediato se hagan una reacción. Van a ser 11 unidades deportivas las que van a tener estas primeras cámaras, pero vamos muy bien, Dione. La verdad es que las cosas se están haciendo excelente y yo creo que podemos, como te lo decía yo, ¿qué viene? Pues estos programas reforzarlos. Tenemos cifras donde los jóvenes no llaman casi a la línea AMA, al 075. Menos de las llamadas son arriba de los 35 años, entre 18 y 35.
18: ¿Qué pasa con
19: años.
18: Los jóvenes? ¿Por qué no están recurriendo a esta ayuda? ¿Qué está faltando?
19: Creo que, mira, yo lo he dicho, es el juicio que se le hace no solamente a los jóvenes, sino a veces a los maestros, a veces a los padres de familia, a mismos jóvenes han sido juzgados, que si la generación de cristal, que si ya no viene. Yo creo que es una responsabilidad de todas y de todos. Creo que a nadie nos gusta ver a un ser querido mal, ni a una amiga, ni a un amigo, ni a un familiar, mucho menos. Y yo sí he sido siempre muy responsable con lo que siempre decimos, que es responsabilidad de todos y no es culpa de nadie. Pero si no atendemos este tema, pues obviamente nunca sabremos si alguien está pidiendo ayuda. Y en ese sentido, los jóvenes al momento de que llaman se sienten juzgados. Y hace no mucho lo veíamos de que si ibas al psicólogo estabas loco. Y no, es completamente lo contrario. Es un tema completamente de prevención. Es un tema que todos tenemos problemas, todos tenemos broncas económicas, familiares, personales. El tema aquí es dotar de herramientas a la gente para que puedan... podamos fortalecer la salud mental y lo más importante, la convivencia familiar. Cuando hemos acudido a algunas escuelas, yo siempre le digo a la gente, tómense 3 minutitos para platicar con sus familias. Dejen el celular a un lado a la hora de la comida, a la hora de estar viendo una película, dejen el celular y sean presentes con sus familias. Eso yo les digo, no tienen la idea de los problemas que nos van a ayudar a prevenir para más adelante. Y en el caso de los jóvenes, estamos haciendo una herramienta de WhatsApp para que solamente en 5 preguntas ya un psicólogo pueda... Va a estar del otro lado un psicólogo atendiendo el WhatsApp, el mensaje para los jóvenes, porque los jóvenes intentan comunicarse más por mensajes, no por tanto por llamadas, y va a ser algo derivado de la línea AMA. En ese sentido, el protocolo es que el joven en 5 preguntas quiera aceptar la llamada de un psicólogo. Esto nos va a ayudar muchísimo, muchísimo.
18: Esta promoción, esto se puede hacer, no sé si ya se haga, Giovanni. Sí. Llevar este tipo de información directamente a los planteles educativos,
19: sí.
18: Realizar conferencias, no sé si por ahí haya la oportunidad de pegar algunos desplegados en la escuela solicitando los permisos para que aquellos jóvenes que a lo mejor no quieran abrirse tanto tengan la información, si se sienten como llegan a sentirse, pues que realmente tengan una alternativa, ¿no?
19: Sí, lo hemos hecho. La verdad es que yo lo digo mucho, hemos hecho casa por casa, hemos hecho cruceros, hemos hecho algunas conferencias. Creo que siempre es necesario hacer más, nunca es suficiente. Y cuando me dicen, oye, pues, ¿qué programa es mejor? Si la línea amarilla, si Cognos o otras líneas. Les digo, todo es muy bueno, o sea, cualquier ayuda es muy buena y la verdad es que hoy al poder estar trabajando en conjunto cada una de las políticas públicas, pues la verdad es que todos estamos haciendo nuestro esfuerzo y nuestra lucha por este tema. Como ya lo decía, no se trata de juzgar a nadie, luego se juzga a los maestros también en las escuelas, pues ellos también están haciendo su papel, los padres de familia también están haciendo su papel, los mismos jóvenes están luchando por mejorar esa parte de salud mental. Y con esta herramienta, como tú lo dices, creo que sí es bien importante. Estamos preparando sí una estrategia de mucha información, de una información muy masiva, pero también tenemos que actuar con mucha responsabilidad. No podemos llegar a cualquier lugar y hablar solamente de suicidio o porque la gente se suicida. Tenemos que llegar a hablar con una solución. No se trata de llegar y hablar del problema. El problema ya sabemos cuál es. El problema puede ser multifactorial, puede ser económico, personal, puede ser un tema de tu metabolismo, puede ser un tema económico. Nadie sabemos por qué. Es un tema multifactorial, como te digo.
18: Okay.
19: Pero el objetivo es, y la solución está en dotar de herramientas de prevención a todas y todos los jóvenes, pero también a las familias, que sepan cómo comunicarse con sus familias, ¿no?
18: De acuerdo, pues es Giovanni Rosso, titular del Indeval. Agradecerte mucho, Giovanni, que nos hayas acompañado una vez más, que no sea la última ocasión que te tengamos por aquí, y a darle seguimiento muy particular a lo que el instituto está realizando en estos temas en particular. Te agradezco mucho tu presencia
19: aquí. A ti, Dionel, con gusto siempre vamos a estar aquí. Gracias nuevamente por la invitación y un saludo a todas las familias que nos están nuevamente escuchando y viendo. La verdad es que bien contentos. Acérquense siempre al Instituto de Desarrollo Humano. Este es un programa, es un regalo de parte del presidente Toño Ochoa para toda la gran familia duranguense, y creo que es uno más de los programas que llegan para quedarse.
18: Gracias, Giovanni. Gracias. Que te vaya muy bien. Gracias por acompañarnos. Vamos a esta pausa, ya vienen más invitados, no se vaya.
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18: Estamos de regreso, continuamos con más invitados aquí en De Cara al Poder. Nos acompaña ahora Óscar Velázquez, quien es el dirigente del Movimiento Territorial aquí en Durango. Bienvenidos.

0: Edgar, gracias por acompañarnos. Muy buenos días.
1: Bien, buenos días. Oye, pues muchas gracias por la invitación. Después de una buena corridita por la mañana, fresco.
0: Ah, ¿ya fuiste a correr y todo?
1: Pues el día de hoy nada más 10 kilómetros.
0: ¿10 kilómetros?
1: Solamente nos aventamos distancia, no tiempo, pero...
0: Yo también los aventé, pero en el vehículo, ¿no? Cuentan igual, ¿no?
1: Pues con el gusto de estar aquí en tu programa. Gracias por la invitación y saludo para quienes nos ven y nos escuchan.
0: Oye, pues te dedicas o tienes bajo tu responsabilidad uno de los brazos territoriales, uno de los sectores más importantes que tiene el Revolucionario Institucional en este momento en Durango. Óscar, ¿a dónde va el movimiento territorial de cara a lo que está por venirse 2027 y 2028?
1: Mira, te compartiré, para contestar tu pregunta, lo que he compartido en otros espacios.
0: Sí.
1: A nosotros, nuestro gobernador, el doctor Esteban Villegas, nos tiene para varias cosas positivas, pero la más importante, Dionel, es para ganar elecciones. En ese sentido y en ese contexto, pues nosotros tendremos que tener la capacidad para gestionar esa voluntad de esos votos. En ese sentido, Dionel, te digo que un gabinete fuerte como el que tiene el MT es idóneo para enfrentar los procesos electorales del 2027 y del 2028. Por ejemplo, Dionel, mi compañera en fórmula es la líder del sindicato de los tres poderes, Adriana Flores Pérez, que le mandamos un saludo. Adrianita, que es una líder sindical con una experiencia de más de 30 años. Otro espacio importante que tiene el movimiento territorial es la Secretaría de Elecciones, que la lidera Jorge Salazar, el líder del sindicato de telesecundarias, con presencia en todo el estado. La líder de las mujeres es una líder que pertenece a la sección 44 Cookies, como todos la conocemos. Durango es en el deporte muy futbolero, Dionel, y quien tiene la Secretaría del Deporte es nuestro amigo Hugo Fernández, que es el presidente de la Liga de Veteranos Durango, y nos permite pues tener maniobra. Nosotros tenemos presencia, Dionel, en 35 de los 39 municipios. Quiero decirte que de esos 35 municipios, el 70% son mujeres. La experiencia nos ha dicho que no solamente en la organización, sino sobre todo en la ejecución, las mujeres son más determinantes. Dionel, en este momento el MT tiene regidores, tiene funcionarios de primero y segundo nivel en los municipios, tiene dirigencias del PRI en municipios importantes, tiene su presidenta municipal emanada del MT, que es Silvia Rangel, la presidenta de Simón Bolívar, tiene su diputado local emanado del MT en Noel Fernández, que le mando un saludo, su diputado federal en Arturo Yáñez, etcétera, etcétera. Es decir, en este momento es un MT fuerte, determinado y que tiene, por supuesto, un trabajo interesante en todo el estado, Dionel.
0: Partiendo de todo eso que nos comentas, porque yo estoy sorprendido, Silvia Rangel, Arturo Yáñez, etcétera, distintos actores que hoy en día están inmersos tanto en la función pública como también en la gobernanza por parte del movimiento territorial. ¿Esto le va a dar al movimiento la posibilidad de levantar la mano dentro de su partido y decir, MT tiene cuadros suficientes como para competir y dar la cara por el partido en el 27 y en el 28?
1: Por supuesto, Dionel. Yo creo que hay perfiles muy importantes que seguramente levantarán la mano en el 27 y, por supuesto, en el 28. Yo creo que la bonanza que da el Partido Revolucionario Institucional a través del movimiento territorial es claro, es algo que se puede ver, escuchar, paladear e incluso pues tocar, porque lo que te estoy diciendo o compartiendo en palabras lo podemos sostener en los hechos allá afuera, Dionel.
0: De acuerdo, es importante. A final de cuentas, Movimiento Territorial también lo distingue el tema de los programas sociales que ustedes realizan justamente entre los distintos sectores de la sociedad, particularmente entre quienes menos tienen, ¿no?
1: Fíjate que nosotros estamos gratamente sorprendidos, nos ha rebasado las expectativas de UNEL.

0: ejecutando, Dionele. Es decir, tenemos, como te lo he dicho, un trabajo a ras de piso interesante, importante y que debe de ser definitivamente trascendente y determinante para el 2027 y 2028, Dionele.
1: Oye, ¿hay la posibilidad de ir solos o ir juntos en el 27? ¿Cuál es el mejor escenario para el partido, tomando en cuenta lo que está por venir, lo que se ha comentado principalmente en el tema nacional de si el PAN y el PRI pudieran ir juntos o podrían ir cada quien por su lado? ¿Qué tanto le fortalece o qué tanto no le fortalece el partido en Durango?
0: Mira, el revolucionario institucional, nuestro PRI, que es liderado por nuestro gobernador, el trabajo que estamos haciendo al interior y al exterior, no nada más Óscar Velázquez, cada uno de los sectores y organizaciones nos da la posibilidad, y las estructuras que tiene el mismo PRI como tal, nos da la posibilidad de ir solo. Sin embargo, bueno, no dejo de ver la realidad, y sin romanticismos y siendo fríos, sí es bien importante que vayamos en esta suma, en esta alianza que ha dado muy buenos resultados, Dionel. Se está buscando, están viendo las dirigencias nacionales, las dirigencias estatales, ambos, bueno, lo están viendo, lo están madurando, aún no llegan los tiempos específicos para esos temas, pero estaremos listos, Dionel, y estamos listos en el caso de ir solos, pero por supuesto que una alianza posibilita más el tema de poder triunfar una vez más en el 27 y 28, Dionel.
1: En ese momento tienes dos legisladores en funciones en el tema federal. MT pudiera presumir que tiene a Arturo Yáñez Cuellar, que llegó por la vía plurinominal, eso no lo demerita. Y en el tema local, pues está
0: Noel Fernández
1: Maturino. ¿Alguno de ellos tendría posibilidad de ser una propuesta de MT para un tema de reelección?
0: Sí, sin duda alguna, sin duda alguna. Yo creo que todos los diputados locales priistas tienen un trabajo territorial importante, pero me referiré en este momento el de Noel, porque es el que estás comentando. Sin duda alguna, el trabajo territorial que tiene Noel, créemelo, pareciera, porque lo he recorrido, pareciera que vive ahí. Es una persona reconocida, que yo creo que le tienen mucha estima porque le dicen Frijolito. Uh-huh. Noel Fernández es Frijolito, es decir, sí, con un trabajo tú lo puedes ver a diario en el territorio, en el territorio, en el territorio, y bueno, se puede sentir y se puede vibrar cuando uno recorre esos barrios, esos fraccionamientos. Dionel, él sin duda alguna pudiera ser un perfil que pudiera repetir, y en el igual caso de su jefe, en el caso de nuestra presidenta Daniela Soto, que le mando un saludo, pues ella tiene otro matiz, un matiz distinto, pues rumbo a los procesos que se avecinan, Dionel.
1: Y justamente hablando de Daniela Soto, recientemente fue refrendada en esta responsabilidad junto con Fátima González Guízar. ¿Cuál es el mensaje que mandó el jefe político estatal con este refrendo? Ambas mujeres muy allegadas a él y por supuesto con trabajo dentro del partido.
0: Mira, el trabajo que tienen ambas, el match que se pudo dar entre ellas, nuestra presidenta es más de una capacidad de comunicación, de retórica, de trabajo hacia arriba, también lo tiene abajo. Bueno, Daniela brindó y brinda buenos resultados. Yo creo que con ella y con la doctora Fátima hay certeza de que se siga trabajando al interior y al exterior del estado, y seguir brindando, pues, Dionel, buenos resultados.
1: ¿Qué opinión te merece lo que le está pasando a su líder nacional, Alejandro Moreno Cárdenas? Ya le detuvieron a dos personas muy allegadas, él acusa una persecución política. ¿Qué opinión te merece todo eso?
0: Mira, no es de ahorita, es de hace muchísimo tiempo. Alejandro Moreno, Alito, como todos lo conocemos, pues es el que de una u otra manera ha puesto o ha exhibido una tras de otra a los gobiernos de Morena. Yo creo que sí es, no creo, es una persecución política que lastima, que lacera a la política en sí. Pero bueno, yo creo que Alito y todo nuestro partido sabemos cómo conducirnos, sabemos

0: cómo de una u otra manera tenemos que ir enfrentando a este mal gobierno de Morena, Dionel.
1: Ahora, el tema del mensaje que está mandando el partido hegemónico en lo nacional es de acaparar absolutamente todo, quedarse con las instituciones, quedarse con el tema de los poderes que ya lo tienen. Han acusado injerencias internacionales y es justamente Alejandro Moreno Cárdenas quien solicitó la suspensión de visas en algunos personajes en particular, todos ellos familiarizados sin duda alguna o identificados con la Cuarta Transformación. Uno de ellos el hijo de Andrés Manuel López Obrador, claro. Andy López Beltrán, que justamente luego de este pronunciamiento que hizo Alejandro Moreno Cárdenas, se da una primera suspensión importante. Esto pudiera llevar a una persecución aún mayor, hablando de Alejandro Moreno Cárdenas.
0: Yo creo, mira, no sabría decírtelo con exactitud, pero las circunstancias, el tiempo, el cómo se ha ido escalando en contra de nuestro partido, específicamente de Alejandro Moreno Alito, indica que por supuesto van a extremar aún más las formas para de una u otra manera callar a quienes le señalan, con quienes no se sienten cómodo, con quienes los exhiben. Yo creo que así va a ser, van a extremar, pero reitero, yo creo que nuestro partido, nuestro líder nacional, tiene el suficiente reflejo para tratar esto y lo que venga, Dionel.
1: De acuerdo. Oye, Oscar, regresando al tema del movimiento territorial que tú encabezas y que por supuesto también va a ser parte de la toma de definiciones del partido, tomando en cuenta que en septiembre arranca el proceso electoral federal y en noviembre arranca el proceso local. En este aspecto, ¿qué tanto va a pesar movimiento territorial como a lo mejor lo hacen otros sectores dentro también del partido?
0: Mira, Dionel, yo soy, y vuelvo a decirlo, lo que nosotros te decimos, lo que yo te diga, en palabras lo sostenemos en los hechos. Somos un MT fuerte, somos un MT vigente, actuante, determinado a que las cosas ocurran siempre en positivo, Dionel. Estaremos y estamos y estuvimos listos y estamos listos para enfrentar estos procesos electorales del 2027 y 2028. Y en lo personal te lo comparto y siempre que tengo la oportunidad de expresarlo en otros medios, lo digo. Nosotros esperaremos los tiempos, el momento para poder levantar la mano en el 27 basados en qué, en el trabajo, en el equipo, en los resultados que hemos dado y sobre todo en algo que quisieras ver, no solo en política, sino en la vida misma. Hemos sido totalmente leales al partido, por supuesto, a nuestro jefe político, a rajatabla y con todo. Y estaremos esperando los tiempos, Dionel, para levantar la mano.
1: De acuerdo, pues es Óscar Velázquez, el dirigente de Movimiento Territorial aquí en Durango. Agradecerte mucho, Óscar, de verdad, el que nos hayas acompañado, que no sea la última ocasión que te tengamos por aquí. Estaremos muy al pendiente de las definiciones que vaya tomando el partido de cara a lo que está por venir. Gracias por acompañarnos.
0: Dionel, pues un gusto haber estado aquí y como tú dices, que no sea el primero, que sean muchos más. Dionel, muchas gracias.
1: Amigo. Gracias, Óscar, qué amable. Vamos a la pausa, no se vaya, ya viene nuestro último invitado de esta mañana.
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0: Estamos de regreso y está con nosotros nuestro último invitado de esta mañana aquí en De Cara al Poder, Ernesto Alanís Herrera, quien es el presidente de la Junta de Gobierno y Coordinación Política del Congreso del Estado, ni más ni menos. Ernesto, bienvenido. Gracias, Lionel, por estar aquí. Muy buenos días.
1: Muy buenos días, Lionel. Qué gusto saludarte. Gracias por invitarnos. Y bueno, pues acompañándote una vez más, ya estamos.
0: Sí, aquí estamos.
1: Ya hemos estado por aquí.
0: Ya habíamos estado bajo esta responsabilidad que tienes, que por cierto, estamos a unos días de que concluya tu responsabilidad. ¿Cómo te sientes?
1: Bien, fíjate que efectivamente concluye el día último de este mes. En esa parte ha sido satisfactorio el momento, y me refiero que fue un año en términos de productividad muy relevante. Tenemos 440 iniciativas entre todos los partidos políticos, entre también iniciativas del Poder Ejecutivo, municipales. Por cierto, hoy presentó la Junta de Gobierno, y no me refiero nada más a mí como presidente de la Junta de Gobierno, sino como todo ese grupo que es colegiado. Presentamos 8 iniciativas, y es relevante porque habla del consenso y la capacidad de acuerdo y la relevancia del tema, en la cual encontramos una oportunidad de ir todos en conjunto.
0: De acuerdo, podemos hablar que durante este último año, porque es a lo mejor del que tú puedes hablar porque estuviste al frente de esta Junta de Gobierno y Coordinación Política, se tuvo un Congreso legislativamente hablando productivo.
1: Sí, de esas por el orden de 440 iniciativas, se resolvieron más de 220 en términos de reformas, de leyes, de decretos. Entonces estamos hablando que si ahí generáramos una productividad en términos de lo que ingresó y de lo que salió ya como un producto legislativo, pues hablaríamos por el orden de un 50%, que es relevante y no implica que lo que se quede sea rezago. Será rezago a partir de que termine esta legislatura. Entonces, esto nos queda ese resto para tratarlo en este siguiente año productivo, que por cierto, estoy en la idea de que justamente uno de los objetivos que tenemos todas las fuerzas políticas ahí en el Congreso es que en esa parte nos aboquemos a generar y concluir ese proceso legislativo de esas iniciativas que tenemos, también con el objetivo de si no generar el mal denominado rezago, no mal denominado, sino el denominado rezago, que por cierto también trabajamos fuertemente en el rezago legislativo, abatiéndolo por el orden de un 50% de las 400 y tantas iniciativas que nosotros encontramos, ahí sí de otras legislaturas, ¿verdad? Uh-huh. Entonces, fue un año productivo, ha sido un año bueno en términos del Congreso del Estado. Hemos podido estar a la altura de las exigencias del Poder Ejecutivo en términos del Gobierno del Estado, es decir, existen presupuestos acordados, ordenados, planes, programas. Por cierto, ya están siendo acciones que nos ha tocado ir en representación del legislativo a iniciarlas, a entregarlas. Entonces, cierra muy bien la pinza de ese proceso que hemos generado, y también con los municipios con quienes participamos apoyando y generando sus leyes de ingresos y conociendo de sus programas de ejercicio también. Entonces, en esa parte ha sido muy relevante, muy importante, porque hemos hecho un acompañamiento fuerte. Y bueno, pues una parte también del Congreso, hay que decirlo, que ha cumplido en la formalidad legal de auditar a los municipios, al Estado, a los organismos autónomos, y justamente estaremos iniciando este próximo septiembre con mucha actividad en la Comisión de Hacienda, a la cual pertenezco también, a revisar los informes de las cuentas públicas que nos manda la Auditoría Superior del Estado, lo cual cada vez es un trabajo que se hace muy fuerte, muy minucioso, por la exigencia pública que hay de que se revise el gasto en términos de cómo fue contratado, cómo fue licitado, cómo ha sido su ejercicio, la calidad de las obras.
0: ¿Qué tan complejo fue? Porque yo detecté que hubo una gran operación política que llevó a los consensos necesarios para que el tema político no contaminara la agenda legislativa. Durante este último año yo le di un seguimiento muy particular y nunca detecté ese tipo de cuestiones. ¿Cómo se lograron estos objetivos, Ernesto, con la presidencia de la Jugocopo bajo tu cargo?
1: Bueno, primero es necesario identificar y tener mucha claridad y madurez en términos de que si como presidente de la Junta de Gobierno hubiera buscado imponer la visión del grupo parlamentario del PRI, pues evidentemente existiría la contrariedad de las otras fuerzas políticas. Justo era el que entre todos encontráramos, y se logró, lo comento, una agenda legislativa común. Creo que ese fue un avance importante en lograr esa agenda legislativa, porque fueron horas de trabajo, primero de todos los equipos técnicos de los grupos parlamentarios, de todos los secretariados técnicos, asimismo el Instituto de Investigaciones Legislativas del Congreso, para tener esos puntos en los cuales mínimamente deberíamos atender. No es que fuera todo lo que íbamos a hacer, eran mínimos para atender. Logró provocar esta agenda legislativa pues toda una ruta de trabajo en la cual se observa en la productividad, en la cual teníamos preacuerdos muy avanzados y logramos irnos al cierre. Pero hay que decirlo, fue un momento en el cual, y todos también como grupo parlamentario del PRI, decidimos apostar a que era importante para Durango en términos de lo que están esperando. Y la gente está esperando, sí, definitivamente, leyes. Está esperando ese documento que luego lo conocemos en leyes, pero la gente está esperando cómo le sirven esas leyes. Y ese es lo relevante. Hemos logrado estar en la parte de quienes tienen la responsabilidad de que esas leyes se cumplan, así sea poder judicial, que es lamentable ya cuando andamos por allá porque es que estamos dirimiendo una controversia, o en el Poder Ejecutivo, encontrar su actividad y su acción, que fue primero que nada programada en un plan municipal o en un plan estatal, que fue luego programada en la parte financiera, que fue aprobada y que luego tiene que ser ejecutada, y nosotros mismos cerramos un círculo ahí en el cual es una retroalimentación. Ese círculo es el de la parte de revisar y generar las auditorías con sus resultados para de nueva cuenta instruir al organismo que sea estatal, municipal o autónomo, instruirlo donde pudieran existir omisiones o en una ocasión hasta faltantes, ¿verdad?, que tendrían que exponer de lo que está pasando.
0: Ernesto, de todo lo que se aprobó en el Congreso del Estado bajo tu responsabilidad como presidente de la Junta de Gobierno y Coordinación Política, ¿cuál fue el acuerdo más complejo de construir, tomando en cuenta el propio tema en sí y aparte, evidentemente, las ideologías políticas de cada diputado local?
1: Híjole, hay dos temas en dos apartados que fueron muy relevantes. Primero, uno particularmente a mí y me pegó mucho, el tema de la ley Nicole. Se me alarmó mucho la condición del riesgo que estaban enfrentando los jóvenes al poder acceder a cirugías estéticas y que las regulaciones no hubieran sido lo necesariamente fuertes para poder prevenir el lamentable suceso. Entonces, pues como tengo jóvenes en la familia, entonces te quedas impactado. Y luego la determinación en el cual, por cierto, tienes que actuar para poder generar leyes que permitan prevenir esta parte y donde los padres de familia tenemos amplias responsabilidades. Entonces, ese fue uno de alto impacto y todas las fuerzas políticas ahí presentamos iniciativas y acciones y se acordó y, por cierto, se está tomando la condición de lo que hubo en Durango para otras partes del país. Y la otra, en la parte política, habría que decirlo, fue el presupuesto del Estado, porque se estuvo tratando desde noviembre del año pasado y diciembre, y en el cual hubo momentos en los que las diferencias podrían rebasar la condición de lo político. Creo que el que lográramos contenerlo, porque en primera se construyó su aprobación, y eso fue muy muy importante porque le dio certidumbre al ejercicio del gobierno del Estado y de los municipios con las acciones y obras que ya ven. Pero esa votación, que no se lograron los consensos necesarios con todos, pero sí logramos una mayoría suficiente, calificada de hecho, tuvo un momento en el cual pudo ser parte agua en cortar la buena relación del Congreso, y teníamos que atajar, teníamos que lograr que se quedara al momento, que el asunto se tratara en ese momento, que las diferencias pudieran quedar ahí. Finalmente se aprueba, se logra el objetivo, pero que no rebasaran, porque si no se convertiría esto, lo diría, en un momento de revanchismos, en decir, oye, hay contrariedad en este presupuesto del Estado, pues ahora, si hubiéramos actuado de esa manera, de una forma irresponsable, hubiéramos entonces dicho, no pasan los municipios que son de oposición a los nuestros, y no rebasó ese tema, no sucedió, y tuvimos que tener alturas de miras y sobre todo ponderar el objetivo, en verdad el objetivo de interés de Durango.
0: De acuerdo. Oye, Ernesto, también hablando del tema de cómo garantizarle a los duranguenses que los acuerdos que a final de cuentas se impulsaron a través de la Jugocopo sí respondieran a un interés superior de los duranguenses y no fuera simplemente un pago de cuotas, un pago de intereses de carácter partidista. ¿Cómo garantizarle esto a los duranguenses?
1: Pues nos tocó a nosotros, en verdad lo digo, porque tuvimos ocho tiempos legislativos en el cual, como constituyente, es decir, como parte de esta nación, Durango, su Congreso es integrante del constituyente cuando hay una reforma a la Constitución Nacional, somos consultados como entidad federativa, y como fuerza política de manera particular el grupo parlamentario del PRI, hemos apoyado decisiones de la presidenta, donde compartimos con ella una serie de reformas en las cuales han estado en los términos de seguridad o han estado en los términos de la justicia de este país, y ha sido una posición diferente, de hecho, en ocasiones hasta las de nuestro propio partido en lo nacional. Estos momentos han marcado otro nivel para Durango, en el cual se observa que se pueden tratar los temas aquí y se pueden ponderar ahora sí que lo que es bueno para los ciudadanos, para las personas de México y de Durango, y no necesariamente en términos de lo que piense nada más una fuerza política que pueda declararse opositora. Yo en otros tiempos siempre dije que deberían existir, lo decía de esta manera, oposiciones inteligentes, y en esa parte pues ahora que nos toca a nosotros estar en lo nacional de oposición, hemos buscado ser una oposición inteligente para no oponernos al desarrollo del país. Podemos tener contrariedad en otras partes, pero donde coincidimos, donde compartimos, donde vemos que es lo necesario para México y para sus gentes, ahí estaremos como grupo parlamentario del PRI, y ahí estaremos como diputados de este tiempo de Durango que nos tocó actuarlo con responsabilidad, Lionel.
0: Oye, Ernesto, sé que bajo tu responsabilidad el Congreso del Estado adquirió un inmueble, adquirió 6 vehículos, elevadores, una planta de emergencia y un estudio audiovisual. ¿Qué representan estos logros concretamente para el Congreso del Estado y particularmente para ti que estuviste al frente de esta responsabilidad?
1: Sí, sí me enorgullece, en verdad, tener la posibilidad de dejar un recurso material que viene a enriquecer las posibilidades de trabajo del Congreso del Estado. Y me enorgullece porque ahora sí que fue con una capacidad administrativa en la cual yo lo dije, a ver, vamos a meter freno de mano en el presupuesto, en todo lo que pueda ser un gasto más eficiente, y lo logramos. Les decía, tenemos que hacer lo mismo, pero además de mejor, de una forma en la cual tengamos economías para aprovecharlas. Y logramos, como tú bien lo anuncias, renovar el parque vehicular. Primero, el que tenemos, se le logró dar un mantenimiento general fuerte a los vehículos, pero 6 vehículos nuevos que permiten generar toda una serie de trabajos y transportación, tanto de personal como en ocasiones puede ser para propios diputados. Se ha utilizado mucho en los esquemas de cuando estamos en la laguna, cuando vamos a la laguna, que es una parte en la cual tenemos que estar fuertemente ahí en esa zona metropolitana de Durango. Es
0: Durango por allá,
1: sí, muy, y muy tú estás seguido allá, por eso, sí, sí, por sí, eso anuncié que nos saludamos seguido, sí, por allá, sí, sí. Entonces dice, es para eso, no es para un tema ahí de otro tipo. Vehículos, dejamos una propiedad más, es un bien inmueble, eso es relevante para el crecimiento, se requiere ya ahí un mayor crecimiento.
0: ¿Qué uso se le va a dar ese bien inmueble nuevo?
1: Está terminándose su rehabilitación, evidentemente va a ser para despachos, para oficinas de carácter,
2: una publicación,
1: se perfila de legislativo, hay algunas áreas administrativas, va a haber un buen aprovechamiento y bueno, pues logramos un elevador que significa darle inclusión, que sea un edificio incluyente, porque tenemos planta baja, primer piso y tercero, y no podía mucha gente accesar hasta el tercer piso y era, sí, zona de diputados. Entonces eso es relevante para poder lograr esa inclusión ahí. Además, va a provocar que otras salas del Congreso también sean incluyentes para personas que no podían subir escaleras o que tienen dificultades.
0: Bien. Ernesto Alanís Herrera, qué gusto tenerte aquí una vez más. Agradecerte mucho esta apertura que siempre tuviste con nosotros, siempre que te invitamos aquí estuviste, y todo el éxito del mundo en lo que está por venir, porque algo me dice que seguiremos escuchando y mucho de ti.
1: Pues agradecido contigo, celebrando siempre el esfuerzo que hacen aquí en ahora sí que en esta intervención que realizas de cara al poder, y el esfuerzo tan importante que estás realizando en

0: la parte periodística en la zona laguna. Se ha observado, se ha visto, felicitarlos y siempre a la orden, amigo. Un
1: Te
0: gusto.
1: agradezco mucho, Ernesto. Que te vaya muy bien. Gracias por estar aquí. Y gracias a ustedes por habernos acompañado. Esto fue De Cara al Poder, 9 de la mañana en punto. Gracias por su atención. Excelente fin de semana para todos.
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0: Amigos, amigas, señores, señores, buenos días, buenos días, buenos días, buenos días. ¿Cómo amanecieron? ¿Cómo están? Qué gusto, qué placer saludarlos hoy en este fabuloso, este fechocho fin de semana. Así es, el Iris Sánchez, te deseamos ya a este sabadito fin de semana. Fin de semana y la parte quincena, qué delicia, qué rico, mijo. 15 de agosto 2026. Sábado, mi nombre es Diego Hernández y estamos arrancando el show de la tía y el sobrino. Y sí, si hay un sobrino, tiene que estar la tía fuerza con ustedes. Esta señora, fíjate nada más, que fue la que más horas extras recibió. La que se le paga la hora más cara, ¿verdad? Porque obviamente lo amerita. Con ustedes, ni más ni menos que la tía. ¿Qué onda, mija? Buenos días.
1: Anda, ando bien tembloroso.
0: ¿A poco? No me diga eso.
1: De tanto contar los billetes.
0: Ya se le despertó la artritis, va.
1: Hasta que se me hizo.
0: Oiga, qué barba.
1: No, le hablé a Rubí como a las 7 de la mañana. Le dije, oye, se me hace que me depotitaste mal. Dijo, no, es un finiquito.
0: Muchas gracias, muchas gracias.
1: Un placer. Dejé un florerito ahí en la cabina. No, digo, ya no va a poder ir por él. Ahí se lo regamos.
0: Prohibida, como los vatos que se meten a robar a los Oxxos. Se cuenta que la tía tiene aquí una foto y ya no prohibirle el paso a esta individua. Buenos días, estamos arrancando el show. WhatsApp en cabina 618-4554-94. Nos vamos a acompañar hasta las 11 de la mañana. Traemos música, traemos diversión, traemos mucha buena vibra, tía, porque bendito Dios, se acabó la feria.
1: No, deja tú.
0: Bendito mi padre Dios.
1: Deja tú. Que ya tenía días que no iba yo a la tortillería.
0: Ey.
1: Y en la mañana fui, muy temprano. Luego. Sí, pues, con día de quincena, ya te la sabes. Fui y entonces, no, estaba la fila y ya me acerqué. Le dije, oye, le dije, muchacha, le dije, ¿no tienes masa? Le dije, para ponerme en la cola. Y luego dijo, mire, masa sí tengo. Pero ya donde se la quiera usted poner, pues es su problema.
0: Bajo su responsabilidad, ¿no? Cada quien sus fetiches, ¿cómo no? Arrancamos con música, buenos días. Esto es el show de la tía.
1: Y el sobrino.
0: Por la triple frecuencia. ¿Y aquí suena, tía?
1: La que buena. Adelante, hijo.
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0: música a cargo de Los Alegres del Barranco. Se llamó Me Dan Celos. ¿Cómo no? Le voy a hacer una pregunta, tía. Usted es una mujer que se considera usted celosa, tía. ¿Usted es celosa?
1: Aviento espuma por la boca.
0: Ah, entonces sí. Aviento usted reflujo.
1: No. Mira.
0: ¿Qué onda?
1: No presto ni el rastrillo, ni el cepillo, ni el
0: funde. Y no, qué bueno, bendito Dios, ya, qué bueno. ¿Qué dice la banda? ¿Cuál es la cabina? 618-45-54-94-96. ¡Buenos días, tía!
1: Buenos días, tía. ¿Quién es?
0: Venga a la colonia Chapultepec, calle privada, Ríos, a trapear, digo, perdón, a trepar. Dice, ¿cómo? ¿A poco usted también trapea casas ajenas?
1: Va, pues claro, hijo.
0: Tan así está la miseria.
1: Va, pues claro. Oye, porque déjame te digo, Simón, que nos están invitando a sus colonias. Porque, oye, por cierto, ¿en qué se parece un papel de rollo a un camión de ruta?
0: A ver, ¿en qué se parece un papel de rollo a un camión de ruta? Dice usted.
1: Ey, ¿en qué se parece?
0: Pues déjame le pienso, tía. ¿En qué le parece a un camión de ruta?
1: Un papel de rollo a un camión de ruta.
0: Un camión de un papel, ¿en qué día?
1: Se parece en que los dos pasan por la colonia. Pues déjate digo que nos están invitando precisamente a las colonias porque le llegó el libretazo de la Qué Buena. Si sus chiquillos van a regresar a la escuela y usted se la está viendo así como dura, pesada, así como que ¡ay, tengo que comprar los libretas de las Chilpayates! Pues la Qué Buena ha organizado el libretazo. Vamos a llegar hasta su colonia, pero no nada más vamos a llegar así nomás, ahí les van las libretas y se las aventamos en la cara y no. O sea, vamos a llegar con música, regalos, sorpresas y actividades, pues va a pasarnos un ratito ahí con la gente, claro, así como que vengan, acérquense, vamos a echar una cumbiezona mientras que los chiquillos se divierten y les llevamos ahí las libretas.
0: Fíjese.
1: Y les vamos a alivianar.
0: Vamos a llevar mochilas a la primera señora que le gane a la tía un duelo de hula hula, usted que es campeona mundial de hula hula, tía.
1: Oh, sí, cómo no, hijo, sí. De hecho, para mi redondez me mandaron a hacer uno especial.
0: Sí, qué bárbaro.
1: De mi medida.
0: ¿Sí?
1: Una vez le dije a mi primer marido, que era Díaz Ordaz, le dije, oye, ¿no supiste?
0: ¿A poco usted se casó con Díaz Ordaz, tía?
1: No, él se casó conmigo.
0: Ah, ok, menos
1: yo
0: mal.
1: Me casé con su fortuna. Entonces, hazte cuenta que le dije, oye, le dije, nos íbamos a bañar, le dije, tállame la espalda, dijo. No, dijo, mejor lavo el bocho.
0: Más fácil.
1: Rocío, desde Houston, Texas, está en la línea. Rocío, ¿cómo estás?
2: Bien, gracias a Dios, tía. ¿Cómo está?
1: No, anda, pues aquí cotorreando. Pues es quincena, imagínate. Ahorita antes de entregar los billetes. Sí, no, ahorita antes de entregar los billetes hay que disfrutarlos. Le digo que traigo tacayos en las manos de donde he contado tanto.
0: ¿Cómo ve, Rocío?
2: No, hombre, usted tiene hasta lumbre en las manos,
1: tía. ¡Haz de cuenta! Ya, sí. Pero lumbre también para entregarlos.
2: ¿Verdad?
0: Oiga, recuerda que a la tía le da dinero y le quema el dinero. ¿Usted venga, luego no lo quiere despilfarrarlo?
1: No, ya para lunes. Mi tarjeta dice 0 pesos. Dice, debes 200. Menos 200.
0: Menos 500 pesos.
1: Oye, Rocío, y allá en Houston, Texas, ¿ahorita cómo está el clima?
2: Uy, tía. No sabemos si andamos miaos o sudados.
0: Oye, Rosy, fíjate, la semana pasada yo ya andaba para tus rumbos en Houston.
2: No, sí, de veras, mira, ¿sí? Cómo está caliente.
0: Está muy encachondo para allá, para Houston, en serio.
1: Oye, sude la gente, ¿verdad?
2: Sí, tía, la mera verdad.
0: Oye, pero ¿sabes qué? Lo que me llamó mucho la atención es que,
2: bueno, además, yo ando caliente, sí, yo todos los días 100 grados casi.
0: 100 grados, sí, majijo, tanto. Lo que me llamó la atención es que muchos encuerados, sí. Tía, ¿ya?
1: ¿A poco?
2: Sí, de más de caliente.
1: ¿A poco? Entonces los hombres, yo creo hasta el racimo traen de fuera, ¿verdad?
2: No, pues olvídese. No saben si andarán, si van caminando meando o si van sudando.
1: Oye, Rocío, ¿y ahora fuiste a trabajar o no?
2: No, y no, tía, es que trabajé toda la semana, por eso no le hablé, porque llegaba, pero bofa todos los días.
1: No, sí, como no, hija, pues ajá. Allá en Estados Unidos se va a chambear y a chambear y a chambear. Oye, y luego ahora pues hasta te levantaste tarde y todo, ¿no?
2: Un poquito tarde.
1: Qué bueno, Rocío, te lo mereces.
2: Aquí en la casa disfrutando. Sí, aquí en la casa, dije, me voy a poner a limpiar y voy a hablarle a la tía a ver cómo anda.
1: Ah, pues bien,
2: dije,
1: oye,
2: voy a pedir una canción.
1: ¿Cuál quieres, Rocío?
2: Dígame, póngame la de la... Oiga, tía, una vez en Zacatecas, el año pasado cuando fui a Zacatecas, porque en septiembre son las fiestas de mi ranchito.
1: Ajá.
2: Y allá va mucho las bandas a mi ranchito, y luego fui y le dije a mi sobrina, vente, vamos a pedirle una canción a la banda. Le dije, oiga, no me toca la Manuelita, no.
1: Y no te la tocaron, ¿no? Oiga,
2: ¿sí? No, pues ya me la tocaron ya cuando me iba a venir.
1: Oye, Rocío, ¿y cómo sigue tu esposo de los dientitos? Platícame.
2: Bien, bien, tía, bien, ahí anda. Anda mochito, pero ahí anda, gracias a Dios.
1: Mira, y ya mastica y todo.
2: Sí, ya.
1: Ah, qué bueno.
2: Hasta chupa también.
0: ¡Ay, no, hombre!
1: ¡Obra de Dios! ¡Obra de Dios, bueno, que le dejaron buen funcionamiento!
0: ¿Cómo te tienen en grida, Rosy?
2: Hombre, si usted lo conociera, ese hombre, usted y este hombre se pondrían tías, pero risa y risa.
1: Oye, ahora que vengan, ahora, ¿no van a venir para diciembre?
2: Sí, primeramente Dios.
1: A ver si ahora nos organizamos para conocernos, Rocío, ¿eh?
2: Sí, primeramente Dios.
1: Ándale, pues. Oye, sí, entonces, ¿cuál canción te ponemos?
2: Pues la Manuelita, con el Coyote.
1: Con el Coyote, ahí te la anda ya buscando este niño, ahorita te la ponemos. Ándale, Rocío. Pues,
2: gracias
1: hasta gracias, Houston, Texas. Se comunica Rocío desde Houston, qué chulada, la neta. Oiga, y usted, fíjese, Rocío desde Houston, que usted no hable aquí, que está en la Méndez, 618-45-54-949.
0: Aquí que anda ahí en la plazuela, ¿verdad?
1: Usted que vive en los asentamientos humanos.
0: Usted que vive en las chulas fronteras no quiere marcar, hombre. Vámonos por más y regresamos. Estamos en vivo en la triple frecuencia en el show de la tía.
1: Y el sobrino.
0: Ahí regresamos, mijo, súbale.
1: Ándale.
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0: Ahí estuvo la música a cargo de Límite Sin Sentimientos. Señoras y señores, ya son las 9 de la mañana con 37 minutos. Y vámonos con la dedicada que se va directamente hasta Houston, Texas, tía.
1: Échale la Manuelita.
0: Ahí está la Manuelita que se va para nuestra amiga Rosy hasta Houston. Y ya son las 9 con 37 minutos. Escuchas en vivo en la triple frecuencia de la que buena, el show de la tía.
1: Y el sobrino.
0: Súpale.
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0: regresar al show de la tía y el sobrino tenemos para ti. Ni más ni menos que el enfrentamiento de este fin de semana. Rujitas contra Borritas. ¿Quién ganará? Al regreso del corte lo vas a descubrir.
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0: Amigos, amigas, señoras y señores, sean bienvenidos y bienvenidas a otra entrega más de Roquitas contra Borritas. Pero antes, por acá tenemos mensajes. Tía dice: buenos días, tía, saludos para Chuy Tijeras, el renegado, anda bien crudo. Tía, dígale.
1: ¿A poco?
0: Dígale que ya le baje a su borrachera y al maestro Beto de parte del secuestro. ¿Cómo?
1: Allá en Canatlán, Durango, han de andar, pero no.
0: Hombre, pero fumigados. ¿Qué andan mis copares? Dice: andamos en la Sauceda echándole ganas a la chamba, dice. ¿Cómo toma la gente, verdad, tía?
1: Feo, ¿verdad?
0: ¿Cómo toma la gente feo? Dice: buenos días.
1: Me dijo mi mamá, dijo: oye, no, dijo, ¿no te cansas de tomar? No, le dije, pues ni que tomara corriendo.
0: Dice: buenos días, saludos para la cuadra de apartadoras, las cuadras de acá de Jeratlán con la rola de Ojitos de Chapulín. Ahora sí, tía, presénteme su rola.
1: Nada más y nada menos, que tengo una rolita ahí. Échale. Pero buena, para decirles a todos ustedes que... pues que voten por Diego para que no vaya al psicólogo ahorita que salga. Oye, ¿todavía estás yendo
0: al... sí, todavía voy a mi salud mental, es primordial, tía.
1: ¿Sí? ¿Y te medicas y
0: sí,
1: todo?
0: Sí, me medico todos los días.
1: ¿Y la de chambear no te la sabes?
0: No, es que ¿sabe qué? Si, por ejemplo, yo trabajo más de 6 horas, me empiezo yo a... me da como... ansiedad.
1: ¿Qué dice el Mario Bros allá?
0: Dice: buenos días. Échale, carnal.
2: Buenos días, tía. Buenos días, sobrino.
0: Buenos días, carnal. Mandan.
2: Y no, la gente nunca se va a cansar de tomar. Se sienta en los bancos, mi Diego. Vas a estar parado tomando. Se me hace que el Diego sí, sí no había sabido eso, tía. Ahí sí tomaba parado, por eso se cansaba.
1: Oye, por eso en las...
0: no, fíjate.
1: Oye, por eso en las cantinas están los bancos altos.
0: Sí.
1: Para que estés a la hasta altura.
0: Eso, yo también me siento para... yo también me siento para tomar mis, mis chochos, no, ¿qué le digo? Mi whisky sabor horchata, tía.
1: Ah,
0: ¿cómo no? Una delicia eso, ¿eh? O sea, yo pisteo
1: Smirnoff
0: de tamarindo.
1: Oh, ¿qué es eso? Ah, mira.
0: Tequila de chamoy.
1: No. Arrímate un mezcal.
0: Ey.
1: Pero de ese del bueno, de
0: Simón.
1: Ese que cuando tú lo agitas... no te vayas a agitar tú. Sí, porque luego dice: agítese antes de tomar. Y si agita el mono. Entonces, cuando lo agitas, las burbujas
0: sí
1: quedan en el frasco.
0: Ey.
1: En la botella de mezcal. Eso quiere decir que eres buen catador de mezcal y que te estás tomando un mezcal del bueno.
0: ¿A poco?
1: Mijo, pues 38 años al servicio me respaldan. Entonces, ajá, arrimas ahí la botella de mezcal. Nada de que, ay, que voy a hacer una palomita, que voy a hacer un vampirito. Que... No.
0: O sea, así como viene.
1: Tómatelo libre de culpa y libre de todo peligro. Te lo echas. Y con eso. O sea, no le pongas gomitas. No le... panditas.
0: Un parito de perdido, tía.
1: ¿Cómo se llaman esas paletas de chamoy así que les meten, sí, a las micheladas? No
0: sé, pero tándate buena.
1: No, échatelo solo. No le pongas tajín ni nada. Pon la canción mía.
0: Échale.
1: Que es, fíjate nomás, esta es de Herederos, 4 veces reina.

0: Esas rolillas, ¿qué, tía? Esas rolillas, ¿qué, hombre? Siempre la gente va a decir, ¡ay, qué buena está la canción de la tía! Ni la conocen, hombre, esa canción. Para empezar, ¿quiénes son los herederos de Nuevo León, tía?
1: Para que veas.
0: Yo nomás conozco a los invasores. Pero bueno, en fin, ahora sí, vamos
1: con la... Ah, pues son hijos de...
0: ¿A poco?
1: Ay, pues son hijos de ellos.
0: Y nada más.
1: La canción dice cuatro veces. Ey. Fíjate, es que ese es como que se la está dedicando a alguien con dolor, ¿verdad? O sea, así como... Oh, ahí va la mía, perrita. Cuatro veces tuviste tu trono y ocupaste el puesto de honor. Y de pronto se derrumbó todo, quedando sin reina mi palacio de honor. Fíjate, le dio todo, ve, su casita de Infonavit y todo. Vestiduras con distinta emblema, por supuesto, distinto color. Muy intacto todo se conserva, también las paredes conservan tu olor. ¡Vamos! Fuiste y eres reina de mis años mozos, de mi primavera, verano y otoño. El invierno es triste, pues sin ti estoy solo. Lo que construiste cuando tú te fuiste se derrumbó todo. Hace tiempo que no nos miramos. Hace tiempo que no oigo tu voz y tu perfume. Se quedó en mis manos y todo de mi corazón. Fuiste reina que por cuatro veces la corona del reino llevo. Ojalá y que el palacio regreses para que endereces lo que ya se cayó.
0: Oh, sí, está bien profunda, decía.
1: No, ya ponla en más.
0: Oiga, está llorando, en serio.
1: No, es que sí está feo.
0: No, le llegó el sentimiento, fíjate. Nunca había visto yo tan así a la tía.
1: ¡Ay, Dios!
0: A mí, pásenle
1: una cabrón. No he llorado tanto desde que se murió Silvia Pinal.
0: Mire, hasta me da ya pena presentar la mía, tía. Ahí les va esta canción. Esta canción de la tía está muy profunda, pero la mía está muy perra también. Es de Javi, la víctima. No más, padrino.

0: Ahí está mi canción, ¿cómo no?
1: Ya ni la hubieras puesto, le me cae.
0: Tienes razón, tía. Vámonos con los votos. Dice, buenos días. Tía, saludos. ¿Me podría poner una canción, la de Secreto de Amor? Y yo voto por usted, ¿cómo no? Ahí está.
1: Eso.
0: Tenemos llamada, échale, tía.
1: A ver, vamos a ver quién está anónimo. Buenos días.
2: Buenos días.
1: ¿Cómo estás, hija?
2: Muy bien, ¿usted qué tal?
1: No, pues bien, gracias a Dios, hija. ¿Qué se ofrece?
2: Quiero mandar un saludo.
1: Échale de una vez, hija.
2: Un saludo para el Cholo, que anda bien crudo en el jale.
1: ¿A poco? ¿Y así se atrevió a ir el desgraciado? Oye, hija, ¿dónde está trabajando el Cholo?
2: El Cholo anda en la pizca, en el mero Canatlán.
1: Ah, es que él entendió. Vete al pisto, no a la pizca. Oye, hija, ahí le mandamos saludos al Cholo que anda en la pizca de manzana, seguramente en Canatlán, Durango, ¿verdad?
2: Así es, de parte de su amiga la Chata.
1: Órale, mi chatita. Oye, hija, ¿y cuál canción le ponemos al Cholo para que se agarre ambiente?
2: La de Qué rica está la manzana.
1: Ah, órale, de Tigres del Norte. Ahorita se la ponemos, hija, ¿eh? Gracias, hija. Ahí está la llamada desde Canatlán. Oye, a todos mis amigos que andan en la pizca de la manzana, andan en friega, ya, porque ya mero sale las rejitas de manzana. ¿Qué dice el mensaje?
0: Las manzanas más ricas de la República Mexicana. Dice, buenos días, tía. Saludos. Ahí está. Yo voto por la víctima. Gracias, presidente.

0: cabezota. Te mando un besito, no, mi amor. Vamos uno a uno, dice, buenos días, tía, hacemos para los dos. Yo voto por la tía, dice. Carnal, nunca has escuchado los mentados herederos de Nuevo León y vas a votar por esta doña, en serio.
1: Vamos a ver si es 18-45-54-94-9. Vamos a ver cómo van los votos, por quién vota usted. El Dieguito con una canción bien...
0: La perra, la del Javi. Y ya pensé dos veces antes de que tú me la juegues. Oiga, fíjese que en lo que llegan los votos, quiero platicarles que ya volvió y está aquí, tía, libretazo de la Qué Buena 2026. Civil regreso a clases y queremos llevarte útiles escolares hasta tu colonia, carnal Simón, donde vas a poder, pues, llevarte de que las libretas y todo lo necesario para que tus criaturas, la neta, se pongan a estudiar y saquen puro 10, ¿cómo no? 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Dice, vengan a la militar, acá en El Salto, cómo no, mi chula, ahí nos vemos, cómo no, claro que sí. Dice, buenos días, saludos para Ingeniero Joel y todos sus chalanes de parte del supervisor Ali, yo voto por la tía, ¿cómo? Eso. Dice, buenos días, mi voto también es por la tía.
1: Es que fíjate que esa canción está profunda y bonita.
0: Sí, sí, sí. Entonces, de hecho, me gustó mucho su declamación,
1: ¿eh? No, sí, lo que sea de cada quien, hijo, hay que saber de buenos momentos, sí, sí, de vivir los momentos. Hay gente, hijo, que se la pasa llevando. Es que te lo iba a decir en inglés, pero dije,
0: de viejilla, ¿qué vas a ver usted saber inglés, hombre? Sí, muy apenas si habla bien el español.
1: Pero dije, no le van a entender. Oye, un día te voy a decir por qué me aventó trompa acá. Pero bueno, esa es otra historia.
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0: Ahí está su canción, para que llore machín.
1: Échale.
0: Para que afloje el moco.
2: Se llama Cuatro Veces Reina y se la canta Lalo Mora Jr., Herederos de Nuevo León.
0: Ahí está, parino, súbale. Y aquí suena, tía.
1: La Qué Buena. ¡Ah!

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0: Ahí escuchamos la música de Conjunto Bravo, se llamó Doña Juana. Son las 10 de la mañana con 20 minutos. ¿Qué dice la banda? ¿Qué dice la people? Dice, buenos días. Saludos para Marisela y la cuadra de apartadoras de manzana en Canatlán con la rola de las medias negras. Oiga, bien activos en Canatlán. ¿Cuándo es tiempo de manzanas, tía?
1: Ya fue.
0: ¿A poco ya fue? No me diga eso, ¿cómo?
1: Y empezaron hace como 3 meses.
0: Pero según yo, todo el año es tiempo de manzanas, ¿no?
1: O sea, a ver, que nos hable alguien de Canatlán para que nos explique.
0: Por favor.
1: Mira, empieza desde antes porque empiezan a clavar las rejas para echarlos.
0: Ah, dije yo. ¿Cómo? No,
1: bueno, ya esos clavan todo el año.
0: Dije yo, qué padre, jale.
1: A ver, contéstale. Mijo, ¿cómo estás?
0: Bueno. Ah, dijo.
1: Es que él tiene teléfono de casa. Bueno. Bueno.
2: Buenos días, Ian.
1: ¿Cómo amaneció la criatura?
2: Pues, en cuatro patas sin ayunas, tía.
1: ¡Eso! Dile a Dieguito, ¿de dónde nos estás hablando, hijo?
2: Del Salto.
0: ¡Ah, sí, saludos!
1: Dile a Dieguito, ¿cuántos años tiene el maestro Lipe?
2: 62, Dieguito.
0: 62 años o más, muy bien.
1: Y dile que se sube a los andamios a chambear.
2: Todavía tumba pinos y se le presenta la ocasión, ¿eh? Hace de todo el maestro. Es un mil usos cualquiera.
0: Es un mil usos cualquiera. Oye, ¿tú eres el Chicharito o el Guayo, carnal?
1: Ni
0: uno.
1: El Guayo.
0: Es que no,
2: no me te confundas, digo, soy el Guayo.
0: Es el Guayo.
1: Oye, Guayo, entonces ahí les mandamos saludos muy especialmente ahí a todos. ¿Y andan ahora chambeando o qué?
2: Sí, tía, mediodía chambeamos.
1: Eso, ya después de mediodía ya empinan la caguama, ¿no? ¿O qué?
2: Pues si viera que no, tía, queremos evitar la violencia doméstica.
1: ¡Vamos a la! Porque llegas y te pegan, ¿o qué?
2: La neta sí, pero hay que decir la verdad, ni modo que diga no.
0: Llega,
2: vamos
0: así
2: a hacer un club de hombres maltratados, Dieguito va a ser el presidente.
0: Sí, yo voy a ser presidente, ¿cómo no? Sí, cierto, carnal. No,
1: ese Dieguito, ese se pega solo, hijo, fíjate nomás.
2: ¿Cómo está mi hijo ya?
1: solo, se hace violencia él solo. Oye, hijo, te voy a... ¿Cuál canción les mandamos?
2: Pónganos la del Indio Enamorado.
1: ¡Eso!
2: Que de animalitos.
1: Órale, ya está, mi guayo. Saludos al maestro Lipe.
2: Ándale, igualmente, tía. Saludos.
1: Ándale, pues.
0: Saludos, carnal.
1: Gracias, hijo. Ahí está. Oye, teníamos una llamada de Canatlán, Durango, para que nos expliquen de cómo está lo de las manzanas. 618-45-54-949.
0: Es que le contesto a este vato, pero... Ay, a ver, ahí me escuchas. Buenos días.
1: Bueno. Ah, es que como es desde Canatlán.
0: Sí.
1: Bueno. No entra la llamada, ¿verdad? Hijo, ponle unos 5 pesos de saldo a tu teléfono, hijo, a ver si así entra la llamada.
0: Fíjate. Dice, nomás. Buenos días, tía, disculpe, quisiera participar para un pastel. ¿A poco está regalando pasteles, tía, o qué?
1: Ah, chico, ya quisiera yo una rebanadita.
0: ¿A poco usted hace pasteles?
1: Ya quisiera yo una rebanadita. ¿Pasteles?
0: ¿Qué anda usted vendiendo el kekín?
1: Se me hace que se equivocó de estación, ¿no?
0: A ver si me hace que sí, se equivocó de ciudad y de
1: a
0: todo.
1: A ver, bloquea la morrita. Ahí está.
0: Échale.
1: Bueno.
2: Bueno,
1: ya, ándale, hijo, qué bueno que ya le pusiste saldo. Oye, hijo.
2: Oiga, tía, ¿por qué trae con los de Canatlán?
1: No, les estoy diciendo que si me hablan los de Canatlán, hijo, para que me expliquen desde cuándo empieza el proceso de la manzana.
2: Ah, ya está el proceso, ya está el proceso.
1: ¿Desde cuándo empiezan, hijo? ¿Cuántos meses antes?
2: Pues ya, ahorita es... Ya empezó, ya este mesecito, todo lo que va este mes, ya, pues.
1: ¿Y pero
2: diciéndonos usted, pues, oiga, andamos en la chinga.
1: Oye, hijo, y luego terminan de empacar y de todo el mes que entra.
2: No, como noviembre, por ahí, tía.
1: Ay, noviembre. Oye, hijo, dile a Dieguito que hay manzanas que mandan al extranjero.
2: Sí, pues hay que exportar también, tía.
1: Eso,
0: mijo.
1: ¿Cuál quieres, hijo?
2: Una de Paraíso Tropical aquí para los de JR, tía.
1: Eso, ahí les vamos a mandar una de Paraíso Tropical, ¿sobres?
2: Ahí mándale un saludo a Joel Rodríguez, al pájaro.
1: Ahí está el saludo, hijo, muy especialmente para ustedes que andan chambeando, ¿eh?
2: El Ali, ¿Y pasó y tijera?
1: Ese mi Chuyito tijeras. Hijo, ya no le den, ya no le den tanta caguama, para que,
2: Anda, anda bien crudote, tía tijera.
1: No, qué bárbaro, qué bárbaro. No, apacíguense, Gracias, hijo.
2: Ya está, tía, pónganos una paraíso tropical ahí para ambientarnos.
1: Órale, ya está, ahorita les vamos a poner una de paraíso tropical.
0: A ver, general, fíjese, es que dicen que cuando uno va a chambear crudo, las manzanas están más buenas.
1: No, no, no, y lo que sea de cada quien, cortan las verdes y dejan las maduras perro. Ahí. A ver, ¿y hasta qué, compa?
0: Oiga, no, y aparte, qué rico son también los enmielados, tía, qué rico. Las manzanas con chamoy.
1: Oye, las manzanas en almíbar.
0: Claro, también, es una delicia.
1: La mermelada de manzana.
0: El pay de manzana.
1: Uy, no, es que de manzana, pues. No,
0: hombre, qué hacer delicia. Un de orgullosamente, las mejores manzanas de toda la República Mexicana están en Canatlán. Dice, buenos días, tía, póngase las cicatrices de los Mendoza, porfas, para los que andamos aquí en la nogalera de la ferrería, dice.
1: Ah, esos son otros. Esos que andan en la nogalera, hijo, esos andan levantando ahí la nuez, aguzadillo, porque andan ahí en las nogaleras. Nos van a llegar nuecesitas, imagínate, manzana y nuez.
0: Hombre, mija, qué delicia.
1: A ver si nos hablan alguien de las micheladas.
0: Saludos para el Morete y el terror de la calle ancha de San José. Gracias por una canción de las nachas de Doña Cuca. Tenemos varias canciones, ahorita se las vamos a complacer porque ya es fin de semana. Dice, póngame la de Ay Dieguito de calle 24. Oiga, tenemos muchas rolas, muchas rolas tenemos, no, que nos pide la banda.
1: La gente se pega a esta hora de la mañana. Yo no sé por qué Nacho no nos pone a ver la mañana.
0: Que por cierto fue su cumpleaños ayer.
1: ¡Ay, deja así!
0: ¡Feliz cumple a Nacho! A regresar, los complacemos aquí en el show de la tía. ¿Cómo no, compadre? ¡Súbale! ¡Qué buena! Súbele al radio.
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0: Ahí escuchamos esta canción de duelo para que ya no duela. Son las 10 de la mañana con 35 minutos. Y vámonos a complacer a la banda de Caratlán de las Manzanas, tía.
1: Échale ahí una de Paraíso Tropical, Máquina 501, les vas a poner.
0: ¿Quieres o algo? Usted me dice. Esa mera, sobres. Y arriba Caratlán de la Manzana, compadre. Y esto dice más o menos así, desgraciado, súbale. No,

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1: ¡Qué buen fin de semana!

0: Ahí estuvo la tecnocumbia de Selena. ¿Se acuerda usted de aquellos tiempos ya de la tecnocumbia? Oye, ¿sí le acuerdo o no se acuerda?
1: No, sí, cómo no. Fíjate que yo tenía el cuerpo así como la el de Selena.
0: ¿A poco? ¿Como el de Selena? ¿Dice usted en serio?
1: Hazte cuenta.
0: ¡Y luego!
1: El traje morado que trae ahí. Ese, haz de cuenta, me quedaba a mí,
0: hombre,
1: a la pura,
0: mija,
1: medida.
0: Usted se lo pone ahorita, parece una berenjena.
1: No, si me lo pongo ahorita, parezco Barney.
0: Parece Barney, usted parece un... ¿Cómo se llama? Parece de esta fruta que te la comes y haces de color.
1: Chayote.
0: No, mensa. Que te venden licuados así, los jugos.
1: Sí, ya sé.
0: ¡Betabel!
1: Es que yo la conocía como remolacha.
0: Ah, pues le iba a la remolacha también. Ah, funciona, ¿no?
1: Es que allá en nuestro barrio, allá en Villas del Pedregal, es remolacha.
0: ¡Ay, sí!
1: Es remolacha. ¿Qué dice el Dani Boy?
0: ¿Qué se lo cree, viejilla mentirosa? Dice, buenos días, tenemos un audio. ¿Qué dice?
2: Hey, tía, ¿qué onda con la canción de Paraíso Tropical? ¿A qué hora la pones?
0: Ya la pusimos,
2: mijo. ¿Canaslán, el Pachu y Tijera?
1: Ya la pusimos, mijo.
2: Para que se ambiente acá. Andamos en el jale, loco, para que saque
0: la... Sobres. Le pusimos la canción de Máquina 501, la que corrió por Sonora. Dice, buenos días, tía, buenos días, ¿cómo anda? Un saludo para el güero y el PRI de San José. Gracias, que andan trabajando de parte de Chavita, el de la plaza. Y saludos para Nukis y el Chavo también. Una rolita de los Mitotes, de los Sembradores. Ánimo, dice.
1: El Danny Boy, ¿qué dice?
3: Alabío, alabao, alabín, bomba. Mi tía, ra, ra, ra.
0: Eso.
3: Saludos, tía. Aquí visitando sus jardines, tía, dando la vuelta aquí por el... por donde viene a entrenar el campestre, tía, ya ve cómo es usted. Ya vine a avisarles que al rato venía, porque va a estar la carne asada a toda Artia.
1: Eso, gracias, mi Danny Boy.
0: Va a hacer usted aeróbics ahí con la opulencia, ¿verdad usted? ¡Qué bárbaro!
1: No, ni, fíjate que esos son datos que no se revelan, pero... Si supieras, me cae la neta, ¿con quién hago ahí?
0: ¿A poco?
1: No, dijeras tú, vamos a...
0: Usted toma clases de Zumba, pero, o sea, usted ve de a lo lejos con unos binoculares, ¿verdad? Para no pagar la clase de Zumba.
1: Simón, hoy el otro día, fíjate que me saqué la rifa, iban a rifar unos leggings.
0: ¡Ey!
1: Levanta pompis. Y que me los saqué.
0: ¿A poco?
1: ¡Ey! Que me los pongo. Le dije, ¡ah, chis! ¿Qué? ¿Y el efecto cuando...?
0: Y aquí ahora va, ya quiero, me voy a ver así.
1: ¡Ay, levantaglúteos!
0: No, no, es que, ¿sabe qué? Son levantaglúteos, no levantamuertos, tía. Ya no se puede. No se puede.
1: Dije, oiga, ¿y qué, no hay un reembolso o algo?
0: Oiga, que voy a decir una cosa. Ahorita se están usando muchos leggings que, neta, tía, o sea, yo no sé cuál es su compostura, su composición, pero ¿cómo se ve uno petacón con esos mentados leggings?
1: Es que haz de cuenta que como ya, como la tela como abultada, ¿no? Ey, y luego no traes la costura así en mero en medio, ¿verdad? No,
0: hombre, se ve uno, pero si bien...
1: ¿A poco usas de eso?
0: ¡Ah, por supuesto!
1: ¡Vamos a la
0: tía! ¡Claro! Poder ejercitarme para hacer mis aerobics.
1: ¿Y vas al gimnasio?
0: Sí, voy al gimnasio, no me veo yo, pero...
1: ¿O no eres de los que te vas a tomar la foto en el gym?
0: Sí, nomás, y ya me regreso. Se me ve un corazonzote. Se me ve un duraznote que hijo de su madre.
1: Por eso mis amigos siempre te andan mandando saludos.
0: Siempre. Sus amigos de Cádiz, salúdeme a Diego.
1: Ah, se le sale la baba con...
0: Sí, para que vea, ¿eh? ¡Ya nos vamos!
1: ¡Vamos, tía! ¡Vamos el fin de semana! ¿Qué dice ahí arriba?
0: Dice, un saludo para la tía, para Chuy, perros, de parte del secuestro, dígale que saque las caguamas, perro. Hay que compartir caguamas. Si uno compra caguamas, hay que compartir al prójimo.
1: Claro.
0: Siempre,
1: claro.
0: Siempre.
1: Es que eso siempre debe de ser.
0: Se van a quedar con la vocecita. Gracias, tía cámara.
1: ¿Sí viene o...?
0: Además que sí viene, si no ahorita le marcamos a ver qué vamos a hacer. Gracias, yo soy Diego Hernández y esto fue el show de la tía.
1: El sobrino.
0: Porque aquí suena. Ándele, bonito fin de semana y vamos a pistear, desgraciado. Cámara, cámara, cámara.
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1: La temperatura
2: 25 grados.
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4: Good afternoon. Otra vez, ponme desde el inicio. Disculpen ustedes, ya se fue. Dijo Lolita Ayala. Disculpen ustedes, ya se fue. Buenos días, buenas tardes a toda la gente. Buenos días a toda la gente que se está levantando apenas como yo. Oigan, es que me dieron chance de entrar tarde al trabajo porque sabían que iban a venir aquí a ISEP. Quería que viniera yo bien descansadita, incluso bañada. Ya que eso es para yo venir a una cabina bañada, es porque de plano yo digo, la cabina es importante y hay que darle presentación. Y como yo ya le adelanté, le digo que estoy aquí a las afueras del edificio de ISEP Universidad Durango. Nos encontramos aquí en la calle Constitución, casi pegado aquí a Alamedas. El sábado pasado aquí estuvimos y este sábado estamos de regreso porque estamos muy felices y muy contentos de poder estar aquí de regreso platicando con toda la familia ISEP y que nos cuenten y nos digan cuál es el proceso de inscripción, porque yo ya mañana me voy a venir a inscribir. Y si usted dice, mañana es domingo, ¿qué no descansas? No, ni siquiera los de ISEP descansan. El día de hoy me encuentro con nada más y nada menos que con mi querida Tania. Ya la habíamos tenido aquí al aire y había estado aquí conmigo platicando. Ya te hiciste locutora tú, oye. Ya. Aquí está el director también.
5: Ya que me den un espacio.
4: Ya. Director, acuérdese que de 1 a 2 de la tarde me la tengo que robar. Ya va a tener su programa ella, ya también así. Pero también se nos une de este lado mi querida Bere, mi querida Berenice, quien también nos va a estar platicando de todo lo que ISEP te puede ofrecer. Saluda un poco, mi querida Bere.
6: Mucho gusto, muy contenta por estar aquí con ustedes. Y bueno, ahorita vamos a platicar un poquito sobre lo que es ISEP y lo que ofrecemos.
4: Exactamente. Y también de este lado me acompaña nada más y nada menos que mi querido Marco.
7: Hola, buenas tardes.
4: ¿Cómo estás, Marco? Platícanos.
7: Súper bien, contento, un poco nervioso. Es la primera vez que estoy aquí en un espacio así, pero
4: okay.
7: Estoy muy contento, la verdad.
4: No pasa nada. Tú nomás finge que estás cotorreando aquí con nosotros. Así como cotorreas a mitad de la clase, haz de cuenta, así vas a cotorrear con nosotros. Oigan, y preséntense. Mi querida Tania, sabemos que tú eres impulsor, que tú eres el encargado de decir, póngase a estudiar, así. Estás dentro de aquí de las oficinas de ISEP, haciéndote cargo, pues, prácticamente de que los alumnos estén donde deben estar, mi querida Tania.
8: Sí, claro, mi deber es ofrecerle a los alumnos o a los interesados las licenciaturas que tenemos aquí en la universidad, impulsarlos a que sigan sus estudios, su crecimiento personal y, pues, más que nada, convencerlos a que se inscriban a esta universidad, que, pues, tiene muchas ofertas educativas y, pues, sí.
4: Claro.
8: Muchas oportunidades de crecimiento.
4: Claro, por supuesto que es lo más importante. No solamente ISEP está, pues, se da a conocer por las distintas carreras que tiene, sino también por la flexibilidad, que es un tema del que vamos a estar hablando un poquito más adelante. Pero bueno, primero. Ya nos presentamos, ya dijimos que estamos aquí, es sabadito, ustedes están trabajando, ya se van a acabar. ¿Aquí en ISEP tienen vacaciones antes que nada o no tienen vacaciones? ¿Son igual que los de la radio?
8: Sí.
6: Nos gusta trabajar.
4: Sí, claro. Es que, ¿sabes qué? Yo a veces pido mucho mis vacaciones, pero muy en el fondo no las quiero. Yo le digo a mi jefe, mis vacaciones son aquí en el trabajo. Ojalá me esté escuchando mi jefe. No se crean. Vamos a platicar un poquito de todo lo que ISEP tiene para ti. Iniciamos, por supuesto, ya con la presentación de lo que es ISEP, que es prácticamente una preparatoria y una universidad que tienen una flexibilidad en el horario y en las modalidades a las cuales tú puedes asistir. Pero bueno, vamos a hablar un poquito de las carreras y la oferta académica. Yo quisiera preguntarle a alguno de ustedes, el que me pueda contestar, ¿cuáles son algunas de las carreras que maneja ISEP? Yo me acuerdo que me platicaron un poquito de gastronomía aquí en Cacerole, también me platicaron de agronegocios, que es una que se menciona mucho, y educación. Pero no solamente tienen esas, platíquenos de todas las carreras que manejan aquí en ISEP.
6: Perfecto, mira, te cuento, aquí tenemos varias licenciaturas, al igual tenemos ingenierías.
4: Claro.
6: De licenciaturas tenemos educación, tenemos administración con un enfoque muy importante que es recursos humanos.
4: Okay.
6: Tenemos contabilidad financiera, tenemos derecho. De las ingenierías tenemos dos, tenemos licenciatura en ingeniería en sistemas computacionales, igual tenemos licenciatura en ingeniería en agronegocios.
4: Ok. Uh-huh. Oye, son varias carreras, realmente. Yo era lo que estaba dándome cuenta la otra vez, que realmente son varias las carreras que se manejan aquí y que cada una, pues claro, tiene su pues su enfoque, porque ahorita me platicas, por ejemplo, que hay una carrera que, disculpen ustedes, es que no me tomé, me las tomé muy frías anoche. Las carreras que por ejemplo son 2x1.
6: Claro.
4: La que es, por ejemplo, la de administración. Me dijiste, sí, que iba con enfoque a recursos humanos.
6: Sí, claro.
4: Ahí prácticamente me estás diciendo que en una carrera tú vas a aprender dos ramas muy distintas,
6: sí,
4: pero que tienen área de oportunidad las dos, por ejemplo. Uh-huh. Eso se me hizo padre.
6: Sí, no llevas solamente lo que es administrar una empresa, sino que vas más allá a lo humanista. Okay. Claro que eso sirve mucho para cuando tú seas un jefe, un gerente, llevar muy bien esta parte del contacto con tu personal, el contacto con los problemas que tenga una empresa.
4: Claro.
6: Y pues eso nos puede ayudar muchísimo.
4: No, demasiado. Y la verdad es que aquí en ICEPS lo único que sí te puedo decir es que sales bien preparado. Además, ahorita más adelante te platico, puedes incluso salir con trabajo ya aquí en ICEP, pero vamos a platicar también un poquito de las bueno, dijimos que de las carreras y también de la oferta académica, quienes también pues son muy, muy vamos a decirlo, son bien amables, te dan una atención bien bonita, te hacen querer estudiar, porque prácticamente ahorita estamos hablando sí de las carreras, pero también está lo que es la preparatoria, que también pues si tú la dejaste a medias y ya te dio flojeras si y por angas o mangas dijiste todavía no puedo, también tienes la oportunidad de terminar y ya con eso tienes tu pase seguro aquí a las carreras, que también se me hace muy padre eso.
6: Claro, al igual como lo mencionas, contamos con nuestra preparatoria, tenemos al igual horarios muy flexibles, al igual mencionar, si vienes también de nuestra familia ICEP, tenemos, okay, muchos beneficios como es la beca lealtad, tienes un pase directo aquí en licenciaturas para seguir formándote profesionalmente.
4: Eso es lo que a mí más me gusta también, que se les dé que de esa forma se impulsen los jóvenes, no solamente a terminar la prepa, sino de seguirle con la universidad, claro, que es lo que verdaderamente también importa. Oye, y por ejemplo, también una cosa en la que ICEP también se especializa, yo creo que es lo que más le han de reconocer a ICEP, aparte de que pues tienen mucha calidad en la educación, también los horarios y la flexibilidad, que es algo que veníamos comentando ya desde hace rato, pero ¿por qué tienen buen esos horarios y flexibilidad? O sea, ¿qué? ¿Te dan chance de venir media hora y luego me voy de lonche 3 horas y media? ¿O cómo está el show? O sea, platíquenme.
1: Sí, mira, aquí tenemos horarios accesibles, ya que pues la mayoría de nuestros estudiantes ya tienen familia, uh-huh, tienen trabajo, tienen algunas otras actividades, entonces aquí pues tenemos horarios de 6 de la tarde a 9 de la noche entre, okay, semana, o bien pueden venir nada más un día en la semana, que es sábado de 9 de la mañana a 3 de la tarde, okay, igual los domingos de 9 a 3 de la tarde.
4: ¿Qué? Es muy poco tiempo realmente, sí, poco, o sea, tiempo. Si tú tienes una, se acomoda, por ejemplo, si tú trabajas de lunes a viernes, pues, exacto, claro que te puedes dar la chance de venir el sábado, o después de misa el domingo, pues al cabo que, o sea, bueno, en mi caso, yo, después de misa, yo me puedo venir aquí a estudiar una carrera, ya lo habíamos hablado, ¿verdad, director? Ya van a, de hecho, ya van a ver la forma de implementar la carrera que quiere estudiar la vocecita, oye, yo, ya haciendo movimiento de carreras y todo, entonces, pues también esta flexibilidad, y que también habla también de la modalidad, porque los horarios, pues, es de que vengas, ¿qué son? 5 horas, más o menos.
1: 6 horas.
4: 6 horas, ok.
1: 6 horas por semana.
4: 6 horas por semana, y aparte, pues, que vengas nada más un día, o que vengas de lunes a viernes, que vengas como más se te acomode, y eso yo creo que impulsa también mucho a querer estudiar. Marco, ¿tú eres aquí estudiante o...?
7: Sí, yo estudié aquí en...
4: ¿Cuál es la modalidad? Sí, yo sé que estás en sábado, pero ¿eso es lo tuyo o viniste aquí a la entrevista, no, sí, nomás?
7: Yo vengo los sábados.
4: Ok.
7: Los sábados.
4: ¿Qué estás estudiando tú?
7: Educación.
4: ¿Educación? Ah. Sí, ¿en sí, dónde quieres dar clases? ¿Ya andas viendo ahí más o menos? ¿O aquí en ICEP? Luego.
7: Pues sí, estaría bien. Me llama la atención como irme a la sierra.
4: No, ah, sé. Ok.
7: Me llama eso.
4: Como Laurita Garza, te vas a ir a dar clases allá. ¡Ah, estás perrón! Oye, ¿y qué es lo que más te gusta de aquí de tu escuela? Platícanos.
7: Pues ya lo comentaron ustedes. Los horarios son muy flexibles, como ya lo comentaron ellas. Hay mucha gente que a lo mejor ya cuenta con familia. Y pues venir los sábados y trabajar entre semana, pues es una buena oportunidad, porque pues puede hacer uno cosas como de su vida cotidiana, se puede decir, uh-huh, y venir a estudiar un día a la semana, y pues está, eso me gusta mucho, la,
4: claro,
7: verdad.
4: Claro, claro.
7: Y también ya mencionaron lo que son muy amables, la verdad, sí, son muy amables.
4: Sí,
7: dan
4: sí
7: muy
4: se
7: buen
4: les trata.
7: Trato y pues eso me gusta, la verdad.
4: Está, sí, muy padre. Oye, ¿tú, por ejemplo, vienes los sábados porque trabajas entre semana o es solamente porque dijiste, los sábados es mi día más cómodo para estudiar?
7: Pues sí, fue porque trabajo entre semana.
4: Ok. Ajá. Ah, pues ahí está. Sí, mira, sí, trabajador, estudiador, qué padre. Nomás te falta... ¿Qué? ¿Ya tienes novia o
7: guapo,
4: qué?
7: Guapo, sí, tengo novia.
4: Guapo. ¿Y eres con ella?
7: No.
4: Ah, mi hija, nah, entonces no sabes lo que es bueno. Nah, no te creas. Oye, entonces, ay, yo aquí está el director. Director, no quiere ir por un lunch ahorita para poder cotorrear a gusto. Nah, no se crean. Oye, nosotros nos encontramos aquí a las afueras, perdón, de Universidad ISEP, donde tú vas a poder encontrar la carrera de tus sueños. Más aparte, quiero que sepas que aquí en ISEP tú puedes ya salir incluso con una oportunidad laboral. Si te pones bien listo, si le echas ganas a las clases, por supuesto que lo puedes hacer. Ahorita regresando también vamos a platicar, porque fíjate que ISEP ya necesita agrandarse, ya no caben las almas aquí en ISEP, realmente necesitamos un nuevo edificio, y así es, vamos a tener próximamente un nuevo edificio. Me parece que es un proyecto que se espera para el 2027 ya poder tenerlo habilitado para que puedan entrar más estudiantes. Y ahorita también vamos a platicar un poquito de cuáles son las metas de aquí de ISEP, además, cuál es el método para inscribirme, qué necesito. Yo pensaba y le comenté a Tania y al director que yo creía que para inscribirme aquí se me iban a pedir que la visa, el pasaporte y todo eso. No. Yo batallo mucho con esa de la visa porque a mí me quisieron dar la ciudadanía luego, no me dieron visa, a mí me dijeron, no, tenga, usted le damos la ciudadanía. Estuvo padre, pero pues, no tengo visa, está batalloso. Entonces, ahorita, en un ratito más regresamos, vamos a irnos con algo de música. Hoy es sábado y estamos un poquito más relajados, es la 1:16, la temperatura 25 grados, mijo, está a gusto para que usted venga a inscribirse aquí a ISEP, porque próximamente tú vas a ser una persona muy exitosa ya con tu carrera, tu título, ay, bien prepotente que vas a andar. No te despegues y súbele al volumen.

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0: Ya estamos de regreso completamente en vivo en la 1:00 p.m. con 27 segundos. Bueno, en 3 segundos van a ser las 27, ya un poquito más tarde. Ya se va acercando la hora de comida. Quiero mandar y aprovechar para mandarle un saludo a mi mamá y a mi suegra, quienes las dos nos invitaron a comer pozole con este frío. ¿Qué les parece, oigan? ¿Qué les parece a mis invitados que están aquí? ¿Ustedes sí me acompañan al pozole o qué onda? Ahorita con este frillito, a gusto.
1: Claro que sí, con unas tostaditas y de pilón un cafecito, ¿no?
0: ¡Ah! ¡Qué bueno! ¿Usted es maestro? ¿Por qué es tan inteligente, oiga?
1: Psicología inversa. Recuerden que cuando más frío nos ponemos, nos enfriamos más. Más okay. Calor, un cafecito, un caldito, surgen mejor las ideas.
0: ¡Ay, mire, qué inteligente! ¿De qué es maestro usted, oiga, que sí le sabe tanto?
1: Soy maestro en educación.
0: Ay, mira, yo pensé que gastronomía. No se crea, platíquenos, ¿cómo está el día de hoy?
1: Muy bien, ya hablando en serio, con mucho calor.
0: Oh, sí, la verdad, sí.
1: Algo cansado, es complicado en ocasiones venir los sábados a trabajar, pero vale mucho la pena.
0: Claro.
1: Nos divertimos bastante aquí en la escuela.
0: Siento que los horarios de fin de semana son como un poquito más relajados, como que no es lo mismo venir así de lunes a viernes, que ya es martes, ya es miércoles. Sabes que el sábado ya vas a salir de clases o vas a salir de dar las clases y ya, a tirar barrilla un rato.
1: En ocasiones sí, con los horarios que tenemos aquí en la escuela los fines de semana, por ejemplo, a mí en esta ocasión me toca venir hoy y okay. Mañana de nuevo.
0: Okay.
1: Entonces el horario los sábados y domingos es de 8 a 3, próximamente con las nuevas carreras que va a ser de 9 a 3, a lo mejor vamos a tener una horita más de descanso, vamos a llamarle así.
0: Claro.
1: Pero realmente siempre viene uno con muchas ganas.
0: Ok. Estamos escuchando nada más y nada menos que al maestro en educación, ¿verdad? ¿Cómo se llama, maestro?
1: ¿Sí? Humberto Martínez.
0: Humberto, oigan, uno de los maestros favoritos, me platican por ahí, bien regañón, dicen que así. ¿Por qué tiene esa fama, maestro?
1: No.

0: No son regaños, son consejos.
1: Sí, y zapes y todo les da a los alumnos aquí.
0: A veces se quisiera, no,
1: sí,
0: no.
1: A veces lo otro. Sueño con Edna. No, no se crea. La verdad es que por lo que yo he estado viendo, siento como que los alumnos son muy relajados, muy tranquilos. Siento que vienen aquí el fin de semana, ponen atención a sus clases y verdaderamente también tiene mucho que ver el maestro. Muchos dicen, llegan los maestros y luego, en mi clase nadie pasa y que no sé qué. Bueno, maestro, cheque eso, que en su clase nadie pasa. Y aquí lo que pasa con ISEP, que siento que hace que todavía estén un poquito más relajados, tanto maestros como alumnos, es la cuestión de que no tienen exámenes, maestro. Si usted cree que eso afecte mucho al alumnado, los exámenes, por ejemplo.
0: Es la parte del modelo flexible que tenemos.
1: Ok.
0: Regularmente todos cuando fuimos estudiantes nos decían examen y ¡ay! ¡Nos da mucho miedo!
1: ¡No digas eso!
0: Y al trabajar aquí los esquemas por proyectos, a los alumnos se desarrollan no nada más para pasar un examen, okay, se desarrollan para realmente desenvolverse en su vida cotidiana y en su labor. Desde mi perspectiva es mejor que ellos lo practiquen y lo desarrollen a que nada más se lo aprendan. Al aprendernos lo llega el momento bueno y todos nos quedamos en blanco. O llega una situación donde, ¡ay caray! ¿Qué me decía este autor que hiciera? Realmente no lo razonamos. Entonces,
1: exacto,
0: es mejor que ellos lo practiquen, lo realicen y sobre todo se vayan acostumbrando a su labor.
1: No, claro, yo recuerdo que por ejemplo cuando nos ponían un examen, estabas estudiando, pero nada más para pasar el examen. No estabas estudiando para aprender. Ahora estás haciendo un proyecto, estás poniendo en práctica lo que aprendiste, porque lo estás haciendo incluso con tus manos, estás trabajando, que en la presentación no, pues estoy poniendo esto en la diapositiva y lo vas leyendo y te lo vas aprendiendo, quieras que no. Entonces este método que tiene también aquí ISEP de que no permite los exámenes, oiga, capaz ya hay maestros que examen sorpresa, y si le dicen al director no los paso
2: yo
1: a todos,
2: creo,
1: y ahí viene el maestro que sí lo hace, ay, porque estoy con nada más y nada menos que con el maestro
2: Alfonso,
1: maestro en
3: de administración.
1: Platíquenos un poco, maestro.
3: No, lo que pasa es lo de los no exámenes, ¿no? Yo creo que nosotros los colaboramos en la formación de los muchachos preparándolos para los exámenes diarios, ¿no?
1: O sea, claro.
3: Yo les he dicho, el examen es la vida.
1: Exactamente.
3: Entonces, todavía venir a cargarles aquí con otro
1: con otro examen que dices tú.
3: Y hacerlo sufrir, no.
1: Exactamente, porque sabemos que hay muchos alumnos quienes ya están trabajando, a lo mejor incluso pueden ser que estén trabajando en la misma área en la que están estudiando y que dicen, ay, me van a poner un examen. Oye, pero si tú trabajas en eso, pero es que estoy estresado porque el examen es nada más para que el profe me diga si te sacaste un 10, si pasa, si no, lo vas a volver a repetir. Y dices tú, yo no estoy aprendiendo absolutamente nada, siendo que con los proyectos, que es lo mismo que tú pones en práctica día con día en tu vida cotidiana prácticamente, los proyectos, las actividades que llevas a cabo, esos son los verdaderos exámenes, como dice aquí el maestro. ¿Y a ustedes sí les gusta ser maestros de aquí de la ISEP? ¿O ya dicen así de que no porque esté aquí el director, ¿eh? No,
3: sí, sí, el director. Claro que sí nos gusta, ¿no? Se ve. Por ejemplo, aquí el maestro, la verdad, sí es de los maestros consentidos, ¿eh? De los muchachos, porque sus clases son muy divertidas.
4: Okay,
3: son okay, muy divertidas, en serio, ¿no?
1: Sí,
3: porque a veces podemos pensar, ¿no? En educación. Y empezamos con teorías y no, con él me consta porque yo lo veo, yo escucho que se divierten
1: yo
3: bastante.
1: Yo lo vi del profe.
3: Muy bien, sí.
1: Es porque es guapo el profe. No, pero no se cree.
0: Bueno, para.
1: Bueno, ya nos vamos a llevar a los maestros también a presumírselos ahí en las redes sociales para que usted elija con qué maestro se quiere. Ah, no se crean. Oigan, pues estamos muy contentos de estar aquí con la familia ISEP. Ahorita escuchamos a los profes, quienes son pues una pieza muy fundamental, obviamente, todas las universidades. Ahora, por ejemplo, ¿ustedes sí se han dado cuenta que aquí en ISEP hay muchos alumnos? Debe ser por algo, ¿o no, maestros? La verdad.
0: Maestro. Ahorita estamos teniendo muchos nuevos ingresos, muchos alumnos, gracias a la recomendación de los mismos alumnos.
1: Claro.
0: Considero que nos están recomendando por la labor que aquí hacemos, pero en ocasiones es más lo que nosotros aprendemos de los alumnos que ellos de nosotros. Entonces, es un aprendizaje constante, tanto para ellos como para nosotros. Hay ocasiones que yo les digo a mis alumnos, ustedes son los buenos, la idea es esta, la perspectiva es esta, la intención es esta, pero si tú en el camino vas cambiándome la idea, adelante, okay, los dejamos ser, los dejamos desarrollar, sí, sobre los ciertos porcentajes que manejamos aquí en la escuela, pero al mismo tiempo desarrollando las habilidades que les van a servir allá afuera.
1: Exactamente. Ah, eso es muy importante, eso que dijo el maestro es muy importante. Además, yo siento que eso que dijo Rafa también es muy cierto, de que los alumnos están enseñando al maestro. Aunque quieras que no, algún día un alumno va a llegar y te va a decir la frase más profunda que jamás en tu vida se escuchó y vas a decir, si le sabes. ¿Sí le ha pasado a usted también?
3: Sí, ¿no? Claro, claro.
1: ¿Cuál es alguna experiencia que nos pueda compartir con respecto a aprender de algún alumno?
3: Uy, pues hay muchas, ¿no?

0: Eso es muy importante. Qué bueno que usted lo menciona, maestro. Comentarle que aquí en ISEP, usted pensará, tiene mucha demanda. Los salones son de 40, 50 alumnos. No, por supuesto que no. Aquí en ISEP también están pensando en cada alumno, en que la atención a cada alumno sea un poquito más personalizada, que los maestros puedan tener más acceso a los alumnos, conociéndolos, sabiendo, incluso aprendiéndose los nombres. Imagínense aprenderse 50 nombres. Yo digo, ah, caray, no, pues no, ni siquiera se termina el ciclo escolar y apenas terminas de dar lista. No, espérese, maestro. Entonces, también eso es muy importante mencionar. Aquí los salones son de 15 máximo, ¿son 15 alumnos máximo?
1: De 15 a 20
0: máximo. De 15 a 20 máximo. Pues ahí está, en eso también piensa ISEP, y no solamente en eso, sino también en el futuro de todos aquellos jóvenes que se quieren inscribir. Si tú estás interesado en alguna de estas carreras, en la carrera de educación, en la carrera de administración, pues claro que te tienes que venir a dar la vuelta. Pues aquí los maestros los van a invitar. Háganle la invitación ustedes, maestros.
2: ¿A qué? Pues los invitamos a formar parte de esta familia, porque es una familia, ¿no? Y precisamente el número de alumnos nos ayuda a ser más colaborativo, no ser más participativos. Estamos ayudando, estamos colaborando también a formar ciudadanos más responsables, ¿no? Y okay, más proactivos, es lo que queremos también, ¿no? Entonces los invitamos, pueden entrar a una clase muestra.
0: Ah, claro, también hay clases muestra.
2: Si ha habido 2, 3, 4 muchos alumnos que llegan, o gente, inclusive me tocó una alumna que iba pasando, y que yo iba pasando, vi que había muchachos, me metí, entré a una clase y me quedé.
0: Entonces, dice, pues me gustó esta clase, pues yo venía aquí a venderles paletitas,
2: y además,
0: vi la clase y dije, ¡ah!
2: Estamos aquí en Constitución, así que salen a las 3, por ejemplo, el sábado, se pueden, claro, ir a pachanguear un ratito.
0: Sí, claro, yo siempre les digo que aquí Constitución está lleno de muchos lugares a los que puedan ir. Los que dicen bar, no, porque luego ahí uno se queda. Sí. Y luego ahí viene todo crudo, como me platicó una vez el maestro que venía el domingo bien crudo hacia dar clases, que les dijo a los alumnos, ustedes en clase me van a echar un sueñito.
2: Pero no faltó.
0: ¡Ah, no se crea, director!
2: Pero no faltó.
0: Eso es lo importante. O sea, ustedes van a... Llegó crudo. No faltó. Yo he habido muchas veces que le digo al jefe, no puedo ir hoy, haga paro. O sea, yo sí falto y el profe no. Ahí está. Oigan, pues hacerle la invitación. Antes de irnos a una pequeña pausa, me gustaría preguntarle a mi querida Bere, quien también continúa aquí con nosotros, acerca de los costos y la accesibilidad. Hay muchas, claro, personas que ya están interesadas en la carrera de educación o en la carrera de administración al escuchar un poco de los maestros, la opinión de ellos. Entonces, ¿cómo estamos en los temas de los costos? ¿Son elevados? Uh-huh. ¿Qué pasa si yo no tengo mucho, pues la verdad, mucha solvencia ahorita?
3: Claro, mira, tenemos costos muy flexibles para aquellas personas que trabajan, para aquellas personas que ya tienen un sustento extra aquí en su vida cotidiana. Tenemos inscripciones desde $1,500, una mensualidad de 2,100 pesos. Igual hablando, tenemos por ejemplo, que vienen de familia ISEP, que tenemos la beca Lealtad, ahí les podemos hacer una promoción. Okay. Ahí igual tenemos convenio con empresas, ahí les podemos hacer un descuento aquí en nuestra institución.
0: Ahí está, pues también muy muy flexibles en ese tema. ¿Qué esperas tú para venir a preguntar de cómo formar parte de esta familia ISEP? Ahorita regresando vamos a platicar de cuáles son los métodos de inscripción, cuál es la papelería que tú necesitas traerte para que desde ya puedas ser parte de esta familia. Las clases van a empezar a partir del 3 de septiembre, me parece.
3: A partir del 3 de septiembre, así
0: ahí
3: es.
0: Ahí está, pues todavía tienes un poquito de tiempo, todavía apenas es quincena. Mira, hoy es quincena. Ven, paga tu inscripción, tu mensualidad, y ya el 3 de septiembre ya te vienes a estudiar. ¿Qué te cuesta? Vámonos a una pequeña pausa. Ahorita regresamos, no se crea, vámonos con una rolita. Ahorita regresamos, vamos a escuchar algo de los dos de Tamaulipas. Esto se llama Ayúdame, sube al volumen. Nosotros nos encontramos aquí con la familia ISEP en la 1 de la tarde con 38 minutos. No te despegues.

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0: ay, me trajeron una botella de agua. Yo pensé que era simulada, iba a ser poquito mezcal. No, si era agua, se pasaron de lanza. ¿Por qué juegan así con mis sentimientos, Tania y Bere? ¿Por qué son así?
1: No, pues nosotros también quisiéramos traer un mezcalito, pero pues...
0: Ustedes están en la misma situación sí. que yo. Pobrecita. No, ahorita saliendo vemos qué onda. Ahorita saliendo me marcan. Aquí Perfecto. Voy a andar por Consti, no se apuren. Sí, muy bien. Ay, a tu tía la... Miren, déjenles decir una cosa. Yo siempre el aire me la vivo... La gente cree creer que soy bien teporocha y así. Yo creo que la última vez que yo tomé vino en mi vida fue el domingo pasado que tomé la hostia. Esta a ver. Ayer. No, no se crean. Oigan, estamos nosotros aquí a las afueras del edificio de Isabel. Nos encontramos aquí en Constitución, casi llegando aquí a las Alamedas, afuera del edificio donde están las carreras, donde manejamos las carreras. Hay que recordar que aquí a unas cuantas cuadras, cuatro cuadras más o menos, se encuentra la prepa, también sobre Corredor Constitución, ahí en esquina con Aquiles Cerdán. Vamos a platicar un poquito de los métodos de inscripción. ¿Cuál es la papelería que yo necesito traer? ¿Qué tan difícil es inscribirme? Y todavía tengo tiempo de inscribirme, platíquenme un poquito.
1: Sí, claro, mira, el proceso de inscripción es muy fácil. Nada más nos pueden contactar por medio de WhatsApp o por medio de llamada al número 618-813-3552 o al 618-329-1807.
0: Ok.
1: O igual por redes sociales y ahí les mandamos información. Los documentos que necesitamos para realizar su proceso de inscripción es el acta de nacimiento, certificado de bachillerato y comprobante de domicilio, la INE en caso de ser menor de edad, pues okay. La INE de algún tutor y la CUR. Todo en original y dos copias.
0: Ok, pues ahí está, muy sencillo. Son prácticamente documentos que tenemos ahí en casa para las personas que están escuchándolo y que están interesadas. Si todavía no tienes, por ejemplo, no sé, tu nuevo formato de acta de nacimiento, pues no te cuesta nada. Lo puedes hacer inclusive el trámite ahí en línea. Llegas aquí a ISEP y ya se hace la inscripción súper rápido. En temas de mensualidad de inscripción, el pago es luego, luego, si te dan chance. ¿Cómo está ese tema?
1: Sí, claro. Mira, te pedimos una parte para que puedas apartar tu lugar, inscribirte, realizar tu proceso de inscripción.
0: Ok.
1: Y el resto 15 días antes de iniciar clases o bien el día que te presentes a iniciar las clases, pues puedes pagar el resto de inscripción.
0: Ahí está, pues muy muy accesibles, la verdad, también sí, en claro. El tema de los costos en la inscripción y en la mensualidad. Si, por ejemplo, en las personas que se quieren inscribir y vienen de la prepa, ¿cuál es el método? ¿Nada más se les cobra alguna sola cuota? ¿Cómo es ese tema?
1: Los que vienen de egresados de ISEP tienen un beneficio extra que no okay. pagan inscripción, su okay. inscripción es totalmente gratis, pueden apartar su lugar con $600.
0: ¿Nada más 600 pesos?
1: Sí, nada más se le cobraría su primer mensualidad de 2100.
0: Ah, pues ahí está, muy sencillo, la verdad es que también es muy accesible para todas aquellas personas también que nos están escuchando que ya egresaron de la prepa ISEP, pues ahí está súper sencillo. Además, mencionar algo muy importante que a lo mejor usted no sabe, pero que aquí también cuentan con algunas maestrías. ¿En qué carreras cuentan con las maestrías?
1: Tenemos maestría en dirección de empresas y maestría en educación.
0: Ok, pues ahí está, también a las personas que les interese. Algunas de las carreras que hemos estado mencionando, pues agronegocios, administración con... enfoque en recursos humanos, también esa se me hace muy padre. Obviamente, que no se nos olvide la de hay una que mencionaron, la de educación, creo que ya la mencioné, la de gastronomía, porque tienen aquí a un ladito Cacerole, quien también pues está muy perrón. Hicimos algunos videos quienes estuvieron ahí pendientes de las redes sociales, porque la vez pasada que venimos creo que había como que una exposición, algo de aquí de Cacerole, estuvo muy padre, la verdad. Pobrecito Falca, se fue con hambre, mijo. No me dieron ni un taquito. Pobrecito, dice que él llegó muy temprano, la verdad. Le dije, oye, es que pues apenas está la expo, espérate. Y él ya quería aborazarse. Espérate, aguántate tantito, mijo, aguántese poquillo. Oigan, entonces ahí está toda la información para que usted venga y conozca ISEP. La verdad es que no se va a arrepentir. Inviten ustedes a las personas a que asistan así aquí con nosotros, mi querida Bere. Todavía hay tiempo de inscripción, ¿verdad, Tania? Todavía estamos hasta, el ingreso es hasta el 3 de septiembre. Así ¿Y hasta es. Cuándo pueden venir las personas a inscribirse?
2: Tenemos inscripciones abiertas, okay. Pero sí considerando que nuestros grupos, como mencionábamos antes, son pequeños, uh-huh. son de 15 a 20 personas y ahorita ya tenemos grupos ya uh-huh. casi bien. Por cerrar, entonces okay. Lo más pronto posible que vengan a inscribirse para que tengan su lugar seguro.
0: Porque sí, acuérdense que los grupos son pequeños para beneficio de usted,
2: claro.
0: De usted mismo, entonces uh-huh. Apresúrese, venga a hacer la inscripción. Por ejemplo, nosotros, ¿dónde los podemos encontrar? Facebook, Instagram, ¿están ustedes activos? Y también en los números de teléfono, si me los podrían dar, por favor.
2: Claro, como me lo mencionas, estamos en Facebook, estamos en Instagram también, y tenemos aquí nuestra dirección. Estamos en Corredor Constitución, 514 Zona Subcentro, estamos justo enfrente del CFE.
0: Okay.
2: Y para recordar nuestros números de teléfonos, tenemos dos WhatsApps, uno que sería 618-370-0778,
0: okay.
2: Al igual el 618-149-6188, estamos a la orden, a la cualquier hora del día.
0: Ahí está, para que usted pregunte si se quedó con alguna duda, si ya algo que yo, que se me haya a mí pasado, que se nos haya, que a usted se le ocurra en tema, por ejemplo, de la revalidación. También aquí, obviamente, están muy, muy abiertos al tema de la revalidación. Si usted viene, pues, de un lugar que no le haya caído bien, que no le haya gustado, y diga, yo quiero ser ICEF, la verdad. También tienen un tema de revalidación. Solamente es cuestión de que se comunique o que asista aquí a las instalaciones, a las afueras de aquí de ICEF Universidad Durango, en Corredor Constitución, casi pegado aquí a las Alamedas. Oigan, muchachas, pues, muchísimas gracias, de verdad, muy agradecidos. También aquí está el director ahorita nomás nos estuvo vigilando. El director ahorita nomás dijo, yo me siento aquí a verlos. Hoy no tengo ganas de hablar, ¿verdad, director?
1: Ahorita nos va a regañar.
0: aquí se escucha el director poquito. Ahí viene a regañarme. No, no se crean, salud, échenos un saludito antes de despedirnos, director.
3: Hola, buenas tardes, pues muchas gracias por estar nuevamente aquí con nosotros y encantado de poder transmitir que estamos aún con las inscripciones abiertas. Aprovechen, estamos en los últimos días. Ya por aquí les volvemos a compartir los números de teléfono para que si tienen cualquier duda se comuniquen directamente con nosotros.
0: Ahí está, échenos los números de teléfono.
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0: Ahí está, y si usted cree que ICEF no tiene metas para el futuro, claro que sí, tienen en puerta una apertura de un nuevo edificio también, director, es algo que estuvimos platicando, mi querida Bere, mi querida Tania. También estamos muy emocionados, ojalá podamos ser parte de la apertura de este nuevo edificio que está presupuestado para el 2027, ¿verdad?
2: Claro,
0: la aperturita.
3: Sí, es correcto, recuerden que tenemos la apertura de un nuevo edificio por ahí en febrero del 2027, esto debido a la gran demanda que estamos teniendo, y recuerden que somos los únicos especialistas en desarrollar talento práctico, que es lo que buscan las empresas. No quieren egresados que solo se sepan la teoría,
0: ajá,
3: sino que realmente ya sepan aplicar los conocimientos en el mercado laboral.
0: Sí, claro, es como el meme este que a mí me da mucha risa, que le preguntan a una muchacha, la escuela te prepara para la vida, y luego dice, yo sí me asaltan. Uno por uno, uno por dos, dos, uno por tres, dos. O sea, sí está padre que te enseñen todo, pero hubiera estado más padre que te hubieran enseñado a meter unos fregazos, mija. ¿A poco no?
3: Exacto.
0: Ese es el mejor ejemplo para darte cuenta que la práctica, sí, la teoría sí es importante, pero también es la práctica. Entonces, si tú quieres ser parte de esta familia ICEF, recuerda que lo vas a tener muy en cuenta. La práctica es una de las especialidades también de esta universidad, al igual que también de la prepa, porque en la prepa también te tienes que preparar prácticamente para venir a echarte ya el clavado aquí a las carreras. Muchísimas gracias al director, gracias Bere, gracias Tania por habernos acompañado a las cámaras de acá de este lado. Oye, de muy perrona, nos la vamos a llevar también a la radio, para que nos grabe unos 2-3 videos. Está muy perrona acá la morra. Ay, oigan, yo soy Carito Arratia, la vocecita de la que buena. Nos escuchamos, ¿qué cree? Nos vamos a tener que escuchar hasta la otra semana, mijo. Me voy de vacaciones a Tulum. Me ofrecieron un viaje a Tulum y ni modo, pues me tengo que ir. No sean envidiosos. Los que se ríen es porque es envidia, la verdad, director.
2: Sí, okay. La verdad, sí.
0: ¿Les va a dar vacaciones a Tania y a Bere para llevármelas?
3: No, me confundí, pensé que era el bar Tulum.
0: ¡Ah, no! ¡Tulum! Es que se fijan que ya está el director. Ya no me va a poder inscribir porque me va a traer de carrilla el director. Pues ahí está, muchísimas gracias a toda la gente, que disfruten su sábado. Súbale el volumen porque todavía se quedan con la programación normal de música. Ahorita vienen las que buenísimas a las 3 de la tarde. Entonces disfruten de este sábado, de su fin de semana, y nosotros nos escuchamos próximamente. No se despegue porque también a partir de la próxima semana vienen ya las cabinas de libretazos. Y todavía no inscribes a tu colonia, ¿qué estás esperando para mandarnos mensaje y decir a dónde tiene que ir la que buena a entregar esos útiles escolares que tanto hacen falta a los diferentes estudiantes? Además, la familia ICER también va a ser parte de este proyecto de libretazo. Súbale al volumen, yo los dejo con algo de Pedro Fernández, esto se llama De Otro Planeta, y hasta cuando yo quiera regresar, mijo, bye.

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¿Cómo están? Bienvenidos y bienvenidas. Qué gusto acompañarles. Te saluda Juan Carlos Chiñas, el Zorro Fresa, para presentarte el conteo más importante de la música regional mexicana. Estas son las que buenísimas. Y para arrancar, ¿qué les parece si nos vamos al lugar número 9? Esta canción que es de recién ingreso es nada más y nada menos que Den Muñoz en colaboración con Alfredo Olivas. Esto se llama Recuerdos en Común, aquí a través de Las Qué Buenísimas.

por estarnos acompañando en toda la cadena. ¡Qué buena! Abrazo fuerte de norte a sur, de este a oeste. Aquí está el lanzamiento viral. Esto se llama Tú, Tú, Tú. Edgardo Núñez, feat clave especial.

Estamos avanzando en este conteo, el más importante de la música regional mexicana. Pero antes, síguenos en redes sociales, ya nos sigues, arroba Qué Buena México. Así nos encuentras en todas las redes sociales, Facebook, Instagram, TikTok, YouTube, en todos lados. Aquí está, en el lugar número 7, esta canción la semana pasada se encontraba en el lugar número 6 y desciende un lugar. Es La Arrolladora, esto se llama Morena.

0: de irnos a la pausa, vamos a hacer un recuento de cómo van las cosas. En el lugar número 10 se encuentra Cumbia Live, Canta Corazón. Lugar número 9, Recuerdos en Común, Eder Muñoz y Alfredo Olivas. Lugar número 8, Como una novela, a cargo de Cumbia Pedregal. Lugar número 7, Morena, La Arrolladora. Y lugar número 6, Cada Día Más, a cargo de Remy Valenzuela. Vamos a hacer una pequeña pausa, pero regresamos con más de las que buenísimas. Viene La Zona Caliente, viene Los Rojos, Lenín Ramírez, Moy Bobadilla. ¿Quieres saber en qué lugar se encuentra cada uno? Entonces no te muevas, no te vayas. Estas son las que buenísimas.
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24: La temperatura.
2: 27 grados. 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
1: ¡Excelente fin de semana, familia de La Famosa! ¡Qué buena! Aquí les saluda Juan Carlos Chiñas, el Zorro Fresa, para presentarles el conteo más importante de la música regional mexicana. Estas son las ¡Qué buenísimas! Llegó el momento de presentarte el lugar número 4. Esta canción la semana pasada se encontraba en el lugar número 5 y avanza a un lugar, Si las miradas mataran, La Arrolladora.

agrupación de Monterrey, Nuevo León, que está lista para presentarte esta rola que se llama Etapa Migajera. Son Los Rojos, aquí a través de Las Qué Buenísimas.

salto da esta agrupación del 7 al lugar número 2. Esta canción la semana pasada se encontraba en el lugar número 7 y avanza 5 lugares. Porque tú lo has estado apoyando, porque tú lo has estado pidiendo a través de toda la cadena. ¡Qué buena! Lugar número 2, Moy Bobadilla con Tus Mentiras.

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1: ¿Qué está pasando aquí en este conteo, el más importante de la música regional mexicana? Vamos a hacer un recuento de cómo van las cosas y vamos al lugar número 5, que se encuentra Grupo Firme con la canción Cañón y Medio. En el lugar número 4, la arrolladora Banda Limón de Don René Camacho se queda con Si las miradas mataran. Lugar número 3, todo lo fue a cargo de Lenin Ramírez. El lugar número 2 lo tiene Moy Bobadilla con Tus Mentiras. Y ha llegado el momento de conocer el primer lugar de las que buenísimas, así es que súbele a tu radio.
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0: 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Lugar número uno. Esta canción la semana pasada se encontraba en el lugar número dos. Avanza lugar y quita del primer lugar al quien tenía la corona, al rey de las que buenísimas, para colocarse en el lugar número uno. Arat Arceo con Ebrio de Amor. Muchas, pero muchas felicidades. Abrazo fuerte para Arat Arceo y para todo su equipo y para todos los fans que han estado apoyando esta canción para colocarla en el primer lugar de las que buenísimas. Familia, gracias por habernos acompañado el día de hoy. Nosotros les mandamos un abrazo. Deseamos que tengan un increíble fin de semana. Pásenla bonito, disfruten en compañía de la gente que quieren y sigan disfrutando de la programación de La Famosa Qué Buena. A nombre de Julio César Ramírez, a nombre de Daniel López y Mendoza, el Pollo, en la dirección de la cadena Qué Buena, les saludó mi querido Gabriel Escorcia, el Choc, en la producción de este programa, y Juan Carlos Chiñas, el Zorro Fresa. Nos escuchamos la próxima semana con más de Las Qué Buenísimas. Hasta entonces, bye bye.
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14: La temperatura
15: 28 grados.
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0: 4 con 3.
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0: 420.
1: La temperatura
0: 20 grados. 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

0: 4:45.
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8: La temperatura
9: 20 grados.

0: 5-3.
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0: 520.
1: La temperatura
0: 20 grados. 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

0: 540.
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4: La temperatura
5: 20 grados.
6: ¡Qué buen fin de semana!